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comienza nuestra última conexión con la actualidad local en directo. Ya es viernes 8 de mayo, una jornada, una conexión en la que estaremos pendientes de varios asuntos de interés y de varios puntos informativos. Seguimos, pues, con el ojo puesto en el Teatro Auditorio del Rebellín, donde se celebra el segundo y último día de las 15ª jornadas jurídicas de Ceuta. En esta última jornada, pues hay nombres propios destacados del panorama judicial nacional. Vuelve a convertirse el teatro en punto de encuentro para magistrados, juristas y expertos que analizarán algunos de los grandes retos de la justicia actual, desde la transformación del sistema judicial en la 15ª legislatura hasta la imparcialidad de los jueces o la protección de la presunción de inocencia. La sesión de hoy está marcada por la presencia y la intervención del secretario de Estado de Justicia, Manuel Olmedo Palacio, que ofrece una ponencia sobre las reformas y cambios en marcha dentro de la Administración de Justicia. También participarán el magistrado del Tribunal Superior de Justicia de Andalucía, Miguel Pascual Liaño, y el magistrado del Tribunal Supremo, Javier Hernández García, en unas jornadas que consoliden a Ceuta como foro nacional de reflexión jurídica. Ceuta celebra este viernes el Día de Europa, poniendo el foco en la formación, la inclusión y las oportunidades que ofrece la Unión Europea. Procesa ha organizado una jornada especial de actividades en la Escuela de la Construcción y en el Centro Integral Equal, donde alumnado y profesorado llevan semanas trabajando en actividades relacionadas con los valores europeos, la ciudadanía y el impacto de los fondos comunitarios en la ciudad. Charlas, proyectos educativos, testimonios reales de inserción laboral y propuestas creativas marcan una jornada que coincide además con el 40 aniversario de la adhesión de España a la Unión Europea. En unos instantes conectaremos con la Escuela de la Construcción, donde la consejera de Hacienda y vicepresidenta segunda de la ciudad, Kisi Chandiramani, participa en esta actividad para poner en valor el papel del Fondo Social Europeo Plus en la formación y el empleo de la ciudad. Y hablando de empleo, hablaremos con el Comité de Empresa de las Brigadas Verdes sobre el anuncio de su posible incorporación a la sociedad municipal Acensa desde el próximo 1 de septiembre. Este jueves, Emedice se congratulaba de este paso una vez que la Abogacía del Estado lo respaldara jurídicamente. Veremos cómo recibe este anuncio la plantilla y cuál es la hoja de ruta para este paso que daría estabilidad definitiva a unos 115 trabajadores. Y además, con el ojo pendiente de otros asuntos, como la coordinación del gran evento astronómico de la década, el trío de eclipses 2026-2028, la presentación del Caballarro, que tendrá lugar el 6 de junio, o la comparecencia de JJ Romero antes de medirse al Castellón mañana a las 2 de la tarde. Antes de nada, como siempre, el tiempo.

0: Y aquí tenemos el panorama previsto para este viernes. Es de cielo con intervalos nubosos, predominando nubes medias y altas. Las temperaturas continúan igual, en torno a los 15 grados de mínima, a los 20 de máxima. El viento sopla flojo variable, tendiendo a levante a partir de este mediodía. Cuatro minutos pasan de las 10 de la mañana de este viernes 8 de mayo. Nos vamos rápidamente a la Escuela de la Construcción, uno de los puntos donde Profesa celebra hoy el Día de Europa. Gloria Núñez, buenos días.
1: Muy buenos días, pues sí, estamos aquí en el Centro de la Construcción porque con motivo del Día de Europa se han programado una serie de actividades que ahora va a presentar la consejera de Hacienda, Tisi Chandiramani.
2: Hola, muy buenos días a todos y a todas las personas que nos estén viendo en la actualidad. Bueno, estamos en la Escuela de la Construcción, estamos en una entidad muy importante para el desarrollo y la formación de nuestros jóvenes y las personas que viven en la ciudad de Ceuta, y qué mejor sitio, ¿no?, para celebrar el Día de Europa por adelantado, porque el Día de Europa es mañana día 9, pero queríamos tener un encuentro con las personas que actualmente están trabajando y están formándose en esta Escuela de la Construcción y también en el Polifuncional del Príncipe Mustafa Misien, que a lo largo de la mañana también tendrán diferentes actividades. Conmemoramos 40 años desde que se firmó el Tratado de Adhesión de España a la Unión Europea en el año 1986, y creo que es un momento idóneo para poder conocer, saber y apreciar todo lo que Europa ha hecho por la ciudad autónoma de Ceuta, por España. Lo primero es darnos una seguridad jurídica a una ciudad como Ceuta. Siempre se decía, ¿no?, antes de la entrada de Ceuta y de España a la Unión Europea, a los bancos les costaba trabajo dar hipotecas en la ciudad de Ceuta, y la entrada en la Unión Europea significó esa seguridad para que tuviésemos esa capacidad de poder tener en nuestras viviendas y ese anclaje de la población a la ciudad. Pero no solamente eso, ¿cuántas han sido las inversiones en infraestructura, en empresas, en el desarrollo empresarial, en formación para las personas más vulnerables, para la gente joven? Esa inversión que desde el año 86 hasta la actualidad también podemos ver, esa transformación de la ciudad, y todo ello gestionado a través de una sociedad pública como Procesa, que como organismo intermedio ha puesto de acuerdo a tantas personas a lo largo de tantos años, ¿no? Hablo de la Confederación de Empresarios, de la Cámara de Comercio, de los sindicatos, de las diferentes consejerías, de las diferentes direcciones territoriales de la delegación del Gobierno. Es decir, mucha gente que ha intervenido para que la inversión fuera donde realmente hacía falta que fuese. Y ese no ha sido un trabajo fácil, pero creo que con la profesionalidad de todas las personas que trabajan en Procesa, con su director a la cabeza, todo esto ha sido posible. Y en estos momentos de incertidumbre mundial, donde la geopolítica y la geoestrategia nos afecta, creo que necesitamos una Europa fuerte, una España fuerte, que nos ponga a la vanguardia tanto de los nuevos proyectos de transformación digital, de inteligencia artificial, de sostenibilidad y medio ambiente, y que establezca cuáles son las prioridades para el futuro también de Ceuta. Y quería dar la enhorabuena a todas las personas que están hoy aquí formándose, y dar la enhorabuena también a Procesa por hacer realidad tantos proyectos en la ciudad autónoma de Ceuta. Y muchísimas gracias a vosotros por venir a esta convocatoria. No sé si nuestro director quiere aportar.
3: Bueno, simplemente insistir en que es un día muy especial para nosotros. Llevamos muchos años, desde 1988, quiero recordar, gestionando los fondos. Y este proyecto en concreto, como decía la consejera, es un proyecto muy especial, este, la Escuela de Construcción. Porque al final nosotros gestionamos fondos que van dirigidos a las inversiones. Ceuta se ha transformado gracias a los fondos europeos, como ha dicho Kisi hace un momento. Y se puede ver, hay placas de la Unión Europea por toda la ciudad. Pero también hay otros fondos que van destinados a las personas que lo necesitan. Y esas personas no llevan ninguna placa, pero llevan Europa en el corazón, porque han sentido la utilidad que tienen estos proyectos de formación. Por eso lo hacemos aquí. Este es un proyecto importante, muy importante para nosotros, porque aquí se invirtieron dinero del fondo del FEDER, que son dinero que se usan para inversión, para hacer infraestructuras como esta, un centro de formación. Pero luego se ha utilizado otro fondo, que es el que va dirigido a la formación de los desempleados y a buscarle una inserción laboral a las personas que lo necesitan. Esa contribución, de hecho, este

0: El proyecto ha sido designado a nivel europeo con una buena práctica, un buen proyecto, un proyecto que sirve de ejemplo en Europa y por eso estamos especialmente satisfechos. Muchas gracias.
1: Muchas gracias.
2: Quiero preguntarte sobre la visita de mañana de Feijóo, porque ha elegido precisamente este Día de Europa y no viene solamente el presidente del Partido Popular, sino que viene acompañado de 10 eurodiputados. ¿Por qué concretamente crees que se ha elegido esta fecha?
1: Bueno, yo creo que el presidente Feijóo, desde antes de ser presidente del Partido Popular, cuando era presidente de la Comunidad Autónoma de Galicia, ya tenía una especial vinculación con la ciudad de Ceuta. Son innumerables las visitas que realizó siendo presidente de la Comunidad de Galicia y ahora también siendo presidente del Partido Popular. Creo que su visita en estos momentos pone de manifiesto la importancia que para el Partido Popular tiene Ceuta dentro de la agenda política y la agenda mundial política en la que nos encontramos, y como nosotros siempre venimos diciendo a lo largo de estos últimos años, en Ceuta es necesario más España y más Europa, y qué mejor momento que el Día de Europa, y sobre todo también teniendo en el horizonte el último acuerdo que se produjo en el Parlamento Europeo de apoyo a las ciudades de Ceuta y Melilla cuando tuvimos la crisis migratoria en mayo de 2021. Creo que es una forma de reivindicar Ceuta en la agenda política del Partido Popular.
3: Muchas gracias. Pues estas han sido las palabras de la consejera y del director de Procesa sobre la importancia de los fondos europeos en la formación y las puertas que han abierto a la ciudad autónoma con motivo de este Día de Europa que se celebra mañana, sábado.
4: Pues muchas gracias, Gloria. A ver si podemos hacer otra conexión ya mostrando alguna actividad o algún testimonio de alumnos o profesores de la Escuela de la Construcción. Y nosotros nos vamos ahora a otro punto de interés, a otro punto informativo, en este segundo y último día de las 15th Jornadas Jurídicas de Ceuta. En la jornada de hoy hay un nombre protagonista que es Manuel Olmedo, secretario de Estado de Justicia. Raúl Llamas, buenos días.
5: ¿Qué tal, Susana? Buenos días. Pues efectivamente, segundo y último día de estas 15th Jornadas Jurídicas de Ceuta, como bien decías. Hoy la figura, por así decirlo, es el secretario de Estado de Justicia, Manuel Olmedo, que está interviniendo en estos momentos en el Teatro Auditorio del Rebellín con su ponencia sobre la transformación de la justicia en la presente legislatura. Un día en el que se va a continuar con ponencias de nivel, como por ejemplo, se va a hablar de cómo trabajar la propia imparcialidad o de la protección de la presunción de inocencia. Como decimos, es el secretario de Estado, Manuel Olmedo, el que está hablando en estos momentos, y justo antes de entrar nos ha atendido amablemente y de forma rápida a los medios de comunicación. Nos ha hablado sobre esa transformación que se está llevando a cabo en esta 15th legislatura y, Susana, si te parece, lo escuchamos. Bueno, viene usted con su aportación aquí a unas jornadas que ya están plenamente consolidadas en Ceuta, 15th jornada. Viene usted un poco a hablar de la evolución de la justicia en esta legislatura, ¿no?
6: Sí, la verdad es que quiero felicitar tanto al Consejo General del Poder Judicial como a la ciudad de Ceuta por organizar estas jornadas, que ya es la 15th edición, están plenamente instauradas. Yo creo que son conocidas en todo el sector de justicia de España y por tanto es un buen momento para reflexionar sobre todos los cambios que se han realizado en la justicia en esta legislatura, que también es la 15 precisamente, y en un momento en el que la transformación que está experimentando la justicia pues es la mayor que ha habido en las últimas décadas.
5: ¿Son quizás los tribunales de distancia ahora mismo el cambio más significativo?
6: Sí, es el cambio, uno de los cambios más significativos, el que quizá más se vea por parte de la ciudadanía, porque es un cambio organizativo, pero también se están desarrollando cambios de carácter procesal y de incorporación de las nuevas tecnologías a la justicia, que también son muy importantes. Y ahora es un momento pues en el que tenemos que probar todas las nuevas estructuras que se han diseñado y que se han trabajado en los últimos años y que están empezando ya a dar fruto y a dar resultados positivos.
7: ¿Cuál es el estado de salud de la justicia española ahora mismo a la vista de tantas cosas de estos últimos meses, años incluso?
6: La justicia está cambiando y la justicia se está adaptando al servicio público que nos merecemos todos los españoles y todas las españolas. Para eso hacía falta aprobar una serie de normas, una serie de leyes que permiten, como digo, ese cambio organizativo, ese cambio digital y ese cambio procesal que afortunadamente en esta 15th legislatura se han aprobado y ahora lo que tenemos que hacer es ponerlas en marcha, irlas mejorando, reflexionar sobre cómo están funcionando y de cara al futuro pulirlas para, como digo, tener o dar a los españoles, a las españolas, el servicio público que todos nos merecemos.
4: Pues seguimos en conexión, Raúl, para que cuando tengas más protagonistas de esta jornada.

0: jornada jurídica en su edición número 15 y en el segundo y último día volver a conectar. Mientras tanto, nosotros vamos a hablar de las Brigadas Verdes y su integración en una sociedad municipal. Este jueves conocíamos la posibilidad de que sea en Acemsa y desde el próximo 1 de septiembre. De hecho, MDC se congratulaba de este paso una vez que la Abogacía del Estado lo respaldara jurídicamente, así lo anunciaba en una nota de prensa. Mustafa Mohamed, presidente del Comité de Empresa, muy buenos días.
1: Hola, buenos días.
0: Adán Ayora, secretario, muy buenos días.
2: Buenos días.
0: ¿Cómo recibe la plantilla este anuncio?
1: Bueno, nosotros ya hace 20 días nos reunimos con el consejo, les llevamos una serie de reuniones, de contactos, de negociaciones y cerramos que ayer jueves a las 9 de la mañana íbamos a tener una reunión. El consejo se comprometió que va a tener los informes encima de la mesa. Y así fue, nos reunimos ayer y el consejo nos expuso los informes que tenía ahí, faltaban un par de ellos. Y bueno, nosotros con cautela el anuncio y esperar acontecimiento. Para nosotros tenemos dos fechas muy importantes, las cuales se las hemos trasladado al consejero. La primera es que nosotros, esto es lo que nos dijo ayer, lo tiene que refrendar el gobierno, en el Consejo del Gobierno. Él se ha comprometido que antes del 20 de mayo lo iban a aprobar en Consejo de Gobierno, y después la fecha tope que nos dijo que ya iba, el encargo ya iba a ser efectivo el 1 de septiembre. Son dos fechas importantes y por lo tanto ahora a fecha de hoy es mucha cautela, porque ya nosotros ya hemos, ya nos han dicho que pasar por muchísimas empresas públicas, por lo tanto cautela y esperar.
0: Uh-huh. ¿Cuáles son esas dos fechas importantes? Una, el 1 de septiembre, y la anterior, ¿cuál es la hoja de ruta?
1: Bueno, la anterior y la principal es que lo apruebe el Consejo de Gobierno. El Consejo se ha comprometido que antes del 20 de mayo se iba a aprobar, que lo iba a aprobar en Consejo de Gobierno, y se va a aprobar, digamos, el asunto este de la integración a una empresa pública o el encargo a una empresa pública.
0: ¿Cómo el encargo? ¿Cuáles serían las condiciones entonces? Pues ¿cómo sería el contrato?
1: Pues el encargo, la gente, yo estoy viendo en las redes, la gente está que si nos van a meter. No, aquí es el dinero. Nosotros nos vamos a ir a una empresa pública con lo que nos tenían presupuestado en la Federación de Vecinos. Y es, le hacen con el mismo dinero un encargo a una empresa pública y vamos a hacer el mismo trabajo. La gente ya no, que tenemos conocimiento de agua, no, nosotros no, vamos a hacer el mismo trabajo que se lo van a encargar a una empresa pública. Que no, y además, y vamos, que no lo van a, no le van a subir el recibo del agua a la gente, ni mucho menos. Nosotros ya nos tienen en la subvención nominal que le daban a los vecinos de 4,5 millones, pues ese dinero se lo van a trasladar a CEMSA en este caso, y ella nos va a gestionar. En vez de gestionarnos la Federación de Vecinos, nos gestiona esta empresa.
0: O sea que sería la misma situación en la que estáis ahora, lo único que en vez de depender directamente del paraguas de la Federación de Vecinos, dependeríais de Acensa en este caso, bajo una encomienda de gestión de 5 años.
2: Sí, exactamente, eso al final es lo que se trata una encomienda de gestión. Pasa con tu convenio, pero la gestión pues la llevará otra empresa, que en este caso ahora pues parece ser que es Acensa.
0: ¿Estáis satisfechos con ese paso?
1: Hombre, ese por una, digamos, un respaldo, una seguridad jurídica más importante que la actual. Ahora dependemos de una subvención y en cualquier momento, puede que haya problemas. Son cada año, la subvención es anual, dependiendo de la ley de subvenciones. Ya el Tribunal de Cuentas ha puesto muchas objeciones al respecto. Y ahora pues, va a ser un encargo a un medio propio, y el encargo puede ser, lo estamos viendo ahora con Traxa, la ciudad le está encargando a Traxa por un año, por 3 meses, y la ley es muy clara, puede ser un mínimo de 4 meses y un máximo de 5 años. El consejero nos ha dicho que él lo va a hacer, digamos, el encargo va a ser lo máximo posible, los 5 años, y después eso se va renovando. Ya la gente, los compañeros, bueno, es que a los 5 años nos pueden echar, pero claro, y al año ahora mismo no nos pueden dar la subvención y también nos pueden echar, y a usted de Radio Televisión Ceuta también, si no le da la subvención, pues también se puede quedar en el paro. Pero la cuestión es esa, es un encargo los encargos son un mínimo de 4 meses y un máximo de 5. Ellos se han comprometido a hacer los 5.

0: y después pues se va a ir viendo cuando lleguen los momentos.
1: Uh-huh. ¿Cuántos empleados tiene ahora Brigadas Verdes?
2: Ahora mismo lo componemos 115 personas.
1: 115 personas.
2: Sí.
1: Imagino que después de la reunión con el consejero de Medio Ambiente, Alejandro Ramírez, han hablado ya con la plantilla. ¿Cómo reaccionaron?
2: Sí, bueno, pues al final es como la anterior vez que estuvimos aquí, ¿no? La gente está expectante, está esperando a ver lo que sucede, porque hasta el día de hoy, bueno, como ha dicho Mustafa, hay poco más que añadir. Lo más importante son las dos fechas que, como te ha dicho Mustafa, antes del día 20, que pase por el Consejo de Gobierno para dar veracidad a lo que nos dice la consejería y finalmente antes del 1 de septiembre pues integrarnos en una empresa municipal que en este caso pues nos dicen ahora que es Acensa.
1: ¿Por qué Acensa?
2: Bueno, según nos dice, porque el objeto social de Acensa es amplio y caben bueno, los trabajos que hacemos nosotros caben dentro de esa empresa municipal.
1: ¿Qué diferencia entiende el comité de empresa que va a haber con respecto a la situación actual de la plantilla en ese caso?
0: No, nosotros las plantillas van a seguir las mismas funciones, el encargo se lo van a hacer a esta empresa pues después ya marcará la línea de trabajo, pondrá digamos, organizará los trabajos que tengamos que hacer y ya depende de la persona responsable que se encargará de la encomienda. Nosotros ahí estaremos, el comité estará expectante, pendiente para intentar colaborar y ayudar en todo lo que podamos.
1: Pues el próximo Consejo de Gobierno es el día 12, el siguiente es el día 19. Tendría que ser la aprobación en uno de esos dos consejos de gobierno.
2: Exactamente, según nos dice el consejero, antes del día 20 pasaría por el Consejo de Gobierno y, como tú dices, esas dos fechas pues serán clave, ¿no?, en este asunto.
1: ¿Qué papel ha jugado el comité de empresa para llegar a este punto?
0: Bueno, nosotros agradecemos a todas las personas, a todos los partidos políticos, al gobierno, todo el que haya participado y haya colaborado en este aspecto. Son muchas personas y nosotros desde el comité y desde mi sindicato, que yo represento a Comisión Obrera, todos los secretarios generales, empezando por Juan Luis Arostegui, Emilio Postigo, Ara Ángel Lara, pues el objetivo principal, el objetivo del sindicato era darle estabilidad a los compañeros y compañeras. Nosotros, que si hacemos un poquito de memoria, la gran mayoría de los trabajadores vienen del extinto Pacto Territorial del Empleo. Y cuando en aquella época a muchos de esos trabajadores se le integró en Ovimase, hubo un compromiso moral, digamos, del gobierno de que con el tiempo los que se quedaron provisionalmente en la Brigada Verde iban a pasar. Yo creo que con esta actuación o con esto lo que se va a hacer, se va a culminar la promesa hecha a nuestros compañeros y compañeras y bueno, y darle un poquito de estabilidad a la gente, darle estabilidad, que tengan una seguridad jurídica de que en cualquier momento no tengan un problema de llevarse un jornal a su casa.
1: A eso me refería yo. Ahora habla de estabilidad. Yo le preguntaba antes, ¿qué diferencia hay entre la situación actual y la integración por una encomienda de gestión de 5 años en Acensa?
0: Bueno, es que la ley de subvenciones, una subvención es una subvención. Y en el momento que falles en otra... Te voy a poner un ejemplo. El convenio con la Federación de Vecinos a fecha de hoy todavía no se ha firmado. Y a nosotros nos están pagando la mensualidad, nos lo están pagando porque hay gente dentro de intervención del gobierno tal que están haciendo un favor. No, es que no podemos estar cobrando sin estar firmado el convenio. Hablando claramente, a mí me gusta hablar claro y yo voy a hablar claro. Entonces, eso en la otra, en la encomienda de gestión o en el encargo no va a suceder. La Federación de Vecinos, si no justifica 50 euros de un bote de lejía y no lo justifica bien, intervención le paraliza toda la subvención, no los 50 euros, paraliza los 4 millones y medio de euros. Entonces, al paralizar la subvención, pues evidentemente los trabajadores no lo van a cobrar. En el encargo, pues le van a dar el dinero a SEMSA y SEMSA anualmente va a gestionar y va a justificar sus temas, sus cuentas y los trabajadores.

0: no va a tener problemas de cobro en ninguna de las maneras.
1: Decía antes, no sé si Mustafa o Adán, hemos estado o se ha hablado de que iríamos a Obimasa, Obimace, ahora Censa. ¿Qué diferencia hay entre este anuncio y los anteriores?
2: Bueno, yo creo que hay poca diferencia. Nosotros al final no decidimos ni decimos.

0: de que consiguiéramos esa estabilidad, ¿no? Que, como te ha dicho Mustafa, que es la que buscamos desde el principio.
1: Uh-huh. ¿Existe optimismo ahora mismo?
2: Yo creo que mucha, por mi parte, por lo menos mucha cautela. Tú has hablado, se habló primero, ¿te acuerdas? Que nosotros siempre hemos tenido el apoyo de esta casa y el tuyo especial, y hemos hablado y entre bambalinas hemos comentado. Nosotros empezaron con Traxa. Hablaron de Traxa, hablaron de nosotros hablamos de Servilimser, que nosotros creíamos que era la mejor opción. Después nos dijeron Obimasa, después nos dijeron Obimase. Y nosotros, antes de empezar el problema, te dije, en cualquier momento nos dice Radio Televisión Celta, no sé, pues, yo qué sé. Pero nosotros mucha cautela, nosotros siempre yo me fío de las personas, nosotros lo que nos dijo ayer el consejero, yo creo que lo ha dicho él muy sincero y muy convencido, pero yo, nosotros, hasta que yo personalmente no vea el acuerdo del Consejo de Gobierno, yo no lo doy por hecho, ni con perdón, con toda la sinceridad del mundo, no me creo nada. Hasta que yo no vea ese punto, pasar por Consejo de Gobierno, no hay nada claro. Podemos venir dentro de 3 meses y que tú nos hagas una entrevista y hablemos de otra cosa totalmente diferente.
1: ¿Una vez que lo apruebe el Consejo de Gobierno ya estarían completamente tranquilos?
2: Sí, eso es yo se lo he dicho al consejero, digo, eso es un tema primordial, innegociable. Que lo apruebe el Gobierno, que todo lo que nos ha explicado, que todo está avanzado, que faltaba un informe técnico y la fiscalización, que pasase por el Gobierno y que el Gobierno lo ratifique en el Consejo, y entonces ya nosotros pues ya nos creemos que el 1 de septiembre pasaremos el 1 de septiembre o por una fecha más o menos así parecida.
1: ¿Y qué informes son los que faltan?
2: No, nos falta la fiscalización, intervención tiene que fiscalizar, pero ya hay un informe económico, ya hay un informe muy importante de la Abogacía del Estado, ya hay un informe del jurídico, hay bastantes informes, el tocho ayer encima de la mesa era amplio, faltaba uno que era muy de un técnico que no tampoco tiene mucho problema, y la fiscalización de intervención.
1: Uh-huh. Y una vez que se apruebe en el Consejo de Gobierno, ¿cuál sería la hoja de ruta hasta el 9 de septiembre?
2: Bueno, pues ya, hombre, hay que finiquitar con la Federación de Vecinos, hay que liquidar, digamos, y ya está. Y eso es hacer un encargo a un medio propio, y el 1 de septiembre pues estaremos a las órdenes de la persona que crea conveniente, el gerente de ASEMSA.
1: ¿Qué garantías judiciales les han trasladado en este proceso, Adán?
0: ¿A qué te refieres?
1: Las jurídicas, vamos, judiciales no jurídicas. Que si está, hablamos de informes, se ha hecho un estudio.
2: Sí, aquí lo que es más importante y lo que avala la operación es el informe de la Abogacía del Estado. Es un informe demoledor que dice que sí se puede hacer el encargo a un medio propio. Por lo tanto, aquí no hay, yo creo que no hay ninguna pega, es una cosa muy sencilla, dejarlo claro, que yo lo he dejado al principio, que no vamos a trabajar, no vamos a ser trabajadores de ASEMSA, ni mucho menos, que la gente no se vaya a creer que nosotros vamos a seguir con nuestro convenio y con nuestra partida presupuestaria, que no, la gente no se vaya a creer que nosotros vamos a arreglar contadores de agua, ni, no, eso no es así. Además, ASEMSA tiene la mayoría o el 90% de los trabajadores con empresas externas. Nosotros se nos va a encargar de hacer el mismo trabajo que estamos haciendo, y ellos se van a encargar.
1: Y con las mismas condiciones.
2: Claro, las mismas condiciones, y ellos lo van a gestionar, nada más. Es así, eso hay que dejárselo claro a todo el mundo. Ni el recibo va a subir, ni a nosotros nos vamos a tener algún beneficio que no vamos a tener contacto con la trabajadora de la SEMSA, ni mucho menos. Se nos encarga, el mismo trabajo que estamos haciendo lo vamos a hacer. En vez de una supervisión de la Federación de Vecinos o la gestión de la Federación de Vecinos, va a ser de la empresa ASEMSA, que ya es la que nos va a controlar, la que nos va a supervisar el trabajo y la que va a llevar el tema económico y lo va a gestionar ellos, nada más.
1: Pues estaremos pendientes de este proceso, primeramente de ese paso, primer paso que hace falta, que es la aprobación en el Consejo de Gobierno, y a partir de ahí ya de lo que vaya ocurriendo hasta de aquí al 1 de septiembre. Mustafa Mohamed, muchísimas gracias.
2: Venga, gracias a usted.
1: Adán Sayora, muchísimas gracias.
0: Muchas gracias.
1: Un placer, estamos en contacto, seguimos conectados.
2: Muy bien.
1: Y nosotros ahora nos vamos de nuevo a alguna de las conexiones en las que estamos pendientes en esta jornada de viernes. Como decimos, tenemos muchos puntos de interés, muchos puntos informativos. Ya hemos conectado con dos: Escuela de la Construcción, el Teatro Auditorio del Rebellín, donde se celebran las

0: Jornadas Jurídicas de Ceuta en su edición 15ª. También estamos pendientes del Estadio Alfonso Murube, previa del partido de mañana a las 2 de la tarde frente al Castellón, y de la estación del ferrocarril, donde se ha presentado el cartel del Cabaya Rock, este festival de música que ya es un clásico en Ceuta y que en este caso va a tener lugar el próximo 6 de junio.
1: Pues abarca varios estilos musicales para que personas, aunque con diferentes gustos, puedan compartir un espacio festivo común. Está compuesto por 6 bandas, 3 locales, 3 de la península y una DJ. Bien, la novedad de este año es la DJ Nerea Reina, la carpa DJ que estará instalada en el recinto, a pie del público. Va a ser una carpita donde Nerea Reina, una joven DJ nacida en Ceuta, que vive a caballo entre Ceuta y la península, nos ofrecerá una sesión desde la apertura de puertas hasta el primer concierto, una sesión de clásicos del rock, de tanto nacional como internacional, intercalará un poquito de música electrónica, y sobre todo los 90 a los 2000, ¿vale? ¿Esto para qué? Pues para ir calentando motores, saludar a la peña y tomándonos la primera copita o la primera cervecita, que es ahora más, es cuando pega. Y aparte de eso, además nos ofrecerá 5 mini sesiones entre banda y banda. Cuando termine una banda, Nerea nos deleitará con 20 minutitos entre banda y banda de más música, para que estemos a gustito y estemos muy bien, no haya caídas de tensión rockera. Muy bien, a las 4:30, primer concierto. Comenzaremos los conciertos con una propuesta potente y directa: 33 revoluciones por minuto. 33 revoluciones por minuto es un grupo ceutí que nos trae groovy con guitarras afiladas, versiones de rock, de blues, de hardcore. La verdad que ellos tienen un ambiente, recrean la esencia esa de los clubes donde el rock se siente a flor de piel. La banda, como digo, ceutí, se ha hecho un hueco en la escena local, a base de energía, actitud y un repertorio, la verdad, bastante bien escogido, un repertorio que no te ves indiferente. Sobre el escenario, pues combinan técnica, conexión con el público y una pasión contagiosa, la verdad que contagian sus canciones. El directo promete, pues eso, un buen rato, movimiento de cabeza, lo que hemos dicho que es groovy, ¿no? Esa musiquita que te hace mover la cabeza, mover el cuerpo, patear un poquito. Y 33 revoluciones por minuto son Juanma León a la voz, Iñaki León y Pablo Santana a las guitarras, Manolo Lázaro a los teclados, Rafael Tineo al bajo y Francisco Tineo a la batería. Como veis, son quitando a Pablo, que es bastante jovencito. Los demás son ya curtiditos, veteranos en la historia del rock de Ceuta, ¿vale? Pues eso mismo digo, si lo tuyo son los riffs con garra y los ritmos que te hacen mover los pies, esta es la banda, a nuestro criterio, perfecta para empezar a disfrutar del festival. Muy bien, nos vamos a la segunda banda en escena y cambiamos completamente de tercio. Nos vamos al reggae. Además con auténtico sabor caribeño, puesto que Gabriel Leroy Hatton, nacido en la isla de Granada en 1966, la isla de Granada en el Caribe, desde su niñez siempre mostró una gran afición por la música y en su adolescencia ya empezó a formar parte de diversos sound systems de su ciudad. Desde entonces, pues, ha consolidado lo que su nombre indica, ¿no? Leroy Wildstone. La banda es Leroy Wildstone and the Wise Men Crew, que nos van a hacer disfrutar del reggae más auténtico.

0: auténtico, más el reggae de estilo que nos gusta más a los europeos, ¿no? No tanto enfocado al calipso, sino más enfocado a la música rock. Leroy, como digo, aterriza en 2002 en España y forma parte de su primera banda en Málaga, con una banda llamada Roots Amala. A lo largo de su trayectoria, pues Leroy ha participado, acompañado de diversas formaciones, en festivales a lo largo y ancho de España, destacando su actuación en el Festival Tarifa Reggae. Últimamente, las canciones que había realizado él, por su cuenta, con sus letras y su música, las ha grabado y las ha recopilado en un disco que se llama Leroy One Stone, Now and Then. En sus conciertos, pues conciertos de Leroy, como veis, se respira el reggae por los cuatro costados. Y podemos disfrutar de versiones de, sobre todo, de Bob Marley, unas versiones que nos llevan a las playas del Caribe, o por qué no, a nuestra playa de la Ribera en un día de ponientito, tomándonos una cervecita en el chiringuito, ¿vale? Bien, cambiamos de tercio total y nos vamos con La Caña de Lomo. Siguiente banda en escena será Metal Cruza. Metal Cruza es una banda ceutí de heavy metal, formada por grupos con una trayectoria ya bastante amplia en diversas formaciones de Ceuta. Una formación que actualmente consolidada combina lo que es el heavy metal clásico con el thrash. La banda publicó en el 2024 un maxi single, Thea, que posteriormente fue integrado en su primer álbum de larga duración, que salió el año pasado, el álbum titulado Black Dahlia. También podemos disponemos de varios videoclips fácilmente encontrables en internet. Bien, el directo de Metal Cruza, pues se caracteriza por una puesta en escena muy potente, con una base rítmica muy sólida y con un gran protagonismo de los solos, que se han convertido en una seña de identidad de esta banda, ¿no? La banda está formada por Eloy Peula a la voz, Emilio S. Ortega a la guitarra, Antonio Mauricio al bajo y coros y Pepe Bermejo a la batería. Como digo, si lo tuyo es La Caña de Lomo, esta es tu banda en el festival. Bien, vamos con la siguiente banda. Un guiño a los años 80 ceutíes, Culto al Silencio. Culto al Silencio es una banda formada a mediados de los 80 en Ceuta y liderada por su guitarrista Sergio Muela. Culto al Silencio, pues, deudores de The Cure y de la corriente gótica que primaba en los años 80, grupos como The Cure o Icon de Bunnymen, ese tipo de música. Tanto por su aspecto, ¿no? Como veis, aquí tenemos su aspecto, ¿no?, de gótico total. Pero es que eso de los años 80 era lo suyísimo, ¿no? Todos queríamos ir vestidos así. Bien, en 1988 participan en Algeciras en el Festival Parto de Varsovia. ¿Dónde quedan?
1: Bueno, pues ahí sigue Molly haciendo la presentación del cartel para el Caballa Rock 6 de junio con Miguel Campello, El Bicho y Ofunquillo como, un poco los grandes protagonistas. También a ellos se une Oculto al Silencio, Metal Cruza y, Leroy One Stone y 33 RPM con estas actuaciones. Que serán, como decimos, el día 6 de junio. Y más adelante, en agosto, será la feria, pero lo cual no quita que ya estén desde diferentes áreas, desde diferentes departamentos, preparando esta festividad, las fiestas patronales de nuestra ciudad. Es el caso de esta casa de Radio Televisión Ceuta, que ya está preparando el diseño de su esta. ¿Y quién se encarga este año de esa encomienda? Pues los alumnos de la Escuela de Arte. Gloria Núñez está con ellos.

0: Muy buenas, Gloria.
1: Pues Susana, sí, hemos venido a la Escuela de Arte para hablar de un tema que además nos gusta mucho. Porque están diseñando la caseta de la feria, nuestra caseta, la de Radio Televisión Ceuta. La están diseñando además con unos métodos que, bueno, nosotros estamos alucinando porque aquí está viendo arte, está viendo tecnología. Nos va a explicar un poquito más el director del centro, Curro Ruiz. Buenos días.
2: Buenos días. Buenos
1: Estamos días. Diseñando la caseta de la feria, un encargazo que tenemos este año. Cuéntanos un poquito, porque vemos estos paneles ya, se está dibujando. ¿Cómo ha sido este proceso?
2: Pues bueno, ha sido un proyecto que nos han invitado a participar y nos ha parecido una oportunidad inmejorable para unar pues tanto arte tradicional, ¿no? Técnicas de dibujo con grafito y demás, como nuevos procesos digitales, ¿vale? De tratamiento de imagen y también a la hora de trasladar los diseños iniciales al muro, a gran formato, pues nos permiten ahorrar en tiempo y además que queda muy chulo.
1: Esto tiene varias fases, ¿no? Primero se propone cuál va a ser el diseño, en qué os habéis inspirado.
2: Pues bueno, realmente los motivos o los elementos que hemos utilizado como referencia son motivos tradicionales, ¿no? De feria, la flamenca, elementos ornamentales como pueden ser pendientes o filigranas, abanicos también. Pero bueno, sobre todo es el cuerpo, ¿no? Y las manos, cómo expresan el flamenco, la alegría y demás. Y eso, lo realmente difícil es somos un centro educativo, ¿no? Y tenemos una misión didáctica. Entonces tenemos que incorporar nuestras programaciones didácticas en el temario que estamos desarrollando. Y bueno, en este caso han sido en las materias de bachillerato de dibujo artístico y técnicas de expresión gráfico-plástica, la parte gráfica. Y hay una parte audiovisual también del proyecto que se ha encargado nuestros ciclos de artes plásticas y diseño de grado medio y de grado superior, ¿no? Entonces ha sido como algo muy interdisciplinar que ha tocado todos los cursos de la escuela y por eso estamos muy contentos. Yo, como te digo, es una oportunidad pues de oro para mostrar todo lo que podemos hacer aquí en la escuela.
1: Y para plasmar todo este trabajo en los paneles que tenemos por aquí, yo es que lo tengo que preguntar porque estamos viendo cómo trabajan los chicos y bueno, estamos utilizando un gafa de realidad virtual.
2: Realidad virtual. Realmente estamos utilizando las gafas como realidad ampliada porque no está inmersa Noelia, que es nuestra alumna de segundo de bachillerato, que está aquí con las gafitas. Pues no está inmersa en un mundo 3D completamente, ¿no? Sino que está viendo la clase, está viendo el panel, pero ella además de eso está viendo sobreimpreso en el panel una imagen digital que ya hemos trabajado y que le vale de referencia para hacer el encaje. El encaje tradicionalmente cuando teníamos que trasladar un elemento y ampliarlo a un gran formato como un muro o un panel de estas dimensiones, pues habría que hacer una cuadrícula. Lo cual es un proceso tedioso que ocupa mucho tiempo, que es farragoso y un poco aburrido incluso, y ahora pues lo hacemos en nada, ¿no? Gracias a la realidad ampliada, pues lo que te digo, no es el futuro, ¿no? Y son técnicas digitales que tenemos que incorporar a nuestro proceso creativo para tener pues todas las ventajas que podamos, ¿no? Y además, como he dicho antes, queda chulísimo.
1: Es que hay que ir adaptándose a las nuevas tecnologías. No queremos hacer mucho spoiler, pero un adelanto, ¿cómo va a ser nuestra caseta? Que tenemos ya también muchas ganas de verla.
2: Bueno, pues la caseta va a ser, como he dicho, con elementos tradicionales, pero dándole un giro al asunto para que sea más contemporáneo todo, ¿no? En el tratamiento expresivo de la línea, en utilizar colores planos, más como si fuesen carteles modernos. Una cosita ahí, una fusión interesante.
1: ¿Y hasta aquí podemos leer?
2: Pues yo creo que sí, no quiero desvelar demasiado, no quiero que la gente vaya a ver la caseta en feria y que se sorprenda, ¿no? Pero bueno, ya aquí tenemos unas pinceladas de lo que va a ser.
1: Y que estamos en mayo y ya estamos trabajando, o sea, esto lleva muchísimo trabajo detrás. Ya están aquí dibujando, ha habido trabajo, bueno, de diseño, con tecnología, sin ella. Bueno, ya solo queda terminar. ¿Cuánto se tarda en total en hacer esto?
2: Pues tenemos que acabarlo en mayo, así que nos quedan 2 o 3 semanas para hacerlo. Pero bueno, vamos con el calendario, yo creo que lo llevamos bien.
1: Y si te parece, le voy a preguntar al artista, a Noelia, que está aquí. Noelia, ¿estás dibujando el panel?
3: Sí.
1: ¿Ahora mismo a mí me ves o no me ves?
3: Sí, te veo perfectamente. Eso sí te veo. Un poco borrosa, pero bueno, bastante bien.
1: Cuéntanos cómo es trabajar con estas gafas.
3: A ver, yo pensaba que iba a marear bastante más, pero se pueden poner gafas y todo perfecto, la verdad. Y se ve perfectamente el dibujo, nada borroso. Puedo delinear perfectamente, la verdad.
1: O sea que facilita bastante el trabajo.
3: Facilita un montón. No hacerlo.

0: con los bocetos ni tienes que hacer nada, simplemente es como calcar, pero obviamente haces tu primer diseño y tal, y bastante fácil.
1: Bueno, calcar a gran escala, ¿no?
0: No vaya grande, grande, es que no vaya. Me voy a tener que subir una silla y todo.
1: Pues muchas gracias, Noria. Te dejamos que siga con tu arte.
0: Gracias.
1: Y ya hemos visto además eso en esta tablet, lo que está viendo esta alumna que está dibujando, lo que luego ya sí que será las paredes de nuestra caseta, los primeros pasitos para celebrar la fiesta con Radio Televisión Ceuta un día más, la fiesta de la feria, como lo llamemos, las fiestas patronales. Así que, Curro, pues nada, muchísimas gracias por este trabajo y vamos viento en popa, ¿no?
2: Yo creo que sí. Muchas gracias a vosotros siempre, ¿vale? Gracias.
1: Pues, Susana, ya ves, aquí estoy rodeada de la caseta y con muchas ganas ya de que llegue la feria y de poder disfrutar de estos diseños que adelantamos van a ser muy, muy, muy bonitos.
3: Pues la verdad que tiene muy buena pinta, aunque no hayamos desvelado muchas cosas, por lo menos ya hemos generado esa expectación. Y Gloria, me encanta, tiene una pinta muy buena la que nos estás mostrando ahora mismo en pantalla, que es lo que va a lucir en la caseta de esta casa, en la caseta de Radio Televisión Ceuta, en nuestras fiestas patronales. Vamos a hablar ahora de otro símbolo, vamos a hablar de otro gesto. Hay gestos, imágenes o sonidos que simbolizan mucho más que un instante. Imagínense una campana. Pues en oncología, tocar la campana significa cerrar una etapa durísima, dejar atrás meses de tratamiento, de incertidumbre, de miedo, de lucha, pero también significa esperanza, vida y futuro. Hoy queremos conocer qué significa ese momento para un paciente que acaba de tocar esa campana, un gesto que también emociona a su entorno, a familiares, amigos, sanitarios y a todos los que acompañan en ese camino. Miren.
4: Campana 3, 3,
5: Campana es
4: 2,
5: el amor,
4: 1.
2: Gracias.

0: Germinal Castillo. Muy buenas.
1: Buenísimos días.
0: Buenísimos días.
1: Buenísimos días.
0: Y tan buenísimos días. Qué emocionante.
1: Es una pasada. Es decir, que yo tengo que deciros que yo no sabía nada de este recibimiento. No me esperaba a nada, vamos. Estaba tan en lo mío que no se me podía imaginar que estuviesen ahí gente, que compañeros y compañeras que adoro, que quiero muchísimo, que están en los que estamos juntos en la emergencia, que me iban a hacer este recibimiento, ¿no? En fin, es increíble.
0: Todavía tengo yo la gallina de piel, como dice un amigo. No me imagino lo que puedes sentir en ese momento de tocar la campana quien lo vive en primera persona.
1: Pues ese es un... Yo sé que la imagen está muy manida, pero es un tsunami, ¿no? O sea, realmente te pasa un tsunami por encima, pegas el campanazo y dices... joder, que se ha acabado, ¿no? Que evidentemente el camino no se para ahí, que hay que hacer revisiones, que hay que... En fin, que el camino es largo, ¿no? Pero que tú sabes que has dejado atrás pues mucho miedo y, bueno, te da ganas de hacer mil cosas, ¿no? Que, de hecho, estoy en eso. Pero, sobre todo, yo no veo ese campanazo como el de Germinal Castillo. Yo veo ese campanazo como la de cualquier paciente oncológico. Es decir, esa es la aspiración de cualquier paciente oncológico y me en ese sentido me parece importante mostrarlo, ¿no? Es decir, ojo, que hay una salida.
0: Claro.
1: Que de esto también se puede salir. ¿No?
0: Ese es el mensaje y el mensaje que queremos dar hoy. Y para eso también estamos con Jesús Ferreiro, presidente de la Asociación Española contra el Cáncer. Es el mensaje también que hay que dar. Hay salida.

0: Se puede curar.
1: Sí, por supuesto. Muy buenos días. En primer lugar, felicitar a Germina porque la verdad que llega a conseguir a tocar la campana, la verdad que eso es una muestra de esfuerzo, como bien has dicho tú, de esperanza, de vida, y que lógicamente en ese sentido él es transmisor de esa confianza que hay que poner, porque la verdad que se sale adelante, ¿vale? Hoy en día, desde la Asociación Española contra el Cáncer, y qué mejor miembro que forma parte también de la Junta Germinal, que tenemos ese ejemplo para seguir adelante y ese testimonio de que realmente se consigue, ¿no? Una de las cosas que nosotros intentamos llegar a conseguir con vista al 2030 es la superación del índice de supervivencia, ¿no? Hoy en día está en unos 59-60% aproximadamente, queremos llegar a conseguir el 70% de nivel de supervivencia. Por eso, el ver esas imágenes, la verdad que nos emociona muchísimo. Y además, como bien has dicho tú, ¿no?, que se nos pone la piel de gallina, y en ese sentido, la verdad que es esperanzador. Uh-huh. Para esas personas que están allí, que todavía siguen recibiendo el tratamiento, que están en ese proceso de lo que es el proceso oncológico, lo que es el tratamiento y la medicación. Y ver estas imágenes te está dando una muestra de esperanza, de signo de vida. Hoy en día hablar de cáncer también es hablar de esperanza, de vida, de supervivencia. Entonces, en ese sentido, la verdad que nos emociona. A mí me emocionó muchísimo cuando vi estas imágenes, y la verdad que muy agradecido. Porque
0: estamos todos emocionados.
1: Sí, la verdad que es una muestra de eso, de esperanza y de esa señal de vida que es la medicación y lo que es el tratamiento oncológico.
0: Germi, echando la vista atrás, ¿cómo recuerdas el día en el que recibes la confirmación del diagnóstico? Porque yo, bueno, si me permites, yo tengo el recuerdo de esos momentos, primero sospecha, y más o menos en torno a la Dana. Tú estabas en Valencia, voluntario de Cruz Roja, ayudando en Valencia, y por ahí están un poco los tiros.
2: Sí, estábamos en Valencia con el grupo de emergencia, que fue el primero que llegó allí. Y bueno, pues imagínate la situación, ¿no? Rodeado de barro, de barro hasta los ojos además, y te llaman por teléfono y yo no podía ni coger el teléfono. Y te dicen, bueno, pues esto pinta muy mal, ¿no? Esto pinta muy mal, es una metástasis. Y entonces recuerdo que me fui y me senté en un portal por ahí. Estuve un rato haciéndome preguntas absurdas, que las que nos hacemos, ¿no?, que no tienen respuesta, pero que de alguna manera tú intentas arañar algo, ¿no? ¿Por qué ahora? ¿Por qué a mí? Hasta que, bueno, respiré y seguí trabajando, ¿no? Tengo la suerte de pertenecer a dos grandes familias. Como sabes, la primera es la Cruz Roja. Y ahora mi segunda familia, la Asociación contra el Cáncer, que de verdad me han dado todo el apoyo y todo el ánimo necesario, y que ese apoyo y ánimo nunca he dejado de tenerlo en Cruz Roja, ¿no? Allí, gracias al equipo, yo les pude decir lo que había, y no me han dejado, ¿no? A mí Cruz Roja, los compañeros de Cruz Roja y otras muchísimas personas, evidentemente, de mi entorno, no me han dejado, ¿no? Pero que te cambia la vida, sí, sí, porque escucha la palabra cáncer. Y bueno, pues mi padre murió de cáncer, mi madre...
0: En el proceso, además.
2: En el proceso también ha fallecido.
0: En tu proceso, me refiero.
2: Sí, sí, sí. Ha sido muy complicado, ¿no? Pero en el momento, pues evidentemente te cae un jarro de agua fría, ¿no? Y después, bueno, pues te dices que si te has pasado la vida luchando, pues ahora no es el momento de abandonar, ¿no? Uh-huh. Y entonces, pues, vas sumando voluntades, ¿no? Y eso es absolutamente fundamental para un enfermo oncológico, el poder sumar voluntades. Y en ese sentido, la Asociación Española contra el Cáncer es de gran ayuda. Aunque su labor a veces no es tan conocida como debería, lo que se hace ahí es fundamental, ¿no? Pero fundamental también el trabajo, el apoyo de toda la sanidad pública de Ceuta que yo he recibido. Oncólogo, enfermera, auxiliares, limpiadora, voluntaria de la asociación que le daban un cafetito, que tú no sabes eso cómo se agradece, con una sonrisa. Todo eso va sumando hasta que un día te dicen, bueno, pues ya está, ¿no? El recorrido es larguísimo, penosísimo, cansadísimo. Muchas veces no le ves salida y te planteas que un día más, ¿no? Y bueno, mira, hasta terminar aquí contigo y con el presidente, hablando de un campanazo, ¿no? Mm.

0: Esto es mágico.
1: ¿Qué ha sido lo más duro del proceso?
0: Lo mágico del proceso.
1: Lo más duro.
0: Lo más duro.
1: Luego, si quieres, me cuentas lo mágico también, que también hay magia aquí.
0: Lo importante es todo, ¿no? Lo más duro es cuando te dicen tienes una recidiva que tenía como una mandarina en la garganta y esto pinta muy mal. Y cuando te abren, te sacan 21 ganglios, ¿no? Pues evidentemente las expectativas son feas. Entonces, en ese momento, como hacemos todos, como cuando vas a acompañar a un ser querido al tanatorio, ¿no? Te replanteas todo, ¿no? Pues a partir de ahora hay que vivir no sé cuánto y tal. Pero yo fue una promesa que yo me hice cuando salí de la operación, que fue bastante complicada, y dije, a partir de ahora ya no hay mañana, hay hoy, ¿no? Y yo creo que ese fue el momento más duro, pero el día siguiente de la intervención fue para mí el más esperanzador, es decir, yo voy a seguir peleando, pero es que mañana no, hoy. Y entonces he hecho muchas cosas. He vuelto a escribir, por ejemplo. He estado dando conferencias. Tengo proyectos de novela, etc. Cosas futiles como montar todo un equipo de radio en mi casa, radio aficionado. Llamar por teléfono a gente que bueno, no tenía contacto con ella y no me apetecía perder ese contacto. Y esa es la dinámica que voy siguiendo, ¿no? O sea, yo he aprendido a que, quizás un poco tarde, ¿no? Es aquí y ahora, y esto no se puede aplazar.
1: Carpe diem.
0: Porque cualquier día, es decir, teniendo cabeza, no se trata de perder los papeles, ¿no? Pero que cualquier día estás en una dana y cualquier día te llaman diciendo que tienes una enfermedad jodida, ¿no? Hay que vivir.
1: Y te has puesto también a colaborar de forma activa con esa familia a la que te referías, la Asociación Española contra el Cáncer, como vocal. Señalaba Germí la importancia del apoyo que tuvo con su familia de la Cruz Roja, pero también de la Asociación Española contra el Cáncer. Ayer mismo en la acreditación hacía referencia a Jesús otra vez, una vez más, al proceso de acompañamiento y de humanizar todo lo que pues tiene alrededor esta lucha contra el cáncer.
2: Sí, efectivamente. Bueno, en primer lugar quiero resaltar que Germinal, la verdad que ha sido un privilegio el tenerlo y el poder incluirlo dentro de lo que es la asociación, dentro de lo que es la Junta Provincial de Ceuta, porque en donde tú lo ves, cada dos por tres va dando ideas, va dando sugerencias, propuestas, y la verdad que en ese sentido es una persona excepcional. Y desde el ámbito de lo que es la asociación, pues sin duda alguna, la labor nuestra que hacemos, allá en concreto hicimos la cuestación, es eso, es el intentar llegar a conseguir esos objetivos, esos logros que nos hemos propuesto en la Junta Provincial, y sin duda alguna que uno de ellos es el acompañamiento, el estar ahí a nivel tanto psicológico, tanto emocional, tanto lo que es el tema de ayuda económica, de lo que son los desplazamientos que se realizan en Península, y que tenemos un equipo de voluntarios que hay que destacar, que esa gran labor que están realizando, totalmente altruista. Pues la verdad que eso hace muchísimo, ¿no? Los pisos que tenemos de acogida en Península nos ayuda muchísimo. En este caso en concreto, el incluir personas que han padecido, que han tenido el tratamiento, que ha tenido el cáncer y que han superado todo el tratamiento, todo lo que es el proceso de la enfermedad, la verdad no hace mucho, hace muchísimo, es una pieza clave dentro de lo que es la asociación, porque gracias a ello también nos valemos para que sepamos qué ofrecerles, sepamos cómo orientar nuestro trabajo, sobre todo aquí en Ceuta, hacia la mejora del servicio y la prestación de los programas que tenemos pensados para los pacientes oncológicos.
1: Y estamos viendo imágenes de la cuestación de ayer.
2: Sí.
1: Hemos hecho ya un cálculo, hemos contado la recaudación obtenida.
2: Sí, te voy a decir que aproximadamente habremos conseguido, así en números redondos, unos 12.000 euros aproximadamente, ¿no? Es decir, puedo decir que en comparación con el año pasado hemos subido. La verdad que se ha subido un poco. Y en este concepto y en este ámbito hay que destacar que realmente la población de Ceuta participa, colabora. Son muy sensibles a lo que son las necesidades y sobre todo lo que es el tema de la enfermedad del cáncer, colaboran y participan en este ámbito. Y la verdad que hay que, desde la Asociación Española contra el Cáncer y en nombre de todos los enfermos oncológicos y los familiares,

0: Nuestro agradecimiento a todas esas personas que han participado, que han colaborado y que también, en cierta medida, son partícipes y son parte de lo que es la organización. La verdad que fue un éxito y la verdad que siempre en este ámbito, cada vez que salimos a la calle, se nos reconoce y tenemos que dar ese agradecimiento a todo el público en general.
1: Ha vuelto a responder Ceuta, ¿eh?
0: Totalmente. Yo en ese ámbito te puedo decir que la gente es muy partícipe. En ese concepto, la verdad que la población de Ceuta, cada vez que hay cualquier necesidad, cada vez que hay cualquier otro motivo, son muy partidarios y muy partícipes en estas acciones. Y ya no solamente con el tema de la Asociación Española contra el Cáncer, sino con otras organizaciones, como puede ser pues con Asmuma también, como puede ser el Banco de Alimentos, con Cáritas, con otras asociaciones que existen en el ámbito local. Y la verdad que en ese sentido se está cubriendo todas las expectativas y todas las necesidades que a nivel de ciudad pues requiere tanto el paciente como los servicios sociales.
1: Germi, muchas personas están pasando ahora por lo mismo. ¿Qué mensaje le podríamos dar?
2: Bueno, vamos a ver. Yo creo que hay dos mensajes claros en esta historia, ¿no? El primero es confiar en su oncólogo o su oncóloga. Confiar en el personal sanitario porque saben. Confiar en la sanidad pública. Se acabó el mito de que en Nueva York o en no sé dónde se cura mejor que aquí. Eso es incierto. Afortunadamente, los avances técnicos y médicos permiten que cualquier tratamiento de vanguardia se pueda poner al momento tanto en Ceuta como en Boston o en Madrid. Eso por una parte. Los profesionales de la sanidad son maravillosos. Yo no sabré nunca cómo agradecer tanta entrega del personal sanitario y médico del hospital de día. Y después pensar que esto es una batalla diaria, que no solo se juega en la liga de la quimio o de la inmunoterapia, que también se juega en la liga de la alimentación, que también se juega en la liga del comportamiento mental vis-à-vis de esto y tener la voluntad de tirar para adelante. Evidentemente, hay veces que no es posible, ¿no? Pero nos merecemos, los pacientes oncológicos, nos merecemos confiar, porque la tasa de supervivencia del cáncer ya es elevada. Vamos a trabajar entre todos para que sea más, pero sobre todo pensar que es posible, porque es posible. El problema es que siempre vamos a ver lo negativo antes que lo positivo, claro. Y vamos a ver personas que fallecen, ¿no? Pero hay otras muchísimas personas que tocan la campana y para mí eso es la guía, ¿no? Hay que tocar la campana. Y entonces, bueno, cuando hablábamos nosotros en la asociación de una atención más integral, pues entendemos que faltan cosas, por ejemplo, la nutrición. Sería muy importante que nos guiasen en la nutrición. Esto sí, esto no, esto te conviene, ¿sabes? Pero, bueno, vamos avanzando, ¿no? O sea, evidentemente vamos avanzando.
1: Hubo momentos de agotamiento emocional.
2: Que no es fácil. Pero, bueno, hay días que dices, delante no se puede decir lo que pienso, pero a tomar por saco, ¿no? Se acabó. Pero, bueno, siempre después hay un clic que te empuja a decir, bueno, se acabó un poquito más. Y ese poquito más es el que te lleva hasta la campana.
1: Quizá uno de los peores momentos del proceso ha sido que haya coincidido en el tiempo, en el contexto temporal, compartirlo con una de las personas más importantes de nuestras vidas, como es la madre.
2: Bueno, eso fue brutal. Es decir, eso, perder a una madre, perder a un ser querido es terrible. Y perder a una madre, bueno, por... No hay nada que pueda describir eso, ¿no? Nada. Yo viví el proceso de mi madre, bueno, pues paso a paso. Vi cómo se iba yendo en un cáncer que la destruyó en 2-3 meses.
1: Mientras tú luchabas contra el tumor.
2: Mientras yo luchaba, ¿no? Entonces fue una época de venir aquí, poner tratamiento, volver y...
1: Porque tu madre estaba en Málaga.
2: Sí. Fue durísimo. Eso ya es irremediable. Ese momento fue terrible, ¿no? Porque ella y yo no, ¿no? Se me va lo que más quiero. Y, bueno, después

0: Gracias a los apoyos, insisto, que he tenido, pues nunca sobrelleva la muerte de una madre, pero sobrellevas tu proceso con respecto al otro proceso, ¿no?
1: Y ahora, ya que hemos ganado el partido en esas ligas que exponías antes, se ha ganado el partido, hemos tocado la campana, el campanazo que tú decías. El
0: campanazo, sin duda.
1: ¿Cómo afrontamos el futuro? ¿Cómo vemos el futuro, Fermín?
0: Pues el futuro es ya, el futuro que hoy es Día Mundial de la Cruz Roja y voy a ir en tanto que voluntario a dar una charla. Esta tarde hay que preparar la entrevista de Amin Maalouf. El lunes empezamos con la locura de volver con todo lo de Maalouf que tenemos pendiente un poco a media nosotros. Y bueno, después empezar a escribir la novela, que tengo muchas ganas, seguir escribiendo e intentar humildemente apoyar en lo que pueda a la asociación, reincorporarme al trabajo, volver a mis emergencias e intentar ser feliz, ¿sabes? Decía Camus que en lo más peor del invierno había encontrado en él un verano invencible, ¿no? Yo he encontrado ese verano invencible, no lo he hecho solo. Tú has sido partícipe también de ese descubrimiento del verano. Me he sentido muy rodeado en este tiempo y, bueno, es lo más positivo que me traigo de un periplo durísimo, ¿no? De que echaba la mano a un lado y siempre había una mano para agarrarte.
1: ¿Pero te has preguntado por qué, el motivo? De esas imágenes, de tanto acompañamiento, de tanto ánimo, de... Será por algo, ¿no, Fermín? Algo habrás sembrado.
0: No, yo no lo considero así. Es decir, de verdad que no. Yo es que, en fin, mis compañeros me quieren mucho, igual que yo los quiero mucho a ellos, y no... O sea, no me lo quiero ni plantear, ¿no? Es decir, que yo adoro a mi gente. Mi gente es todo el que me muestre cariño. En Cruz Roja sabes perfectamente que tenemos una vida distinta por el trabajo que desarrollamos. Y bueno, la verdad es que fue un sorpresón. Yo ahí me... O sea, no sé explicarlo.
1: Dices que a partir de ahora quieres ser feliz. Se percibe una completa felicidad en tu cara. ¿Eres más feliz que antes?
0: Pues mira, sí. Sí, porque tengo lo mismo que hace un año. Bueno, un cáncer menos. Pero tengo ganas de vivir. O sea, tengo ganas, de tener ganas, y entonces esto me anima a hacer mil cosas, ¿no? Y bueno, yo creo que esta es la meta, pero no la meta de alguien que ha dejado el cáncer atrás, debería ser la meta de todos, es decir, intentar ser felices. No sé, yo veo a Jesús con todo el trabajo que se lleva a cabo de la asociación, y eso solo te puede crear felicidad, ¿no? Veo a mi gente en Cruz Roja o en el Instituto de Idioma, que dan lo mejor de sí, y eso solo te puede dar felicidad. Y entonces, bueno, pues ahí estamos intentando dar caña, ¿no?
1: No sé si en algún momento habrán visto en pantalla la cara de Jesús mientras habla Germinal, pero está asintiendo, sonriendo todo el rato. Qué importante este mensaje.
2: Muchísimo, muchísimo, porque además te puedo decir que...
1: Y emocionándose también.
2: Efectivamente, es que llegas a emocionarte porque... escuchándolo y viendo lo que y sabiendo lo que es el proceso oncológico, la verdad que de agradecer el que forme parte del equipo, porque con su propia experiencia va a hacer posible que a esos enfermos que están recibiendo ese tratamiento le va a dar también ese ánimo y esa esperanza de superación y de vida. Entonces, eso es muy importante. La verdad que tengo que decir, hay que reconocer que hemos tenido una suerte de que Germina aceptase formar parte del equipo.
0: Me parece muy exagerado, pero bueno.
2: No, la verdad que sí, que hay que reconocer, como también tenemos otro miembro del equipo también, de lo que es la Junta Provincial, que también superó el cáncer, Mara. Y entonces, en ese sentido, la verdad que son piezas clave y fundamentales, porque a través de ellos van a expresar lo que es esa lucha constante, eso lo que es ese ánimo, esa voluntad, esa actitud que muchas veces hay que tener pues para superar lo que es momentos difíciles, como bien ha estado explicando él. Y en ese ámbito yo creo que van a ser y son unas piezas.

0: clave dentro de lo que es el organigrama. Con solamente su presencia, con su ejemplo de superación, la verdad que eso anima a las personas que muchas veces, como él bien ha dicho, están en momentos están decaídos, momentos que están un poco más difíciles de superar. Pero con esa presencia, la verdad que reconocemos que va a hacer una gran labor. Y ya te digo, es una fuente de idea, de sugerencia, que cada vez que tenemos una junta, una reunión,
1: es un
0: cada vez que hablamos,
1: de ideas, ¿no?
0: No para. Sí.
1: Por cierto, estábamos viendo ahora unas imágenes del tratamiento y cuando les mostrábamos los trabajos que estaban llevando a cabo o que siguen llevando a cabo los alumnos de la Escuela de Arte de cara a la caseta de la feria, Jesús celebraba que se ha conseguido un acuerdo o que Ingesa aprobara un acuerdo para que esas mismas gafas o algo similar puedan ser utilizadas por los pacientes oncológicos durante el tratamiento. ¿En qué consiste?
0: Sí, es un proyecto que hemos presentado a través de la Universidad de Granada y a través también, lógicamente, de la Ingesa, en donde el paciente que está recibiendo el tratamiento oncológico, lo que es la quimio, en el hospital de día, pues muchas veces está ahí sin saber qué hacer, muchas veces está ahí aburrido, o algunos, como el caso de Germinal, muchas veces se lleva él su portátil y se pone ahí a escribir. Y habíamos pensado una cosa, la verdad que se está implantando en distintos lugares de la península, lo que son las gafas virtuales. Estas gafas virtuales lo que te va a favorecer y lo que vas a hacer es que la persona en cierta medida queda un poco evadida de lo que está allí en ese momento, y entonces son a través de un software, de unos programas que se van a introducir en las gafas virtuales, pues puede hacer visita virtual pues del Museo del Louvre, del Museo del Prado. Puede hacer visitas pues, de paisajes, de ciudades, y entonces en cierta medida va a estar un tiempo siempre con su autorización y también bajo el criterio del propio oncólogo, para que esta persona, pues en cierta medida, mientras que está recibiendo la quimio, está evadida, está viendo a través de las gafas virtuales paisajes, lugares que a lo mejor difícilmente de visitar, y que en ese sentido lo que hacemos es que evadimos un poco lo que es el tratamiento en sí.
2: Y no escucha el sonido del pitido de las bombas, que es algo que te acompaña hasta en las pesadillas, ¿no? O sea que,
0: sí. Ya ves. Pues sí, porque esto además tiene sonido, es decir, que en este caso es un sonido envolvente y siempre bajo los parámetros y las pautas de lo que es higiene, con su control tanto médico como sanitario, y en eso la verdad que esperemos de que sea un logro y que el paciente lo agradezca.
1: Pues Jesús Ferreiro, muchas gracias.
0: Muchas gracias a vosotros, porque la verdad que también soy partícipe de lo que es la voz del paciente oncológico y de los familiares, porque gracias a vosotros podemos transmitir todas esas necesidades, todas esas inquietudes que desde la asociación tenemos, y que gracias a vosotros también hacemos visible lo que es la enfermedad del cáncer, y en cierta medida también intentamos un poco dentro de la medida lo que es la prevención con una vida saludable.
1: Y muchas gracias a Germinal Castillo, primero por compartir con nosotros este momento, este mensaje que es importantísimo, segundo por ser como es, y tercero también por, bueno, pues poder contar con él cada vez que lo necesitamos para lo que sea.
2: Muchísimas gracias. Yo quiero añadir dos cosas más en forma de agradecimiento. Prometo contestar a los muchos mensajes que tengo que no he sido todavía capaz de contestar. Y después agradecer todas las muestras de cariño y de solidaridad que he tenido y que tengo, ¿no? En ese sentido, vuelvo a reiterar las gracias a Cruz Roja, se las vuelvo a reiterar a la asociación, que para mí es la labor que hace la asociación vis-à-vis del paciente oncológico es fundamental. Acompañamiento, ayuda económica si es posible, ortopedia, alojamiento, bueno, brutal. Y un enorme agradecimiento, muy grande, muy grande, a todo el personal de la unidad de oncología, que han demostrado que están muy por encima de las circunstancias. Así que a todos ellos muchas gracias y gracias a vosotros.
1: Muchísimas gracias a vosotros por compartir con nosotros ese momento. Esperemos que haya muchos campanazos de todas las personas que están ahora mismo luchando contra la enfermedad, que vayan reduciéndose porque también sea menos el número de personas que inicien ese proceso. Insisto, Germi, Jesús, mil gracias y a ser felices.
0: Muchas gracias.
1: Nosotros nos vamos ahora.

0: con otra persona que suele decir mucho eso de sean felices, el técnico de la agrupación deportiva Ceuta, José Juan Romero, que, bueno, pues como cada viernes previa a la jornada de Liga, en este caso mañana a las 2 de la tarde, pues ha hecho esa comparecencia de cara al partido que le medirá mañana al Castellón.
1: Buenos días, José Juan. Rafa Báez para ceutatv.com. ¿Qué nos puedes contar, José Juan, de antes de hablar del Castellón? Porque fue una rueda de prensa, creo, bastante rápida. Vaya partido hizo el Ceuta en el Molinón y quizás el mejor partido de la temporada fuera de casa. No sé cómo lo valoras.
2: Sí, bueno, quizás sea en un compendio de todo el partido, quizás sea el partido más completo, ¿no? Sobre todo de mayor identidad, ¿verdad? Bueno, hubo algunos como Cádiz o tal, que también merecimos mucho más. Pero, bueno, al final ganamos también, que bueno, puede hacer partidos muy buenos, que si no gana parece que no son tan buenos. Pero muy contento, el equipo se soltó, estuvo al nivel que nos tiene acostumbrados en el Murube. Y bueno, creo que salieron sin ningún tipo de complejo a disfrutar del partido en un escenario que, como yo le exigía, teníamos que respetar mucho porque era quizás el escenario de la categoría. Y que, como les dije, nuestro objetivo tenía que ser allí en aquel día, era si había que hacer un partido para que quedara recordada la temporada del Ceuta el año aquel en segunda, tendría que ser en el Molinón, ¿no? Y lo bordaron, cierto es que, bueno, la posición de Bodiger no dio mucho en los inicios, que tan importantes para nosotros, para rebasar líneas. Después, bueno, el excelente momento que vuelve a tener Kuki Salazar para nosotros es absolutamente imprescindible. Y bueno, June a un gran nivel y, bueno, y lo ya sabido de Marino, ¿no? Si estos tres funcionan de la manera que funcionaron, pues el resto baila a la perfección, al ritmo que ellos marquen.
1: Eso te iba a preguntar ahora, José Juan, porque a June ya lo conocemos, a Kuki, por lo menos a mí me parece un futbolista superior, pero le he preguntado también a Rubén por el buen momento, la calidad de Marino Illescas, un futbolista joven, un futbolista que ya nos consta de que lo querías de hace tiempo, pero que puede ser el futuro de este club en el centro del campo, ¿no? Porque sí, está haciendo muy buenos partidos, pero creo que en el Molinón fue un auténtico escándalo.
2: Pues sí, y tengo que agradecer mucho a Víctor González y Willy, porque por su cercanía y por su haber, porque también, aparte de su profesión, ven muchos partidos de las Algeciras. Independientemente de la idea que yo ya tenía de cuando habíamos visto a la Algeciras o jugamos contra la Algeciras la temporada anterior, ello era una insistencia tremenda en el fichaje de Marino, ¿no? Y bueno, así ha sido, ¿no? Marino va a tener también, a pesar de llegar en enero, va a tener mucha importancia en esta permanencia, porque me atrevo a decir que sin Marino hubiera sido difícil alcanzarlo, todos los puntos que estamos alcanzando en la segunda vuelta. ¿Por qué? Por también por temas de lesiones de gente importante, llámese Rubén, llámese Kuki, y por muchos otros factores. Marino nos ha refrescado.
0: Bueno, pues ahí JJ Romero poniendo en valor el trabajo que ha hecho Marino, pese a llegar en el mes de enero en el mercado invernal. Ha hecho, bueno, pues una muy buena labor en estos meses que lleva en el equipo. ¿Cómo ven el partido de mañana a las 2 de la tarde? Agrupación Deportiva Ceuta, Club Deportivo Castellón, que sigue luchando por ese playoff de ascenso. Esa es la pregunta que hemos hecho en la calle y estas son las respuestas.
3: Lo veo muy activo, lo veo en casa muy fuerte, aunque fuera pinchemos uno, pero yo veo fuerte, yo veo que va a ganar. El Castellón se va ahí calentito para su casa.
4: ¿Cuánto?
3: 2-0 mínimo. 2-0 tiene que meter, asegurar. Y así nos aseguramos ya 100%, ya que nos quedamos mitad de tabla.
4: Bueno, pues al Ceuta la verdad es que lo estoy viendo bien últimamente y yo creo que ya la misión y el objetivo lo tenemos hecho, pero yo creo que el Ceuta-Castellón gana al Ceuta 2-1.
5: Ceuta está de puta madre. Resultado 3-1 para Ceuta.
6: El Ceuta lo estoy viendo muy bien y yo creo que va a ganar el

0: Ceuta 2-1.
1: Yo igual, 2-1. El Ceuta está ganando últimamente casi todos los partidos y yo creo igual que 2-1.
2: Bueno, pues el Ceuta lo veo muy bien, sobre todo ahora que ha ganado fuera. Y 2-1 creo que va a quedar aquí.
3: Hombre, esperemos que gane, que siga la racha de... Y el Ceuta lo ve muy bien. Ya por lo menos ya hemos cumplido. Y creo que si Dios quiere, pues a ver si podemos por lo menos meternos en el playoff. Para empatar, un empate.
4: El Ceuta este año va perfecto. Esperemos que sea así la próxima temporada y que fichen más jugadores para que sigan adelante y suban a la categoría, a primera categoría. Ceuta Castellón creo que va a ganar el Ceuta. Bueno, hay que tener fe y hay que ser optimista.
5: No le sigo, pero 3-0.
6: Yo la verdad que estoy viendo al Ceuta bastante bien. Para el Ceuta Castellón es un partido complicado, la verdad. Es bastante complicado, pero yo creo que un 2-1... Para el Ceuta va bien.
7: Yo al Ceuta lo veo bastante bien, la verdad. Ha hecho buena temporada, nos hemos salvado, que es lo que tenemos que hacer. Y ya, pues, soñar con unos playoffs, puede ser. Así que yo para este fin de veo un 2-0 sólido para el Ceuta. Gracias.
8: Pues yo creo que va a ganar Ceuta 2-1 y últimamente veo el Ceuta muy bien, porque para ser su primer año en segunda división, pues lo noto bastante estable y que se puede mantener un par de añitos, incluso llegar al playoff el año que viene.
9: Yo lo veo bien, yo digo que va a ganar 2-0 este fin de semana.
10: Ceuta Castellón, pues el Ceuta la va a ganar 3-1, la va a ganar Castellón. Porque el Ceuta tiene un buen equipo, es un buen equipo, tiene mucha concentración y un equipo que ha dado la nota en segunda y que vaya para arriba.
11: Bueno, esas son las respuestas que nos han dejado las personas que han participado en la encuesta de este fin de semana con motivo del partido que medirá a la agrupación deportiva Ceuta y al Castellón. Nos pide paso Gloria Núñez en este Día de Europa que se celebra hoy, que es mañana, pero que procesa celebrar hoy con varias actividades. Ya hemos estado en la Escuela de la Construcción y ahora nos vamos al Centro Integral Equal en el Príncipe. Muy buenas de nuevo, Gloria.
12: Hablando, sí, del Día de Europa, pero ahora lo hacemos aquí en el Centro Equal, que ha preparado también una serie de actividades para celebrar este día. Actividades en las que nos faltan, bueno, las charlas informativas, pero tampoco los concursos, y que están teniendo muy buena acogida entre el alumnado. Para hablar un poquito más de cómo se va a desarrollar esta jornada, nos acompaña Ander Matre. Muy buenos días.
13: Hola, buenos días.
12: ¿Qué tenemos organizado aquí en el centro para celebrar este día?
13: Pues tenemos un jaleo que no veas, igual que hemos tenido, como has podido ver abajo, en la Escuela de la Construcción. Aquí básicamente lo que vamos a tener es un concurso, que es Europa con los 5 sentidos. Y tenemos concurso de repostería, un concurso de dibujo, de poesía, y luego tenemos al alumnado que van a emitir un vídeo que han hecho ellos durante las clases que aquí se imparten.
12: Todo lo que se va a poder ver aquí hoy ha sido realizado por los alumnos. ¿Cómo han acogido esta iniciativa?
13: Bueno, los alumnos tienen una ilusión tremenda. No sé si has visto la llegada de los platos solamente y la entrada en el aula de los platos. Han hecho unas poesías que yo esta mañana temprano la he estado leyendo y me ha sorprendido muchísimo, con una sensibilidad, con una dedicación, con un arte. Y es fruto del trabajo que día a día se hace aquí con los compañeros y las compañeras del Equal.
12: Se ha trabajado, bueno, los 5 sentidos, como decía, se ha trabajado también la creatividad, bueno, la repostería. Hemos entrado, no queremos hacer mucho spoiler de lo que hay hoy por aquí, pero hemos entrado al aula donde se está realizando el concurso de repostería y ha sido, bueno, un trabajazo, ¿no?
13: Espectacular. Lo que han aportado el alumnado, alumnos y alumnas, pues ha sido magnífico. Yo esta mañana he grabado un poquito, pero cuando he terminado de grabar había una cola de alumnas entrando con muchos más platos. Y además son platos no solamente de España, sino son platos de la Unión Europea. He visto algún plato italiano, varios platos franceses, un pastel típico alemán. O sea, genial. Vamos, luego vamos a dar cuenta de ello.
12: En un ratito vamos a poder ver qué es lo que ha presentado cada alumna. Antes vamos a tener una charlita informativa, ¿no?
13: Sí.
12: Y bueno, y después vendrán también los premios.
13: Efectivamente, primero vamos a hacer un poquito de concienciación. Tenemos un...

0: Complicado que es organizar todo este tipo de eventos, pero han tenido el detalle de querer, aunque están en Bruselas, quieren compartir el día con nosotros, y han tenido ese detalle de grabarnos el vídeo. Y bueno, cuando hagamos unas pequeñas intervenciones, luego pasaremos a lo que es la resolución del concurso.
1: Comenta lo difícil de organizar una jornada de esta envergadura. ¿Cómo es la organización?
0: Pues te digo que la organización este año ha sido una locura, pero una locura por la parte buena. ¿Por qué? Porque estamos en dos centros a la vez, y son horarios que se superponen. Hemos empezado en la Escuela de la Construcción, donde ha hecho la apertura la consejera y el director de Procesa. Los actos siguen en la Escuela de la Construcción, con el alumnado de la Escuela de la Construcción mostrando todo lo que se ha ido trabajando referente al Día de Europa y al 40 aniversario de la adhesión de España. Y luego saltamos aquí a Licua, a las 11, que empieza con su propia programación. Entonces, el coordinar todo esto, pero es que solamente tenéis que ver a las personas que están fuera esperando, la ilusión que tienen de que podamos ver sus trabajos, de que podamos probar sus platos, las poesías que han hecho. Merece la pena el fregado en el que nos metamos.
1: Merece la pena, y además, objetivo cumplido. ¿Qué es lo que se llevan estas alumnas de este día?
0: Bueno, pues se lleva un trabajazo que llevan haciendo. Concretamente, la tercera convocatoria de formación integral básica lleva un trabajo muy grande. Es un trabajo de preparación para el empleo. Muchas de estas personas saltarán posteriormente a la Escuela de la Construcción y recibirán la formación ya específica para insertarse. Pero aquí se valorizan, aquí se las empuja un poquito, se las quiere, se las mima. Y bueno, la respuesta pues esta, la que estáis viendo.
1: Está siendo maravillosa, muchísimas gracias por atendernos. Comenzamos ahora aquí con las actividades en unos minutitos, ¿no?
0: Sí, ahora ya tenemos que empezar.
1: Pues muchísimas gracias, Andrés.
0: A ti.
1: Pues Susana, ya has visto más actividades aquí en el centro de Cual, continúan también en la Escuela de la Construcción, y todo por este Día de Europa, que se traduce en el trabajo y en el poner el valor de la importancia que supone su formar parte de la Unión Europea. Estas alumnas lo están aprendiendo, además se lo están currando muchísimo. Ojalá podamos ahora enseñar un poquito de los trabajazos que han hecho en cada concurso, que son varios los que se celebran hoy aquí.
2: Pues muchísimas gracias, Gloria. ¿Qué pinta tiene todo eso que nos estáis mostrando en pantalla? Así que buen provecho. Nosotros cambiamos de asunto, abrimos la página cultural en clave de exposición, en clave de, bueno, arte plástico. El Museo del Rebellín abre sus puertas a un universo de color, de movimiento y de emoción. El artista andaluz Andrés Mérida inaugura esta tarde a las 7 Camino a la Diferencia. Es una exposición que reúne más de un centenar de obras y que invita al espectador a sumergirse en un lenguaje artístico muy personal, marcado por el expresionismo, el surrealismo y ese estilo propio que él mismo denomina garabatismo. Andrés Mérida, muy buenos días.
3: Muy buenos días.
2: Ahora lo comprobarán los telespectadores, su estilo es muy personal.
3: Sí.
2: Lo denomina garabatismo.
3: Bueno, el garabatismo es una parte de, sí, de un recurso expresivo que yo llevo
2: ¿Cómo
3: usando.
2: ¿Cómo se define
3: desde
2: como artista?
3: Bueno, yo tengo influencias del siglo XX, de corrientes del siglo XX, del expresionismo y el surrealismo sobre todo, y luego he ido aportando cosas personales, ¿no? Como el garabatismo, que es un poco, esto es una cosa que vi yo en Giacometti, que hacía una especie de retratos con trazos circulares, así rítmicos, y eso lo he trasladado, digamos, a mi obra. Uh-huh. No es una corriente ni nada, es un recurso expresivo que cada vez envuelve más, nunca sí, mejor dicho,
2: pero,
3: la obra.
2: Ahora que estamos viendo imágenes de sí, la exposición, su estilo es un estilo muy personal. Es decir, sí, si vemos un cuadro suyo,
3: sí,
2: alguien que le siga sabe que es suyo. ¿Cómo definiría su estilo propio? ¿Cómo,
3: bueno, es que,
2: cómo surge? ¿Cómo nace?
3: Es Mérida, porque obviamente la gente lo identifica. O sea, una vez que van las personas que vayan a ver la exposición, cuando vean después fuera del museo alguna obra mía, la van a identificar rápido, porque tiene un sello muy personal, porque hay una serie de características estéticas que ya el alargamiento de la figura, hay una serie de esas distorsiones de, uh-huh, de los rostros, que el movimiento, que eso está muy presente en la obra, todos esos esas cosas después las va a identificar en cualquier, ¿no? En cualquier
2: obra. Parece que están vivas algunas figuras.
3: Sí, porque el movimiento ha sido una de las obsesiones.

0: que yo he tenido desde la carrera, ¿eh? Porque yo hice Bellas Artes en Sevilla y me acuerdo de una asignatura que era dibujo en movimiento, que las modelos y modelos se movían y ibas pintando secuencias, dibujando secuencias, vamos. Y eso al final lo he trasladado a mi obra. A lo mejor si ves un rostro con dos narices, no es otra cosa que un movimiento, no es que tenga dos narices, ¿no?
1: Y luego también la tradición andaluza.
0: Sí,
1: vemos flamenco, toreros, sí, músicos.
0: Sí, el flamenco, bueno, es uno de los pilares temáticos de mi obra. Y luego que yo soy mediterráneo, que eso, la fiesta, el vino, los toros, en fin, una serie de cosas que son muy reconocibles en nuestra cultura, ¿no? Uh-huh. Y eso, pues bueno, es lo que más me ha impactado de siempre, porque yo pinto lo que veo, lógicamente, ¿no? Y lo siento, además. Uh-huh. Y entonces, pues bueno, luego hay otra parte que no es, digamos, de las tradiciones, que son ahondando en el ser humano, ¿no? En las inquietudes del ser humano y de las grandes dudas y cosas que hay en la sociedad, ¿no? Hay una serie de obras que son un poco sarcásticas y que hablan de la justicia, de la corrupción, de la mentira, en fin, una serie de cosas que no tienen nada que ver con las tradiciones, pero están en el ser humano, ¿no?
1: Uh-huh. Y luego el colorido. Tiene una
0: color
1: paleta
0: es muy
1: con
0: fuerte,
1: mucho color.
0: Sí, es muy fuerte, porque pienso que también el cielo que tenemos, nuestro clima, da un contraste muy grande, ¿no? El Mediterráneo es así, de contraste, y eso ha influido en mi... No sé, hay artistas que son del norte, a lo mejor, pues son más oscuros, son más... porque les influye, digamos, la...
1: Hay críticos que hablan de influencias de Giacometti, de Bacon, incluso de Pollock.
0: Sí.
1: ¿Qué artistas le han marcado?
0: Francis Bacon, por supuesto, ha sido uno de los artistas que me ha marcado. Giacometti, he comentado antes lo del tema del garabato, y Pollock, porque Pollock hacía unos ritmos, aunque sea un artista abstracto, pero hacía unos ritmos a la hora de pintar, que eso es lo que un poco he querido traducir también a la hora de hacer el garabatismo.
1: Decíamos en la presentación que su exposición, su obra, ha estado en muchos países del mundo,
0: sí.
1: Ha estado en Nueva York, Hong Kong, México, Londres...
0: Sí.
1: ¿Cómo recibe el público internacional una obra tan ligada a una identidad como la andaluza?
0: Pues llama la atención porque es como muy diferente, entonces, claro, les impacta de otra manera, ¿no? No están acostumbrados a ver, ¿no? Y luego, aparte, como es personal, pues también eso influye, ¿no? Y bueno, donde yo recuerdo una exposición en Praga que fue muy... que me sorprendió porque es que la gente tuvo, o sea, fue especialmente esa exposición que tuvo mucha repercusión e incluso la gente me preguntaba mucho, no sé. Uh-huh. Pero vamos, también en China, también he hecho exposiciones en Hong Kong y en Shanghai, o sea, que ahí he tenido también un mercado que he tenido un seguimiento, ¿no?
1: Uh-huh. Y en Nueva York.
0: Y Nueva York es que estuve viviendo y todo allí. Así que allí fue el año 2003, empecé mi andadura por Nueva York y la verdad que también fue duro porque hay mucha competencia, hay muchos artistas, hay mucha oferta. Entonces hay que estar insistiendo mucho para que no se diluya, digamos, la obra, ¿no?
1: Y ahora, desde hoy a las 7, estamos viendo un adelanto. Somos afortunados porque antes de la inauguración,
0: claro,
1: que será esta tarde... Estamos viendo pues gran parte de esta exposición, más de 100 obras, 106.
0: 106. Hay de diferentes técnicas, que no es solo todo óleo, digamos, que hay obra digital también, uh-huh, impresa, dibujos de técnicas mixtas y luego la obra tradicional al óleo, ¿no? y acrílico.
1: ¿Cómo se introduce en el mundo de la obra digital? Impresa, porque luego se hace de forma,
0: claro,
1: digital.
0: Claro, la obra digital se hace en una tablet, en mi caso, y eso, pues después, la manera de que la gente lo vea o lo ve a través de internet o las redes, o se hace física, imprimiéndola en papel o lienzo, que es lo que yo hago. Y bueno, pues otra manera. Yo pienso que es como el grabado nuevo, ¿no?
1: Yo le he visto una de estas obras en su Instagram.
0: Sí.
1: Una obra digital a partir de 2 manzanas y 1 plátano.
0: Sí.
1: Físico,
0: sí,
1: real.
0: Sí, sí.

0: Ha hecho la cara de un hombre,
1: sí,
0: con el colorido que le caracteriza.
1: Sí.
0: Impresionante.
1: Sí, porque eso, yo tengo una cosa que se llama pareidolia, que solo tiene mucha gente. La pareidolia es el identificar formas. No sé si te ha pasado alguna vez de mirar al suelo y ve a lo mejor una mancha y empieza a ver una cara. O sea, identifica desde la abstracción cosas reconocibles. Y entonces yo miré ese frutero y parecía los ojos, la nariz, y digo, esto lo voy a trasladar a digital y voy a convertirlo en una obra, ¿no? Digital.
0: O sea, no fue colocado por usted.
1: No, es que estaba así puesto y dije, hay una cara ahí. Pero claro, le faltaban los otros datos, que es lo que yo añadí digitalmente.
0: Para que se haga una idea, bueno, pues la manzana, o donde sale el rabito de la manzana,
1: sí,
0: esos son los ojos.
1: Claro.
0: Y el plátano es la nariz.
1: Estaba exactamente.
0: Es la nariz. Sí, pueden visitarla en su Instagram. Es muy... bueno, a mí me gustó mucho esa obra.
1: Pues sí, la verdad es que tuvo... Bueno, sobre todo muy curioso, porque nadie se espera que va a salir de un bodegón, ¿no? Va a salir una expresión de un rostro.
0: ¿Qué espera de la exposición en Ceuta? Va a estar aquí hasta finales del mes de agosto en el Museo de las Murallas Reales. ¿Qué espera del público ceutí? ¿Qué espera del éxito, de la acogida que pueda tener
1: la
0: aquí?
1: La primera impresión es fantástica. O sea, yo estoy muy agradecido a la ciudad, ¿no?, que me hayan cedido este espacio tan importante, porque además luce mucho la obra, que aunque hemos hecho un esfuerzo en traer mucha obra, pero es que encima el sitio lo arropa muy bien. El sitio, lógicamente, es una maravilla. Yo me he quedado impresionado. Ayer que estaban finalizando el montaje, ya me vine con la adrenalina y y muy contento, la verdad. Sí.
0: En el dossier de la exposición, la directora del Museo de Ceuta, Ana Lería, ha hecho un estudio, un prólogo, muy bonito, en el que, bueno, ya el título dice: el Museo de Ceuta acoge la vibrante obra de Andrés Mérida.
1: Sí, hombre, que es muy bonito, la verdad. Han hecho y han definido muy bien lo que quiero contar en pocas, ¿no? Y Ana lo ha captado desde el principio, desde luego. Y, en fin, que la verdad estoy muy agradecido, en cómo se ha ido desarrollando. Agradecido a mi amigo Sure también, de aquí de Ceuta, que fue gracias a él al que empezó toda esta aventura, que espero que cause y que cale, ¿no? Que el público ceutí lo vea, y no solo los ceutí, sino los de la gente que viene de fuera, ¿no? Sí. Turistas.
0: ¿Qué le gustaría que sintiera el visitante de Ceuta o el que venga de fuera de Ceuta y aproveche su estancia aquí para verla ahora al salir de la exposición?
1: Pues me gustaría que se quedara enganchado de alguna manera, ¿no? Y que siguiera mi obra y la evolución, porque yo espero seguir muchos años pintando, ¿no? Y pues eso sí me gustaría que entrara, digamos, de alguna manera en esos corazones, ¿no?
0: Pues Andrés Mérida, ha sido un placer conocer esta obra, que yo desconocía hasta que, bueno, pues me empecé a rebuscar un poco de cara a esta presentación. No sé cómo es ese viaje a la diferencia. Se titula Camino a la diferencia. No sé cómo es el viaje a la diferencia de
1: Andrés
0: Mérida.
1: Es lo que estoy haciendo desde siempre, intentar contar con un lenguaje muy personal. Entonces, no repetirme, toda esa lucha es el viaje a la diferencia, sí, ¿no? Intentar contar las cosas de una manera diferente y especial, ¿no?
0: Ese viaje ya empezaba incluso cuando era muy joven.
1: Sí, yo empecé muy joven.
0: Su objetivo era la creatividad.
1: Siempre he tendido siempre a distorsionar la figura, porque no me ha gustado nunca copiar. Y me ha gustado ser diferente.
0: Bueno, pues esa actitud y esa aptitud marcan la diferencia, y esperemos que ese camino a la diferencia sea todo un éxito. Pueden visitarla desde hoy a las 7 de la tarde en el Museo de las Murallas Reales hasta el mes de agosto. Un placer y mucho éxito.
1: Muchas gracias.
0: Muchas gracias a usted. Nosotros nos vamos ahora de nuevo al Centro Cultural La Estación del Ferrocarril. Allí se está llevando a cabo una reunión de coordinación de cara al gran evento astronómico de la década, el Trío de Eclipses 2006-2028. Yeah.
2: por estar hoy aquí. Hoy nos encontramos ante un evento pues singular. Nos encontramos aquí en la estación de ferrocarril para la primera reunión de coordinación del proyecto denominado Trío de Eclipses 2026-2028. Es un fenómeno.

0: astronómico, pues que va a evidenciar y va a dar una proyección a la ciudad de Ceuta en una materia pues un poco desconocida para nuestra ciudad, pero que va a dar una proyección no solamente por lo que es el eclipse en sí, sino por la consecuencia en el tiempo de los tres eclipses seguidos. Por lo tanto, esto va a tener una proyección y un impacto transversal en nuestra ciudad a nivel de divulgación, a nivel de ciencia, a nivel de turismo y también un trabajo coordinado entre varias instituciones y transversal como son las Fuerzas y Cuerpos de Seguridad del Estado, ciudad, delegación, Ingesa, universidades, ya que va a tener una dinamización social muy importante para la ciudad y va a poner en contexto tanto a España y de forma singular a Ceuta, porque Ceuta va a ser una de las privilegiadas, pues donde la posición del sol va a estar situada en una perspectiva que vamos a contemplar algo histórico que difícilmente se va a poder repetir en muchísimos años y en las mismas condiciones con las que va a estar el eclipse estos tres años. Agradecer la participación y la coordinación de todas las instituciones y ámbitos, tanto de todas las consejerías, delegación, Ingesa y universidades, el trabajo que se va a empezar a llevar a cabo. También inicialmente se han ido tocando varias ramas que vamos a ir en coordinación para que sea una tarea pues sólida, efectiva y que tenga una proyección pues en un ámbito que vamos a tener aquí, va a tener una repercusión bastante especial. Así que te paso.
1: Bueno, pues nosotros desde la delegación del Gobierno, primero agradecer a la Ciudad Autónoma los esfuerzos que han empezado a hacer desde hace unos meses. Hay que poner en contexto que el trío de eclipses es un evento que va a poner el foco en el país y lo va a poner especialmente en Ceuta, porque Ceuta va a ser la ciudad europea con la mayor cantidad de tiempo de visibilización de ese eclipse total. Por lo tanto, hay que recordar que en España no hay un eclipse total desde 1912 y no lo va a volver a ver hasta el 2053. Es una oportunidad única que no vamos a volver a vivir, y esos 4 minutos 48 segundos que van a ser el récord a nivel europeo de la ciudad de Ceuta, pues creo que hay que ponerlos en valor. La ciudad autónoma está volcada, la doctora Cleopatra va a dirigir por parte de la ciudad todo el evento y me parece que es una maravillosa noticia. Va a tener toda la ayuda de la delegación del Gobierno y creo que hay que trabajar para que esos 1.300 millones de euros que van a tener de impacto turístico en España, pues Ceuta esté ahí precisamente como protagonista de un evento absolutamente único e irrepetible.
2: Bueno, han dicho prácticamente todo, pero sí. Nada, decir simplemente que, bueno, estoy muy orgulloso que la ciudad en su conjunto se dé cuenta de la importancia que tiene esto, porque ha habido comunidad que no se han dado cuenta a tiempo y hoy en día están en un momento un poco difícil porque le coge la primera eclipse, que es la más fuerte para ellos y la menos fuerte para nosotros, pero le coge un poco el toro, en el sentido que no han llegado preparados a este evento. Nosotros tenemos todo el tiempo para aprovechar la del 27, que es donde el mayor impacto va a tener en Ceuta, porque tendremos la suerte, como decía Gonzalo, como decía Nabila, de tener un 100% el total, una eclipse total que es muy muy rara. Y bueno, yo estoy convencido que trabajando todos juntos haremos un gran evento, aunque nos coja en una fecha complicada para Ceuta, porque el 2 de agosto será feria, la feria patronal, y bueno, pero estoy seguro que podremos aprovecharlo y trabajando todos juntos seguro que haremos un gran trabajo. ¿Quién estará? Gracias.
3: ¿Qué se va a hacer para conseguir que Ceuta tenga esa proyección de a verse en la ciudad y que es histórico?
0: Bueno, para eso estas reuniones. De forma inicial ha estado la doctora Cleopatra pues hablando con las distintas instituciones, consejería, delegación y demás, y hoy precisamente es la primera reunión de coordinación pues para ver qué impacto va a tener, cuáles las funciones de cada ámbito en el trabajo y qué podemos también sacar el máximo partido, aparte de a nivel científico y de turismo, pues de toda esta proyección que va a tener la ciudad de Ceuta.
2: Hay muchísima idea, muchísima iniciativa, muchísima divulgación a nivel escolar, a nivel turístico, de proyección también A nivel sanitario habrá que tener alguna precaución,

0: Pero hay muchísima idea y tenemos la suerte, como he dicho, de poder contar con el trabajo previo que han hecho otras comunidades en preparación a la primera, que para nosotros no es tan importante, pero sí es un ensayo muy bueno para la gorda que viene en el 27, donde seremos los protagonistas a nivel europeo mundial.
1: Muchas gracias. Otra foto, por favor,
2: ponernos en un momento.
3: Pues ahí esa reunión de coordinación de cara a ese evento que bueno, pues, denomina y define de interés mundial el consejero de Turismo, Deporte y Comercio, Nicola Cecchi, y de nivel mundial no, pero de europeo. Ese Día de Europa es la actividad que está llevando a cabo Procesa en el Centro Integral Equal. Volvemos de nuevo hasta allí con Gloria Núñez. Muy buenas de nuevo.
4: Buenos días de nuevo, pues lo adelantábamos hace unos minutitos, había varios concursos y uno, por ejemplo, que nos ha llamado mucho la atención aquí en el Centro Equal es el concurso de repostería, porque ojalá se pudiera oler a través de la cámara, no sabéis lo que tenemos aquí a mi espalda. Nos va a explicar un poquito de estos platos que han preparado las alumnas del centro. Toñi Escobar, organizadora de estas actividades, ¿qué es lo que podemos ver aquí? Vemos distintos platos de distintos países, ¿cómo lo han hecho?
5: Pues mira, esto forma parte de un concurso que este año lo hemos llamado Europa con los cinco sentidos. Entonces, esta parte del concurso es la del el olfato y el gusto. Ya estáis viendo ya cómo huele. Entonces, han hecho un trabajo de investigación, de colaboración, de participación activa. Han investigado las recetas de los países y la han adaptado un poquito también a las locales, ¿no? Y a las suyas propias. Y bueno, estáis viendo la maravilla postre de todos los países y bueno, se lo han currado muchísimo. Y el jurado lo va a tener muy difícil.
4: El jurado en un ratito probará los platos y ¿habrá premio para los ganadores?
5: Claro, por supuesto. Sí, tenemos tres premios, el primero, segundo y tercero. Luego ya por su participación, pero vamos, que nos da pena, pues porque todas, estáis viendo y todos, se merecen premios, pero bueno, no ha podido ser.
4: Es verdad que lo va a tener muy difícil. Yo solo oliendo y viendo lo que hay por aquí, no me gustaría nada formar parte de ese jurado porque seguro que es una decisión súper complicada. Ahora vamos a hablar, si te parece, con las alumnas que han hecho alguno de estos platos, Toño.
5: Venga, pues nada, muchas gracias. Y aquí no se puede decir que gane la mejor, que gane el mejor, porque estáis viendo la calidad del trabajo. Pero bueno, lo importante es participar y agradecemos también desde aquí, desde yo que soy la coordinadora y todas mis compañeras del equipo, la participación de nuestro alumnado.
4: Pues muchísimas gracias, Toñi. Y como hemos dicho, vamos a hablar con algunas de las creadoras de estos platos. Primero tenemos por aquí a Buchra, que nos va a decir qué plato has preparado.
6: Hola, muy buenos días. Pues en mi caso he preparado la tarta de la abuela.
4: Si te parece, vamos a acercarnos a que nos lo enseñen, ¿vale? Vamos por aquí a ver cuál es el plato estrella de Buchra con el que compite en este concurso de repostería.
6: La tarta de la abuela, la famosa tarta española, europea, con la que hemos nacido y crecido. Y ya está. Está elaborada con mucho amor, con las famosas galletas María de siempre. Es una tarta artesanal de casa y espero que les guste.
4: ¿Es la primera vez que haces este plato o lo has elegido porque ya había experiencia previa?
6: No, yo ya había ganado un concurso con esta tarta.
4: Y hoy vamos otra vez a por el primer premio.
6: A ver, ya veremos.
4: Bueno, pero tienes contrincantes porque tenemos por aquí a otra alumna. Asisa, ven por aquí, que tú también has participado en este concurso. Sí. ¿Cuál es el plato que has presentado?
7: El plato es el pastel de carne.
4: A ver, ¿te parece que lo veamos?
7: Sí. Bueno, a mí me ha tocado el país de República Checa. Y es un pastel de carne, y ahí está, un pastel de carne que sale buenísimo, le gusta a todos los niños, y para es bueno para todo, para inventos, para Navidad también.
4: Te ha tocado República Checa, o sea, has tenido que investigar cuáles eran las comidas típicas, ¿cómo ha sido el proceso?
7: El proceso es buscar por internet, porque no tengo ni idea, y he buscado y lo he encontrado, es un plato tradicional de carne, un pastel de carne, y ahí está.
4: ¿Cuánto se tarda en hacer este pastel?
7: No mucho, menos de una horita, ya está listo.
4: ¿Nos cuentas muy rápidamente la receta, sin contarnos el secreto si quieres?
7: Sí, la receta es como se hace con carne de ternera o carne de cerdo también, yo lo he hecho con carne de pollo, para así lo puede comer todo el mundo, y hay pollo, queso cheddar y pechuga de pollo ahumada.
4: Tiene una pinta increíble, claro. ¿Vamos a por el podio también o no?
7: Sí, un pastel de carne de

0: pollo o pastel de carne picada de pollo.
1: Ah, por el premio, por el premio. Vamos, ah, por el premio.
0: El premio, bueno, yo no sé, pero tampoco por premio, para participar y ya está.
1: Lo importante es participar, además tiene todo una pinta buenísima.
0: Gracias.
1: Pues muchísimas gracias a ti.
0: A vosotras.
1: Bueno, pues ya habéis visto, son solo dos de los muchísimos platos que tengo a mis espaldas de diferentes países. Ha habido un trabajo de investigación previo, después el trabajazo que es crear estos platos. Y de verdad os lo digo, que si saben igual que se ven y que huelen, no me gustaría nada ser parte del jurado porque tienen que estar todos buenísimos.
2: Pues se te ve, Gloria, que tienes una gana de hincarle el diente, que yo no te digo nada. Pero bueno, si tienes un ratillo y puedes hacerlo, adelante, buen provecho y buen trabajo. Muchísimas gracias por esta conexión desde el Centro Integral Igual del Príncipe. Nos vamos ahora a la Iglesia de los Remedios. El Colegio de la Inmaculada está celebrando hoy su tradicional romería en honor a la Virgen. Raúl Llamas, muy buenos días.
3: ¿Qué tal, Susana? Buenos días de nuevo. Pues efectivamente estamos en la Iglesia de los Remedios, estamos con Raquel Raposo, ella es coordinadora de pastoral del Colegio de la Inmaculada, y como bien dices, es un día grande para este colegio porque no solo celebra la romería, sino también luego el Día de la Familia. Cuéntanos, ¿qué tal? Buenos días.
4: Hola, buenos días, ¿qué tal? Pues sí, es un día muy importante para nosotros porque unificamos las dos fiestas, la romería del Departamento Pastoral y el quinto Día de la Familia. Entonces es un día que preparamos con mucha ilusión, mucho esfuerzo, mucho trabajo, pero con mucha ilusión, con mucha ilusión.
3: Cuéntanos cómo ha ido la mañana, porque creo que han sido los niños de cuarto los que ya se despiden del colegio, los que han traído la Virgen, luego, ¿qué habéis hecho aquí en la iglesia?
4: Pues sí, es verdad, como su último año le damos la importancia para que lleven esta romería a la Virgen y todo, entonces se lo dejan todo a ella. Ellos han trasladado a la Virgen desde el colegio hasta aquí en los Remedios, y aquí hemos hecho una munición de entrada, unas ofrendas y unas peticiones. Porque ahora ha venido el turno de infantil con secundaria. Ahora se vuelven y ahora a las 12 vuelve la primaria. Y en ese momento, cuando termine la romería de primaria, vuelve la Virgen al colegio. Mientras tanto, se queda aquí en la iglesia.
3: Y luego empieza el quinto Día de la Familia.
4: El quinto Día de la Familia, ya para rematar este día tan importante dedicado a la Virgen, que como su mes que es, dedicado para ella, todo el mes de mayo.
3: Raquel, ya por último, que sé que te tienes que ir con los niños. ¿Se suelen emocionar los niños de cuarto cuando ya es su último año y llevan a la Virgen?
4: Totalmente, es cuando se dan cuenta de que ya se van. Que ya se van, que es como, está terminando, es que se les queda. Entonces se ponen todo el entusiasmo, toda la emoción por este día tan importante. Iván, que no vea, iban súper serios, súper dedicados.
3: Muy de traje, de traje.
4: De traje, de traje, de chaqueta, los niños y las niñas van guapísimas, bestias de flamenca. Sí.
3: Muchas gracias, Raquel, por atendernos.
4: A vosotros, como siempre, muchas gracias. Gracias. Gracias.
3: Bueno, Susana, pues ya he escuchado, era Raquel contándonos esa importancia que tiene el día de hoy para el Colegio de la Inmaculada. Como nos ha comentado, pues ahora se queda aquí en los Remedios la Virgen. Ahora vendrán los niños más chiquititos, los niños de cuarto que han portado la imagen de la Virgen se quedan aquí para que luego vuelva al colegio. Y luego, pues a partir de la 1:30, 2, empieza en el patio del colegio esa verbena denominada Quinto Día de las Familias, en el que, bueno, se supone que es una jornada pues dedicado a convivir entre las distintas grupos y familias que forman al Colegio Concertado de la Inmaculada. Así que, Susana, como te decimos, eso es todo desde aquí, desde los Remedios, ese ambientazo que hemos visto por las calles con todos los niños de cuarto de traje y las niñas vestidas de flamenca. Susana.
2: Pues muchísimas gracias, Raúl. Feliz Día de la Familia para ti también y a toda la familia de la Inmaculada. Con imágenes de esta romería, de esta fiesta, nos despedimos, ponemos fin a esta conexión. Recuerden que pueden seguir conectados con Beatriz Palomo y todo su equipo de a esta hora hasta las 2 de la tarde, que llegan los servicios informativos. Nada más, muchas gracias por su compañía. Les deseamos que pasen muy buena tarde, un magnífico fin de semana, y les citamos aquí el lunes, como siempre, a las 10. Adiós.

0: ¿Qué tal? Muy buenas tardes, bien hallados en nuestro A Esta Hora. Comenzamos aquí, acabamos a las 2 menos 5 más menos y venimos a contarles las cosas que hemos preparado para esta jornada, que ojalá sean de su agrado, que a lo mejor no, pero quién lo sabe, nosotros lo intentamos y como tenemos un buzón de quejas, pues si no les gusta algo nos lo dicen, que nosotros estaremos encantados de corregir. Vamos a hablar de muchas cosas, pero vamos a empezar saludando a nuestra compañera Ana Navas, que está... ¿Dónde estás, Ana? ¿Y por qué no hay gente ahí como tenía que haber?
1: Buenas tardes, Beatriz. Bueno, pues a esta hora vamos... Bueno, vamos, no, van a inaugurar. Fíjate lo guapa que se han puesto para inaugurar esta Cruz de Mayo en el centro del Mayor. Tengo a Ana Medinilla y a su coro, que también están arriba. Están calentando voces, ¿no, Ana?
0: Están calentando voces. Están ensayando un poquito.
1: Ajá. Para la inauguración. Y bueno, y ya ha llegado Mari Carmen con su sangría. Mari Carmen, venga usted para acá.
2: Buenos días.
1: Hola, buenos días. Vente, vente, Mari Carmen, para acá.
2: Se va a poner.
1: Pero bueno, ¿cuánta sangría ha hecho este año, Mari Carmen?
3: Pues mira, 8, 11, 11, 13 kilos y medio.
1: 13 kilos y medio.
3: Bueno, 13 litros y medio, hombre, contando, claro, con la fruta.
1: Hombre, claro, qué barbaridad. Qué mira, barbaridad. Bueno, porque es que todo el mundo estaba esperando la sangría.
3: Hombre,
1: hombre, buenas tardes.
3: Preciosa.
1: ¿Qué tal? Preciosa. ¿Ya estáis preparada para inaugurar,
3: sí,
1: la Cruz de Mayo?
3: A ver, yo es que vengo de una firma de libros de allí arriba.
1: Ajá.
3: Entonces se lo dije anoche, Ana, ya traigo todas las cosas.
1: Ah, que ahora te va tú a...
3: No, me voy a poner las flores que me las he comprado hoy.
1: Porque, Ana, vais a cantar, ¿no?
0: Vamos a inaugurar la cruz.
1: Sí.
0: Yo creo.
1: Pero cantar algo, ¿no?
0: Hombre, vamos a cantar a Zarbe para empezar. Pepe, vente para acá, hombre.
1: Pepe, el guitarrista. Venga, véngase para acá. Claro, es que sin Pepe no se puede... Por aquí, por aquí.
0: Y la música ahí va. Por ahí.
3: ¡Pepe!
1: Bueno, déjalo, que va a calentar la guitarra.
0: Ponte ahí.
1: Oye, esto es una tradición ya que se ha quedado, ¿no, Mari Carmen?
3: La sangría ya es lo que...
1: Bueno, la sangría es la Cruz de Mayo, digo.
3: Es que no puede faltar la sangría en la Cruz de Mayo.
1: Hombre,
3: Eso. Bueno, y en Navidad y en todo ya, cada vez que vengo yo viene la sangría conmigo.
1: Bueno, es que no te puedes imaginar las caras de alegría, de felicidad cuando, sí, te han visto aparecer con el coche.
3: Pues espérate que cuando ya termine con la sangría, verás tú la felicidad que van a tener. Entonces sí que van a estar felices.
1: Oye, vais a pasar todo el día aquí, ¿no? Me imagino, ¿no?
4: Hombre. Bueno, hasta las 3 o 4,
1: ¿no? Hasta la hora que os
0: eche.
1: Hasta que os eche.
3: Sí, sí, esto es una maravilla.
1: Oye, ya tenemos. No, no, Beatriz, nos vamos a despedir con un. Hoy sí, despedimos con un poquito de esa.
0: Señor King, ¿qué he hecho?
1: Ah, venga, vale, mientras. Aquí me puedo pasar yo toda la mañana. Oye, ¿y si nos despedimos con algo de cantecito? Venga, vamos. Para allá, que si no, no se ve. ¿Qué has hecho? Ahí va, ahí va. Beatriz. Para allá, para allá, para allá. ¡Hola! ¡Qué cosa más! ¿De qué es? Cuéntame la receta.
4: Un kit Lorán.
1: Ajá.
4: Ajá, pues lleva de todo. Lleva jamón, lleva ahumado.
1: Todo lo comestible.
4: Todo, todo, todo.
1: Todo lo comestible.
4: Lleva nata, anda, lleva huevos, anda, lleva leche, anda, lleva de todo.
1: Y aquí ponen la bebida, todo lo que engorda.
4: Ya ves.
1: Venga, pues vamos a inaugurar, Beatriz, vamos a calentar las voces y vamos a inaugurar, si te parece, con Ana Medinilla y con su coro, no sé cómo llamarlo,
4: sí,
1: el coro del Centro del Mayor.
4: El coro del Centro del Mayor San José, porque tiene un nombre por el otro lado también. Ahí.
1: Venga, pues dale, Beatriz, vamos.
4: Somos muy poquitas.
1: Nada, venga, la que sea.
4: Venga, vamos a hacer la Zarbe un poquito de la Zarbe. Este que pare,
0: Kiko.
1: Un momentito. Venga, vamos, Ana, vamos.
4: No, Kiko no pare.
1: Que alguien me diga, Kiko.
0: Kiko.
1: Venga, Beatriz.
0: Venga, que tenéis, claro. Ya no sabía, nadie sabe nada. Venga, vamos.
1: Venga, vámonos. Ahora.
0: Venga,
1: ahora ya.
0: Venga,
1: vamos.
0: Venga,
1: vamos.
0: Vamos.
1: Venga,
0: vamos. Vamos a hacer la Zarbe para empezar. Ponte, si te la pones, te van llegando. Yo, hijo. Venga, a ver si nos dejan tranquilitos. Venga. Una, dos y tres.
1: Pero, ¿qué?

0: Bueno, pues ahí las dejamos cantando La Salve, que va, bueno, era la pieza de inauguración de esta inauguración de la Cruz de Mayo del Centro del Mayor Dependiente de Servicios Sociales de la Ciudad Autónoma de Ceuta, que ya han visto que no tiene ambiente, no tienen ganas, no tienen nada preparado, no van a beber nada, no van a comer nada, vamos, están de adorno. Ana, ahí las dejo cantando, terminando esa salve que la han hecho para nosotros, aunque luego tendrán que repetirla en el momento de la inauguración. Una Cruz de Mayo que está abierta a todo aquel que se quiera acercar en el Centro del Mayor, en la Plaza de los Reyes. Gracias al coro del Centro del Mayor y de San José, que es el mismo, pero pasa que se han fusionado ahí, ya saben. Imágenes de esa Cruz de Mayo que van a inaugurar dentro de un poquito porque todavía no han terminado de llegar los que se presupone que tienen que hacerlo. Así que Ana lo va a vivir, nosotros nos conformamos con este sonido. Gracias, compañera. Gracias también al coro. Yo me quedo aquí para hablar de algo que me encanta. ¿Verdad, Quique, que me encanta hablar de esta señora? ¿Qué le llamo a esta señora? Digo, dime algo para... Buenas tardes.
1: Muy buenas.
0: Digo, dime algo para insultarla. No, no hay nada que insulte.
1: Sí, o nada que se pueda decir, yo creo que en público, pero
0: ah,
1: es verdad,
0: vale,
1: que
0: sí
1: yo...
0: Pero sí hay.
1: De vez en cuando te entran ganas, la verdad.
0: Pero que sí. Además empezamos como un poquito, yo me acuerdo cuando hablábamos con Quique de hace ya no sé cuántos años. ¿Cuánto tiempo llevamos de eso? ¿10? ¿Cuántos llevamos?
1: Hablando del alguien pasó, o sea, pues sí, no, en el 2015, como fue el boom que se descubrió, incluso se citó por primera vez y fueron aquí los técnicos de Ceuta los que lo descubrieron y después hemos hecho varios programas,
0: pues,
1: hablando de estudios y...
0: Estamos hablando con Quique de esta cosa que es, esta cosa que es, que creíamos que se iba, que con dos camiones lo retirábamos, pero que no lo retirábamos. Javier Martínez, buenas tardes.
2: Hola, buenas tardes.
0: Que no se retira con un camión, ¿eh?
2: No, ni con uno ni con dos.
0: ¿Cuántos camiones han salido de Sealga?
2: Bueno, yo ahora mismo no tengo la cifra exacta, pero...
0: El número no hace falta.
2: Muchísimo.
0: Y va a seguir saliendo, ¿no?
2: Y va a seguir saliendo, porque lo peor no es lo que estamos viendo, lo que llega a la playa. Lo gordo, digamos, está ahí en el fondo marino bien asentado.
0: Yo siempre pregunto a Quique, Quique, cuando tú sabes que se sumerge, ¿cómo está la cosa? Y dice, peor. Peor, me dice siempre. Bueno, y yo, pero hay mucho. Pues sí, no me lo quiere asegurar. Estamos hablando con el Instituto de Estudios Ceutíes, porque del 11 al 13, ¿qué va a pasar, Quique?
1: Pues el Instituto de Estudios Ceutíes, junto a la Universidad de Granada, en la Aula del Mar, han organizado el segundo taller internacional sobre el alga, con la idea de unir a distintos expertos y sobre todo a distintos campos de trabajo. Y bueno, en este caso se ha podido organizar en Ceuta y la idea es, pues, poner trabajo nuevo y...
0: Y ver cómo va la cosa.
1: Sí.
0: Tengo la suerte de estar con dos biólogos, con lo cual yo aquí, así que a corregirme todo lo que haga falta. Javier, ¿esta viene de dónde? ¿De Japón? ¿De las aguas? ¿Esto de dónde viene? ¿Lo trae un barco? Decían que lo trae un barco por volver al origen.
2: Bueno, sí. Digamos que su área de distribución natural es en los mares de Asia, en el mar del Japón, de donde es originaria. Y entonces, aunque es difícil comprobarlo con total seguridad, porque ya es un hecho pasado que no se puede comprobar,

0: pero sí se asocia al transporte, la navegación marítima en el agua de lastre de los barcos, que los barcos toman agua de lastre en un punto para equilibrarse y poder navegar en condiciones, y luego cuando cogen carga la sueltan en otro punto. Entonces, dentro de ese agua de lastre pueden viajar muchos organismos vivos, semillas, animales y demás, propágulos de algas, por ejemplo, como sería en este caso, que luego se asientan o se pueden asentar en el punto final donde se vierten estas aguas.
1: Si alguien tenía dudas de que eso era posible, ya no las tendrá, ¿no?
0: Claro, de otra manera es difícil de explicar que una especie, una alga, que vive de forma natural en Japón, que de repente aparezca aquí en el estrecho de Gibraltar a miles de kilómetros de distancia.
1: A miles de kilómetros y con una velocidad en la reproducción increíble, ¿o me lo parece a mí? Yo no soy una experta.
0: No, no, sí la tiene. A ver, de todos estos organismos exóticos, sean vegetales o animales, que llegan a un punto donde no aparecen de forma natural, hay algunos que no pueden sobrevivir porque no encuentran las condiciones adecuadas para ello. Pero luego sí hay una proporción de especies que sí pueden sobrevivir. Y dentro de esas especies que pueden sobrevivir, hay otras que son las que, digamos, tienen lo que se llama ese potencial invasor, que no solamente pueden sobrevivir, sino que se expanden rápidamente. Entonces, en el caso de la Rubulostoria okamure, que es el...
1: Es que no quiero ni decirla. Yo quiero un nombre para insultarla, pero no puedo.
0: El alga japonesa, ¿no? El alga asiática, tal y como...
1: La Rubulostoria esta me pone a mí muy mala. Porque es que llena las playas, Javi. Es que no puede venir, como no haya un pase de limpieza previo a la temporada veraniega. Ha habido incluso veranos que nos hemos encontrado con una alfombra de alga increíble.
0: Bueno, pero eso es fácil de solucionar, ¿sí? Porque se limpia, se retira y
1: bueno,
0: punto.
1: Bueno, pedras de abajo.
0: Y lo que ocasiona son simples molestias a los usuarios de la playa, además solo durante el verano, porque cierto, es cuando hay máxima afluencia de usuarios a las playas. El verdadero problema, o el problema más grave, está en el efecto en el ecosistema, en los hábitats naturales. Es decir,
1: esto no es normal. Es decir, la Tierra tiene su planificación, ¿no? Tiene su estructura. No es normal que esto esté ocupando nuestro fondo. No es normal, ¿no? Esto tiene que perjudicarle a otras especies.
0: Vamos a empezar ya como a filosofar un poco. Es decir,
1: venga, vale.
0: La naturaleza o el mundo no es estático, no es fijo. Conocemos que ha habido evolución, que las poblaciones o los poblamientos cambian, que los seres vivos cambian, se modifican. Es decir, tendemos a intentar tener una imagen estática como si fuera una foto de la naturaleza, pero luego eso no es así. Es una serie dinámica, son procesos dinámicos, pero que ocurren a una determinada velocidad, ¿vale? Entonces siempre ha habido extinciones, siempre ha habido aparición de nuevas especies, las especies colonizan, compiten, unas ganan, otras pierden, eso siempre ha ocurrido. La cuestión es que en la actualidad ese ritmo está acelerado y se entiende que es debido a la actividad humana, debido a los cambios en el ecosistema, debido a la crisis climática que tenemos hoy en día. Eso favorece estas invasiones biológicas.
1: Para empezar, eso para empezar.
0: Eso para empezar.
1: Eso, que es a eso a lo que no queremos ponerle demasiada atención y echarle la culpa divinamente porque ha aparecido por aquí a molestarnos.
0: Claro.
1: Pero la ciencia existe. La primera vez que te sumergiste ya con el alga existiendo en nuestras playas, que es lo que vemos nosotros, ellos lo ven debajo del mar, ¿cómo era? Porque ahora ya es una alfombra, ¿no?
2: Claro, en ese momento nosotros estábamos hablando a nivel de trabajo de otra línea de trabajo y otras especies invasoras que ya teníamos, por ejemplo, como está saliendo la imagen, que esta Escaulerpa es una especie invasora que llegó a Ceuta, digamos como la tercera, previa a Rubulosteri. Y la línea de trabajo era hablar de ella, estudiar esta alga, y lo de Rubulosteri fue tan grande y tan rápido que ya todo cambió, todo se aparcó solamente para focalizar los recursos y el tiempo. Fue para esta alga invasora nueva, Rubulosteri okamure. Y claro, el cambio fue... Y claro, ya el fondo, como veremos después, pues claro, el que ha tenido la oportunidad de verlo el antes y el después, pues una pena, porque lo que hace las algas invasoras o las invasiones es, como estamos viendo, que tapiza y homogeneiza la diversidad. Entonces, donde antes había 10, 15 o 20 especies y colores, pues ella compite y sobrevive y expulsa esa... Entonces, claro, el antes y el después es aterrador.
1: El antes y el después, aterrador. Aterrador, seamos entendidos o no seamos entendidos, porque, yo te decía, se pierden especies. Vale que sea cíclico, vale que sea la progresión, vale que sea la evolución de las propias especies que nos rodean, incluido nosotros, que antes teníamos otra pinta. Pero, bueno, al final, cuando uno ve que se pierde todo lo que era autóctono,

0: no lo que era de la zona.
1: Claro, y eso no solamente tiene consecuencias, digamos, en el ecosistema, es que, bueno, al final la especie humana también forma parte del ecosistema y depende de él,
0: claro.
1: Porque todas esas alteraciones que Kika ha estado comentando luego repercuten, por ejemplo, en los recursos pesqueros, que
0: claro.
1: Nosotros luego, que luego genera una actividad económica. Entonces todo tiene su base. Si se altera el medio, pues tarde o temprano siempre también nos va a afectar directamente a la especie humana. No es que simplemente desaparezca una especie y digamos, ay,
0: ah,
1: mira,
0: lástima, sí.
1: Ya no la podemos ver, ya. No, no, es que eso luego va a tener repercusiones directas en la especie humana y en las actividades económicas que genera. Y quería ya, además, lo sí. Que ha mencionado, que en estos casos, además, o en la conservación del medio ambiente general, hemos tenido avisos previos. Pues él comentaba, es que habían llegado otras especies exóticas, lo que pasa es que de forma puntual o no tan extendida, sin el volumen que genera esta nueva especie, pero habíamos tenido avisos de que esto podía ocurrir. Pues ha ocurrido 3 veces y a la cuarta es cuando se ha producido este fenómeno. Es decir, que estábamos avisados. Y estos mensajes, pues lamentablemente, no suelen tener la repercusión que deberían tener, ¿no? Y eso lo podemos extender a la problemática ambiental en general. Es decir, ahí. Científicos, hay expertos, hay sectores, hay entidades que llevan, pues no sé, casi los años que tengo yo, 50 o 60 años, advirtiendo de todos estos temas. Pero parece que hasta que no lo tenemos encima no terminamos de responder.
0: Lo que yo no sé si nos esperábamos que lo íbamos a tener las cantidades o las dimensiones que estamos teniendo. Por ejemplo, esta alga, ¿no? Que es la que más nos llama la atención, porque como decía Quique, las otras eran un poquito más tranquilas, ¿no? Un poquito más. Pero bueno, ahí están. Ahí están, y cuando hablas de esto, hablas de especies. ¿Cuántas especies que no son propias de nuestras playas, de nuestras orillas, de nuestra proximidad, están apareciendo? ¿Quién decía que no había cambio climático? Porque con Quique llevamos ya colaborando, pues él lleva colaborando con nosotros un montón de tiempo, no sé cuántos años llevamos ya, pero llevamos unos cuantos, en nuestra ciencia de la conservación. Pero con Javier antes, yo no sé también cuántos años hemos venido hablando, porque cada vez que nos veíamos en apuro, oye, Javi, sácanos de este lío que no tenemos ni idea. La cuestión es aprender, ¿no?, para no repetir.
1: La verdad es que en eso sí es de agradecer que, en general, los medios de comunicación sí son sensibles a este tema.
0: ¿Ahora?
1: Bueno, ahora, tú llevas muchos años también, me has conocido jovencito. Cuando...
0: Sí, es verdad, éramos jóvenes los dos. Yo más mayor, pero éramos jóvenes los dos.
1: Y bueno, pues mira, siempre una sección, siempre intentando divulgar y demás, pero luego, claro, ya a nivel de los que deciden ya cambia el tema.
0: Pero ¿por qué no se ve claro esto que es tan importante, Javier?
1: Pues porque implica cambios y solemos ser reacios a los cambios, cuesta sacrificio y solemos ser reacios al sacrificio, es decir, si quieres cambiar y mejorar. Eso en cualquier aspecto de la vida personal lo podemos ver, ¿no? Si uno quiere mejorar, pues como contrapartida hay que hacer un sacrificio. Entonces, eso dificulta, es más fácil seguir la inercia de siempre y, bueno, a ver qué pasa. Pero realmente es una postura, digamos, inconsciente, ¿no? Irreflexiva, ¿no? Bueno, yo no cambio nada, pero espero a ver
0: si
1: qué
0: se
1: pasa.
0: Mejora esto.
1: A ver si me libro. A ver.
0: Bueno, no nos libramos. Eso es verdad, ¿eh? A ver si me libro. A ver si. Bueno, esto se va pronto, a ver si se lo lleva una marea. La marea lo que ha hecho ha sido, en este caso concreto, de las rugoserías, lo que ha sido es decirle, estás como en casa, compórtate como si estuvieras en casa. ¿Y con qué ha acabado este alga? ¿O está acabando?
2: Pues, en principio, al asentarse en rocas, lo más normal era, bueno, que competiese con otras algas. El problema también que es que, además de la cantidad y la abundancia que hay en las rocas, esas arribazones que vemos en la playa, uh-huh, tenemos que pensar que también están en el fondo. Entonces, por ejemplo, ahora estamos en esta imagen, por ejemplo, que estamos viendo, está afectando a un coral que en principio no debería de afectarle, pero se ha quedado enganchado el alga. Entonces, ese arribazón que va por toneladas danzando por ahí, se va enganchando o se va metiendo, por ejemplo, en cuevas. Es decir, el alga en principio no tendría que afectar a una cueva porque necesita luz, pero hay tal cantidad de biomasa de arribazón dando suelta que entra, por ejemplo, en una cueva. Pues esa cueva que en principio no debería haber estado afectada está siendo afectada porque se está descomponiendo el alga dentro. Entonces, esa comunidad, además que es de interés comunitario, se está viendo afectada. Alguna vez hemos visto vídeos de cuevas, etcétera. Entonces, además de afectar a su ambiente o a su comunidad de algas fotófilas, está afectando al resto de otros hábitats y otros ambientes que no hubiésemos ni

0: Imagino.
1: Yo siempre digo a Quique, ¿por qué no hacéis algo con esto? Una formulita. Se está hablando de cosméticas, se está hablando de combustibles, se está hablando de muchas cosas, Javier, pero ¿de verdad que hay un estudio serio que diga que tiene posibilidades? Porque si es por cantidad, imagínate de cosméticos. Te lo digamos, ¿no? Si es combustible, nadie pagaría gasolina, ¿no?
2: Material sobra, desde luego, sí.
1: ¿Hay algún estudio que diga que sí?
2: Bueno, sí, hay muchos estudios. Como comentábamos, hace ya 10 años de la aparición de los primeros arribazones masivos, de esos grandes depósitos que hemos visto en la costa, era una especie muy desconocida en ese momento. De hecho, inicialmente hasta no se identificó correctamente la especie. Pero bueno, en 10 años, gracias al esfuerzo que se ha hecho, pues se conoce mucho más, ¿no? Y de ahí la oportunidad de este segundo taller internacional sobre esta especie, que se va a celebrar en Ceuta, porque lo hemos subtitulado gestión de la biomasa, tanto lo que implica el sistema de recogida y de manipulación de todos esos volúmenes, como los posibles usos y aprovechamientos que pueda tener ese material. Entonces, bueno, buena parte del programa del taller está centrado en comunicaciones o en póster sobre potenciales usos, que es el matiz.
1: Pero cuando habláis de potenciales, porque algo hay ya ahí, ¿no? Con lo que se puede trabajar o seguir trabajando en la investigación, ¿o no?
2: Digamos que hay una información ya generada que apunta o que indica que puede tener un aprovechamiento. Pero otra cosa distinta es que hoy en día lo tenga o ese aprovechamiento esté suficientemente contrastado. Digamos que estamos en una fase de experimental o de obtención de información, pero para que haya un aprovechamiento, esa información, esos datos que se generan, digamos, en laboratorio bajo condiciones experimentales, se tienen que aumentar de escala y llevarlo ya a unas actuaciones de tipo industrial o comercial.
1: Claro.
2: Es decir, yo puedo saber que esta alga tiene una sustancia que puede tener una propiedad útil, beneficiosa, ya sea farmacológica o para cosmética o lo que sea, pero otra cosa es que eso se introduzca en la empresa privada, se produzca se introduzca en el circuito comercial.
1: Y si le habláis, en vez de las posibilidades de producir más o de producir algo nuevo, le habláis de cuánto van a ganar, seguramente que se abran más puertas, ¿no?
2: Bueno, claro, ahí está, pero el circuito comercial tiene que tener una certeza de que si invierte,
1: claro,
2: va a haber unos beneficios.
1: Habláis esa información del transporte, vais a tratar incluso el transporte, o sea, que decir,
2: claro,
1: sacarlas de aquí y llevarlas allí, ¿no?
2: Entonces, por eso digo que son posibilidades, usos potenciales, hipótesis sobre aprovechamiento, pero que todavía no se terminan de llevar a la práctica, tanto en temas de farmacológico o de cosmética, por la composición bioquímica que tiene la especie, como en otros posibles usos, bueno, que también se están estudiando, se están probando, por ejemplo, como material para fabricar embalajes de diverso tipo, ¿no? Hay alguna experiencia para fabricar las cajas para el pescado, para el transporte del pescado, bueno, en vez de ser de plástico, bueno, en este caso se podría hacer de un material biodegradable y, bueno, por lo menos estamos reaprovechando todos estos residuos que llegan a la costa.
1: ¿Pero tú que la alga que está en lista ha venido a decirnos, venga, utilízame, que vamos a acabar con algún problema de plástico que tenemos en el océano o en el mar, en donde sea?
2: No,
1: lista, pero para tanto no, pero bueno, no. Pero bueno, hay otra opción. Muchas veces pensamos que esto solo ocurre pues en Benítez, en Venezuela, Rivera, donde no la encontremos. No, se ha quedado con todo el entorno, aquí y allí, ¿no? A un lado y al otro del estrecho.
2: Claro, de hecho, el fenómeno donde parece que nace es en Ceuta, pasa rápidamente a la orilla norte, a la zona de Tarifa. A partir de ahí se extiende sobre todo por la costa atlántica andaluza, Cádiz, Huelva. Bueno, ya hace tiempo que llegó también a Portugal, a Canarias, a Azores, es decir, a las islas ya más atlánticas también está establecida. Se conoce su presencia en Galicia, en toda la costa cantábrica, y por el Mediterráneo también se ha extendido y ya alcanza hasta las costas de Cataluña. De hecho, vamos a tener participación de colegas catalanes precisamente por ese tema. Y luego, afectando a otros países, Italia, Marruecos y Argelia. También está afectando a la ciudad autónoma de Melilla. Es decir, que en los dos sentidos, a partir del Estrecho de Gibraltar, se ha ido expandiendo. Es decir,
1: ¿ha ido alguna especie que se haya extendido con esta rapidez y en esta distancia tan grande? Porque recorre todo.
3: No.
1: ¿Ya vimos en Galicia?
3: De alga, el caso así, este es el segundo. Está también, que es famoso en el Caribe, el Sargassum. pero algo así tan explosivo y con esa

0: cantidades y esa velocidad de reproducción y esa biomasa. Entonces también, claro, es un problema porque es algo nuevo. No estamos acostumbrados a gestionar esta situación.
1: ¿Estamos suficientemente preocupados? ¿Hay que preocuparse o hay que tener una mirada más amplia, Javier?

0: Y la principal consecuencia o conclusión que había que extraer es que deberíamos aprender, porque si esta ya invasión de momento parece que no tiene remedio, es imposible trabajar y eliminarla de los fondos marinos, ¿no? Porque es que aparece prácticamente desde el nivel del mar hasta 30 o 40 metros, es decir, ahí es imposible trabajar con ella y eliminarla, ¿no? Pero bueno, aprender por lo menos hacia el futuro, porque en este caso, ¿qué nos pasó? Porque cuando llega no se conoce, no hay recursos destinados a este tipo de problemática y todo hubo que generarlo sobre la marcha, ¿no? Entonces yo pongo siempre el símil, es como si esperásemos a que hubiera un incendio en una casa, un incendio forestal, y luego te pones a crear el cuerpo de bomberos. No, no, el cuerpo de bomberos tiene que estar creado y establecido y estructurado antes del incendio. Por eso la importancia de destinar recursos a la ciencia, a estos sectores que parecen improductivos, que no tienen un beneficio directo, o a elementos técnicos dentro de las administraciones y entidades públicas para tratar esta problemática, porque lo que pasa es que cuando ya la tienes encima ya es demasiado tarde.
1: Una segunda ocasión, una segunda concentración de cerebritos que va a haber en esta edición internacional, en este taller internacional. Más de 50 personas van a estar por aquí. Bueno, eso me parece de un nivel preocupante, en el sentido de cuando tanta gente quiere estar en un congreso en Ceuta, en un taller, para hablar de un tema concreto, de este alga concreta, esto está preocupando a más gente, ¿no?
0: Claro, evidente. Además, la representación de extranjera, vamos, de Portugal vienen 9 participantes, de Italia vienen 6 participantes y tenemos tres científicos de Marruecos y uno de Argelia que están participando. El resto de participantes son españoles o de entidades españolas y también tenemos una amplia representación. Tenemos expertos de Canarias, de Andalucía también muchísimo. Allí donde ha pegado más el problema, pues hay más interés, ¿no? De Andalucía, de Cataluña, de la ciudad de Melilla, también va a haber participación, y por supuesto de la ciudad de Ceuta.
1: ¿Es una de esas ocasiones que hay que destacar? No sé si se concentra tanta gente en la primera, no sé si se concentró tanto investigador en la primera.
0: Sí, esto da continuidad, de hecho, por eso es el segundo. El primero se celebró hace aproximadamente un año en Málaga, promovido también por una persona, una científica que trabaja también en este taller, María Altamirano, que es experta en algas, que aparte de pertenecer a la Universidad de Málaga, es miembro del Instituto de Estudios Ceutíes. Entonces, el año pasado ya hubo esta reunión, predominó, digamos, los aspectos científicos, pero vimos la necesidad de que la ciencia se acercase más a la gestión, a la realidad cotidiana y diaria del problema. Y ese es el carácter que le hemos querido dar a este segundo taller. Es decir, no solamente ciencia, sino que también participasen técnicos, gestores, incluso representantes de empresas privadas que luego tienen que trabajar en la vida diaria con este problema y ponerlos de acuerdo. El formato de un taller o un workshop, a mí me gusta taller de trabajo, workshop o congreso, es que aparte de las ponencias está el contacto entre personas que trabajan en un mismo tema, que de otra forma sería difícil que llegasen a contactar, o sería más difícil, ¿no? Y de hecho, bueno, se trabaja mucho mejor y se comunica mucho mejor en persona que a través de otros medios. Entonces, la importancia es reunirlo, hablar sobre este tema y estar prácticamente 2 días centrado en este tema, gente, personas, expertos, científicos, técnicos, gestores, que se enfrentan a este alga. Y esperamos que a partir de aquí, pues la respuesta pueda mejorar por eso.
1: Dios te oiga. ¿La industria privada está por la labor o no está por la labor? ¿Han oído hablar de esto?
0: De momento, sí. Están interesados, pero todavía no ven, digamos, la suficiente información como para lanzarse ya.
1: ¿Qué hago con esto? Vale, esto puede ser el futuro, pero ¿qué hago con esto?
0: Ahí las administraciones públicas también pueden tener un papel orientador, como en cualquier otro sector o actividad económica, de mediante ayudas o convocatorias de proyectos y demás, pues dar ese empujón que hay que darle a la empresa privada para que se lance y trabaje en este tema. Pero sí interés hay, como comentaba, en temas de embalaje, vienen las empresas que gestionan residuos, que compostan, que tratan residuos vegetales, también están muy interesados, porque esto sería un recurso muy abundante, muy económico, porque nos sobra y, no, y

0: tal. Entonces,
1: como si se lo quiere llevar todo,
0: sí,
1: ¿no?
0: Claro, claro. Bueno, nos quitaría un problema. Entonces, tienen ese interés. Sí,
1: oye,
0: sí.
1: Si hubiéramos si la hubiéramos atacado nada más llegar, en vez de dejar que crecieran, lo hubiéramos solucionado, ¿o esto tenía este destino?
0: A ver, con las especies exóticas invasoras, claro, hay dos tipos de respuestas, dos tipos de medidas. Primero son las preventivas. Es decir, lo primero y más importante es intentar que no te lleguen, ¿no? Por ejemplo, en este caso, pues se está hablando y se ha tratado el tema de esterilizar las aguas de lastre, precisamente para que si hay algún organismo, matarlo y que no pueda contaminar a donde llega el barco. Eso es una medida preventiva. El control del transporte de algas o de cualquier otro producto, de animales y demás, porque durante ese transporte puede haber escape, puede haber, claro, y puede suceder invasiones biológicas. Lo primero es prevenir. Y lo segundo, claro, una respuesta que sea rápida, que sea prácticamente inmediata. Es decir, que una vez que se detecta la especie invasora, pues cuando es controlable, pues se puede atacar y erradicar y eliminar. Lo que pasa es que eso luego en la práctica es muy difícil, y si hablamos de debajo de agua, pues lo es más. Pero si hay un sistema de vigilancia, hay un sistema de técnicos expertos que por rutina están supervisando estos fondos, están vigilando, están viendo lo que hay y lo que no hay, pues lógicamente lo va a detectar mucho antes.
1: ¿A quién no le podemos echar la culpa? Al Instituto de Estudios Ceutíes, porque este es el segundo taller, pero el instituto no ha dejado de trabajar en esto casi desde el principio, ¿no?
2: Sí, total. Sí, fomentando desde becas a nivel de la ayuda a la investigación, o como charlas y ponencias que han venido en las jornadas que se organizan de divulgación.
1: La verdad es que no le podemos echar, al contrario, habrá que darle las gracias, ¿no? Porque estéis ahí trabajando en ello y no se os haya olvidado. Más de 50 personas, más de 50 expertos, más de 50 profesionales dedicados a, con ganas de saber más, con ganas de poder unos conocerla mejor y otros poderlas utilizar. Hay nombres que destacar, supongo, pero 50 son muchos, 54. ¿Qué destacamos, Javier?
0: Bueno,
1: ¿qué consideras que hay que destacar a alguien?
0: Yo destacaría a María Altamirano, que es una experta, siempre había trabajado en algas, ya había trabajado previamente en Ceuta sobre otras algas invasoras, y que fue la persona a la que le pudimos enviar ese material y pudo propiciar la identificación correcta de la especie con análisis genético y demás. Destacaría también a José Carlos García Gómez, miembro también del Instituto de Estudios Ceutíes de la Universidad de Sevilla, que también desde un primer momento ha estado trabajando en este asunto. De su equipo forma parte Enrique, y que ha dedicado buena parte de su actividad científica en estos últimos 10 años al estudio de esta especie, tanto en Ceuta como en Andalucía, y luego al otro coorganizador, que es Julio de la Rosa Álamos, de la Universidad de Granada, que mediante el Aula del Mar pues también ha realizado importantes estudios sobre esta especie, fundamentalmente en las costas andaluzas.
1: Preocupación e interés, pueden ser las dos cosas. ¿Solo lo tenemos los afectados? ¿O esto para la ciencia es importante? El saber de dónde viene, bueno, de dónde viene ya lo sabemos, a dónde va, cómo prolifera y todo esto. ¿Es preocupación o interés? No sé, ¿cómo es esto?
0: Bueno, el científico, si lo mirásemos o lo... que los científicos normalmente tienen una preocupación más allá de su propia producción científica, su propio interés particular como científico. Siempre se busca que la ciencia se divulgue, que se traslade a la sociedad, que la beneficie. Pero es verdad que también, aparte de eso, intrínsecamente tiene un interés científico muy grande, porque hemos podido asistir a una invasión, a un proceso de invasión en tiempo real. Es decir, desde casi un primer momento hasta cómo ha llegado, y eso en sí como interés científico lo tiene mucho, para comprender los mecanismos, cómo se producen este tipo de invasiones. Y en caso de que se repitan en otra ocasión, en otro lugar o en otro momento, pues poder atacarlos con más conocimiento.
1: Yo siempre, como te decía antes, le pregunto aquí, que cada vez que tenemos una, ya lo he dicho antes, una sección, todo el mundo lo sabe, ¿cuándo vamos a acabar? ¿Por qué no va todo arrancando según va? Y dice, eso no sirve nada. Va a seguir, se va a quedar con nosotros, al final tendrá un periodo de tiempo y se irá y desaparecerá y se morirá, o ¿qué esperamos?
0: Yo he consultado el horóscopo y no me dice nada. De...
1: Kike, has mirado la misma página que tú.
0: Entonces... A ver, de momento...

0: esto, porque bueno, en Ceuta si hacemos el seguimiento de la invasión precisamente para conocer, hemos visto hasta ahora cómo ha ido creciendo, cómo se ha estabilizado, pero de momento no hay muchas señales de que esté decreciendo, de que se esté volviendo más rara, ¿vale? Está, es verdad que no, que hay alguna observación en algún punto que ha bajado algo un poquito, pero muy poco. De momento no hay evidencia que el fenómeno vaya a bajar. Entonces eso es, ahora mismo es impredecible. Hay que asumir que va a estar con nosotros y durante bastante tiempo.
1: Sí, le dije. Habrá que buscarse algún... Cuando encontremos un científico que de verdad sepa qué hacer con el alga, no sé, quedarnos nosotros para enriquecernos, ¿no? Y vendérsela aquí.
2: Lo adoptamos, ¿no?
1: Claro, lo adoptamos y lo vendemos y ya nos dirá cómo le sacamos dinero. En cuanto hablemos de dinero, de valor económico del alga, ya la cosa puede que cambie, ¿no, Javi? Puede que alguien diga, voy a invertir yo un poquito en...
0: Hombre, si valiese algo, estarían las playas llenas de gente cogiendo alga.
1: No, todavía no lo sabemos, pero si esto llega a pasar, has hablado antes de farmacia, has hablado de cosmética, hay otras posibilidades. Bueno, yo recuerdo unas declaraciones que la comentábamos en uno de los programas de alguien del otro lado del estrecho, que ya decía, afirmaba... que se estaba trabajando y que ya tenía la producción de combustible. Y yo le pregunté a Kike, que esto es verdad. Este hombre lo ha dicho con mucha seguridad. Y dice, bueno, yo todavía no lo he visto líquido. Claro. O sea que...
0: Hay otro uso, sí, también, que bueno, en Andalucía se han hecho experiencias y que sería además un uso muy útil para la ciudad de Ceuta, porque nosotros aquí tendríamos el problema de que si esto tuviese que tener algún tipo de manipulación o de gestión, lógicamente habría que transportarlo, lo que encarece,
1: por ejemplo, ¿no?,
0: lo que encarece los costes de producción, ¿no? Ceuta debería dirigirse a ser autosuficiente y poder gestionar este residuo para su propio beneficio, ¿no? Porque en Andalucía sobra material, entonces nuestro precio no sería competitivo, ¿no? Entonces hay otro posible uso que se han hecho experiencias y tal, que es usar este material convenientemente desecado y tratado como abono o como producto que enriquezca tierra cultivable o tierra forestal, es decir, que de alguna manera funcione, se haga una especie como de compostaje, ¿no?, que se utilice en el compostaje y eso se
1: pues
0: pueda...
1: Pues no nos vendría mal, ¿eh? No nos vendría mal...
0: Claro, aquí para zonas verdes, incluso por la propia composición que tiene, que ayuda a retener el agua, pues se podría utilizar también en las repoblaciones forestales. Es decir, en cada boquetito de planta se echa el material y eso ayuda a...
1: Imagínate lo que bien que le hubiera venido a ese jardín, a esa superficie, no sé cómo llamarle, la del cementerio, ¿no? La de que no crece, la de que no crece un...
0: Pues sí,
1: a
0: de
1: lo
0: hecho...
1: mejor ahí, como está cerca del mar incluso, ¿no? Podía haber...
0: Claro, el problema también de estos aprovechamientos, que es también un punto crítico que sí se va a tallar en el taller, es lo que nosotros llamamos la inactivación de ese material. Es decir, para cualquier posible uso debemos asegurarnos que ya ha perdido completamente su capacidad reproductora.
1: Claro, claro, si no se reproduciría en el sitio donde lo hacemos. Porque con lo cual si... ya no soy más ahí debajo. Claro.
0: Porque si resulta que no lo inactivamos, están estudiando diferentes técnicas para inactivarlo, es decir, como para matarlo, digamos, que ya no sea un ser vivo, sino que sea un material inerte. Pero si no está inactivado, y como tú bien has pensado, que sería una buena utilidad, lo utilizamos en el Parque Santa Catalina, llueve, ese material lo lleva al mar, lo que estaríamos haciendo es provocando...
1: Que en esa zona hubiera... Vamos, que ya ahí eso fuera un bosque, ¿no?
0: Entonces,
1: ya...
0: hay que inactivarlo. Tener una seguridad de que ese animal, de que ese material ya no se va a volver a...
1: ¿Y en eso estamos seguros? ¿La investigación tiene ya un método? ¿Todavía está ahí en...?
0: Hay varios métodos, con vinagre, con lejía, desecándolo un cierto tiempo a la intemperie, pero... Claro, aplicarlo en grandes volúmenes ya es otro tema. Imagínate, bueno, el volumen de vinagre o de lejía que a lo mejor habría que...
1: Está complicado, claro. Quique, está muy complicado. Bueno, del 11 al 13 en el campus universitario, la Universidad de Granada de Ceuta, todo el mundo, Quique, ¿quién puede ir, quién no puede ir? Invitamos...
3: Bueno, los primeros días, el lunes, martes y el miércoles por la mañana, es para el taller de la gente que se ha inscrito y el taller, como estábamos comentando... De personas que trabajan con el alga. Y después el miércoles por la tarde en la biblioteca pública también vamos a través del Instituto de Estudios Ceutí, pues estamos viendo el cartel aquí.
1: Cierto, que les
3: tenemos el día 13.
1: La proyección 13, documental.
3: ¿Vale? Sí.
1: ¿El día para todo el mundo?
3: Eso es para todo el mundo, divulgación y...

0: Y bueno, todo el que quiera acercarse y ahí conoce un poco más de primera mano todo lo que se ha visto en el taller y los resultados y estas ponencias, pues está abierto para todos.
1: La ciudadanía de a pie, Javier, es consciente de lo que está pasando. ¿Somos conscientes? No es, somos. Quiero decir, muchas veces lo desplazamos a los investigadores, a la ciencia, no sé qué, no sé cuánto. Es que esto nos va a ocupar a todos si esto sigue proliferándose, ¿no? Como tú decías, los cambios van a estar ahí, están ahí ya.
2: A ver, yo diría que el sector que, de la población que se preocupa de estos temas cada vez es mayor. Yo no sé si es suficiente, yo creo que todavía no es suficiente, ¿no? Que hay otras cuestiones que priman sobre este problema. Pero es verdad que sí, que hay mucho interés por parte de la población. Yo que tengo ya una cierta edad he podido ver cómo ha habido una evolución positiva en ese sentido. Y es verdad que también en la mayoría de los casos la sociedad, el ciudadano como particular, puede aportar muchísimo, aportando información o colaborando en las medidas que sean oportunas. Por eso en este caso, en la jornada divulgativa, la primera charla va a ser, habla de invasiones biológicas, sociedad y ciencia ciudadana. Porque, por ejemplo, un método de contribuir es cada ciudadano que vea dónde hay alga o dónde no la hay tal, una foto, se incorpora esa información y así podemos conocer la distribución espacial a lo largo del territorio y también temporal a lo largo del año. Son medidas muy puntuales, pero que pueden servir. Entonces, bueno, yo animo. El taller es cerrado, es solamente para los inscritos, pero el miércoles por la tarde tendremos esta actividad en la Biblioteca Pública del Estado y animo a la ciudadanía ceutí a que acuda, se informe y vea de qué forma también puede colaborar.
1: Está abusando más de Javier que qué, porque nosotros tenemos nuestra
0: Sí,
1: sesión
0: claro.
1: fija, ¿eh? Como tú me decías, siempre me dices aquello de lo invitado, pero este viernes que viene nos volvemos a ver porque esta semana no toca.
0: Sí.
1: Bueno, pues nada, que todo el mundo. Es que a mí me molesta mucho que haga, de verdad, Javier. Es que son muchos años hablando de lo mismo y además es fea, o no es fea. Tú que la miras así de reojo. Es fea.
2: Tiene. Yo le veo cierta belleza.
1: Sí, es que no. Por eso lo hago a modo pregunta.
2: Pero
1: Porque
2: es
1: es que no
2: que
1: ve nada feo que tenga la naturaleza.
2: realmente es admirable, ¿no? Como organismo vivo,
1: Eso es verdad.
2: tiene una capacidad reproductora vegetativa, es decir, asexual, increíble. Es decir, es una especie que aunque sea, en fin,
1: Que aunque
2: tenga.
1: nos moleste, venga,
2: Me
1: vale.
2: salía una palabra que no se puede decir,
1: No.
2: pero que tiene su interés, tiene su belleza. Y bueno, pues eso también
1: Pero que
2: es.
1: no te importa verla convertida en crema, ¿no?
2: No, no,
1: Vale,
2: no.
1: vale, vale.
2: O sea,
1: Me
2: bueno,
1: quedo más
2: yo
1: tranquila.
2: últimamente soy ya un poco poeta y por eso ya, bueno, no me
1: Porque,
2: parece.
1: ¿y ese cambio a poeta?
2: Bueno, porque creo que
1: La
2: la.
1: vida te ha enseñado a sacar otra versión de la
2: Sí,
1: piel.
2: sí, sí, sí. Yo he sido técnico, bueno, y soy de
1: Y
2: ciencia,
1: exigente
2: tal.
1: además.
2: Pero bueno, una cosa muy importante que he aprendido es la importancia que tienen los sentimientos también, el trato humano, buscar la belleza en las pequeñas cosas que nos da la vida. En Ceuta somos unos privilegiados. Ayer lo comentaba, yo salgo esta mañana de casa y veo el cielo, las nubes, el amanecer. Todo eso es poesía.
1: Oh, hay que hacer una sección más sentimental, Javier, porque esto ya está cambiando mucho, que yo me acuerdo cómo era también y está cambiando mucho. Bueno, pero para bien, supongo que estás más cómodo.
2: Uy, estoy contentísimo. Estoy aprendiendo a valorar los sentimientos. Yo creo que de una forma más acertada como lo hacía hace 20 o 30 años.
1: Pues te doy la enhorabuena, porque
2: Pero bueno,
1: sinceramente.
2: no, no vengo a hablar de
1: No,
2: poesía de mí mismo.
1: ahora ya que has salido, te doy la enhorabuena porque los sentimientos cuentan. Es más,
2: Claro.
1: si tú no tratas este alga con cierto cariñito, con cierto aprecio, con cierto tal, tampoco la vas a ver igual. La vas a ver como yo, feísima. ¿Por qué? Porque me inunda las cosas. Quique, nos vemos el próximo viernes
0: Venga,
1: nosotros,
0: perfecto.
1: pero muchísimas gracias, como siempre. Enhorabuena
2: A vosotros.
1: por la idea, por la puesta en marcha de este segundo taller, que, hombre, los que se han inscrito no se lo van a perder y los que no tienen la oportunidad el día 13 en la Biblioteca Pública del Estado. Merece la pena. Luego no nos llevemos. Ay, Dios, si yo hubiera sabido esto, hubiera no. Tendríamos que hacerlo y punto, ¿no, Javi?
2: Así es.
1: Gracias.
2: De
1: Muchas
2: nada.
1: gracias. Gracias. Me voy con Ana Navas. Ana, ¿dónde estás a esta hora?
3: Ay, que no ha contestado nadie, Javi, porque eso va a sonar justamente a qué hora esta Cruz de Mayo va a recorrer las calles de nuestra ciudad, Javi. Buenas tardes.
4: Buenas tardes, Ana. Pues si Dios quiere, a las 6:30 saldrá de aquí del oratorio.
3: Javier Veneroso, hermano mayor de la flagelación, y tenemos a nuestro lado a Cristian Kell.

0: es capataz de esta Cruz de Mayo, de él, digamos que es el que va a tocar ese llamador. Ese es él. Y aparte también es costalero del flagelo, bueno, total, que es de la hermandad a 100%, ¿no, Javi?
1: Hombre, esto es la gente buena de esta cofradía.
0: La juventud.
1: La juventud, el futuro de las hermandades.
0: Nosotros estamos quedando...
1: Estamos bueno, ya listos de papeles.
0: Cuéntame... No, tampoco es eso, hombre. Cuéntame porque yo veo este año, fíjate dónde estamos, mirando yo estoy, este paso es más grande que el año pasado, Javi.
1: Pues sí, este año el paso se hizo, vamos, se terminó ayer prácticamente.
0: Huele todavía.
1: Sí. Y se estrena este año con la gran novedad que este año saldrá a costal. Antiguamente salían los niños, pero cargaban desde los hombros. Y esperemos que todo vaya bien, porque como ves, el pasito es grande.
0: Es que este año el paso pesa.
1: Sí, bueno,
0: a ver, no es que el otro no pesara para los niños, sí, pero esta vez, ¿no, Cristian? Hay que tener una cierta estatura también para poder llevar esto, no, ya no son tan pequeños.
2: Es un paso ya más considerable, un paso donde le hemos tenido que enseñar cómo trabajar, pero bien, bien, la verdad, los niños están muy ilusionados. Van a disfrutar, vamos a disfrutar nosotros, va a disfrutar la gente por fuera. Va a salir todo bien, si Dios quiere.
0: Estamos en el oratorio, no estamos en el Colegio Beatriz de Silva, que no se nos puede olvidar que esto también es de la flagelación, pero también colabora con el Colegio Beatriz de Silva, ¿no?
1: Sí, desde que empezamos el hermanamiento con el colegio, pues hacemos actividades y esto es una de ellas. Junto con ellos, los niños, la gran mayoría son del colegio. Y lo hacemos entre los dos. El cortejo va a salir representado a otros alumnos que no sean costaleros, pero salen en el cortejo de la procesión, profesores, y nada, esperemos que esto...
0: Y sale desde el oratorio este
1: sale del oratorio. Es que yo creo que no cabe por ninguna puerta del patio del colegio. Es un paso grande.
0: Por eso sale de aquí.
1: Sale de aquí. El año pasado creo que salió de Los Remedios, si no me equivoco. Y este año, pues, hemos decidido que salga de aquí.
0: A ver, háblame un poquito del paso, Cristian.
2: Bueno, pues el paso, la idea la tuvo, aparte de la hermandad, el que la apoyó, la tuvo Javi Lechuga, que fue el que un día en el garaje me dijo, Guillo, vente por la tarde, y cuando fui, tenía ahí montado una pila de madera y demás, y digo, Guillo, no hay que ideita, y al final, pues la apoyamos entre unos otros, y al final, pues mira, gracias a Dios ha salido todo adelante y espero que salga bien.
0: ¿Lleva más costalero entonces que el año pasado?
2: Sí, exacto, son 5 trabajaderas y 4... por palo, es decir, 20.
0: Habéis estado enseñando, ¿no?
2: Sí, bastante, bastante. Me han sorprendido, la verdad. Para no haberse metido nunca, me han sorprendido. Lo hemos estado enseñando, cómo meterse, cómo hacerse un costado, cómo tirarse el costado. La verdad que bastante bien.
0: O sea, que están muy ilusionados y al final, pues, la hermandad va a vivir otro momento. Estas puertas del oratorio, fíjate, se van a volver a abrir, ¿no, Javi?
1: Pues sí, es una alegría que tantos niños se acerquen a la hermandad, empiecen a conocer el mundo de las hermandades. Porque es que es el futuro de la hermandad de Ceuta y de todos los sitios, ¿no?
0: Al final va a crear cantera.
1: Sí. Pues sí, esa es la idea. Que sea un nido de futuros costaleros. Pues sabes que en Ceuta los costaleros de vez en cuando flaquean. Pues esto, iniciativas como esta es para eso, para que sea cantera. Hombre, si se quedaran todos con nosotros, estaría bien, pero vamos.
0: Estaría bien, ¿no?
1: Pero que hay niños que están en otros pasos que es para eso, vamos, para crear una cantera de costaleros, porque a final de mayo, por ejemplo, sale otra Cruz de Mayo en Parque Ceuta. Así que iniciativas como esta, pues es lo que viene bien.
0: El capataz es el encargado, digamos, de enganchar a esos futuros costaleros, ¿no?
2: Sí, sí, él también apoya a la hermandad, está claro.
0: Hombre.
2: La verdad que muy bien, que la hermandad apoya, el colegio también manda a bastantes niños, hay niños de la hermandad, niños de fuera, niños del colegio. Que mientras haya niños, que es lo importante para crear cantera y seguir en un futuro, es lo importante.
0: Banda de música, me imagino que también.
1: Sí, Jesús Caído y Virgen de la Amargura nos acompañará como el año pasado. Y nada, ya con ganas de que llegue la hora y salgamos a la calle.
0: Que se abran estas puertas nuevamente. Hablar un poquito del adorno floral, Javi.
1: Pues mira, hija, yo de flores entiendo poco.
0: Tú has llegado y estaban las flores puestas. No, Cristian.
2: La puso Antonio. No, nosotros no tenemos
0: flores,
2: ni idea.
0: Las flores magia no hacen, no, Javi, no es...
1: No,
0: venga, ve, no.
1: Antonio León ha sido el que se ha encargado
0: del adorno,
1: como se encarga de los pasos de Semana Santa. Pues se lo dijimos.
2: No, echó un cable porque estábamos muy apurados allí. Entre los respiraderos, montar la cruz, las escaleras.
0: Esto huele a barniz.
1: Suerte que vino él. Y él puso las flores. Si nos llevamos por nosotros, estamos poniendo.
0: Y nos vamos a apartar ya para despedirnos, porque fíjate qué escudo más bonito, Javi.
1: Sí, eso

0: el escudo antiguo que llevaba el faldón del misterio.
1: ¿Dónde? O sea, que este pasito hay que guardarlo ahí como oro en paño, ¿no?
2: Reliquia, una reliquia.
1: Para que el año que viene se vaya adornando un poquito más y al final... Bueno.
0: Y dar las gracias, por ejemplo, a Veracruz, que nos ha dejado la cruz. Y al Santo Entierro, que nos ha prestado los farolitos. Y nada, que eso es lo que hace falta, colaborar pues entre todas las hermandades.
1: Al final tenemos, todas las hermandades van a tener una cita esta tarde, ¿no? Hombre,
0: claro. Para acompañar a la plaza. Algunos grupos jóvenes vienen de algunas hermandades.
1: También, ¿no?
0: También participan en la procesión.
1: Pues ya saben, ¿recorrido cuánto va a durar más o menos? Le pregunto al capataz.
2: Tres horas aproximadamente, de 6:30 hasta las 9:30.
1: Hasta las 9:30. Salida aquí en el oratorio y recogida también aquí en el oratorio y súper bonita, me imagino.
0: Precioso. Esperemos que salga todo bien, que seguro que sí, y que haya mucha gente viendo.
1: Y aquí vas a ejercer de hermano mayor, porque tú estás acostumbrado a ir debajo del paso.
0: Aquí,
1: no te dejan, Javi, que está aquí solo los niños.
0: Aquí es que no quepo.
1: Claro. O tú solo lo podrías llevar.
0: Sí, claro.
1: También.
0: No, pues mira, yo lo intentamos y entre cuatro.
1: Pero si es que esto pesa, este llamador pesa lo más grande. Bueno, chicos, que os salga todo muy bien.
2: Muchas gracias.
1: Y nada, disfrutar una tarde preciosa de mayo, ¿no?
0: Correcto. Muchas gracias, que salga todo bien.
1: Y que salga todo bien. Gracias, Cristian.
2: A vosotros.
1: Ya está todo preparado, Beatriz. ¿Cómo pesa
3: este llamador, Ana. Claro, es que eso está hecho para quien sabe llamar, que a lo mejor nosotras pues lo llevamos regular. Dejamos a Ana, la dejamos en el oratorio de la Hermandad de la Flagelación, con ese ambiente que se produce desde hace ya algunas ediciones en torno a la Cruz de Mayo y en torno a esa romería desde el Beatriz de Silva. Dejamos esto y me voy con Patricia Bermejo. Patricia, buenas tardes, compañera. ¿Dónde estás hoy? ¿Dónde estás a esta hora? Cuéntanos.
4: Hola, buenas tardes, Beatriz. Pues a esta hora me encuentro en el Instituto Almina y hemos venido hasta aquí porque la agrupación deportiva Ceuta, la Fundación, trae aquí la ruta de la inclusión. Como podéis ver a mis espaldas, todavía está finalizando la última de las dinámicas que se han estado desarrollando aquí en el salón de actos del instituto. Podéis ver al cuerpo técnico del equipo Genuine y también a parte de los jugadores, y conmigo está el director de la Fundación, Javier Sánchez París, y también uno de los jugadores, que nos van a hablar un poquito de esta iniciativa. Hola, Javier, ¿qué tal? Muy buenos días.
5: Buenos días, ¿qué tal?
4: Bueno, buenas tardes ya, ¿verdad? Porque ya... Cuéntanos, ¿os produce satisfacción poder traer este tipo de iniciativas por los institutos de la ciudad?
5: Pues sí, porque la verdad nos hemos sorprendido incluso de la gran acogida que ha tenido, porque nosotros habíamos realizado esta experiencia piloto como motivo del día 13 que tenemos la charla de Alex Sánchez, que ya se puede decir, ya han descubierto quién era ese jugador sorpresa, y precisamente pues para concienciar un poco a los centros educativos mandamos la posibilidad de esta ruta de la inclusión, que consistía en que conocieran de primera mano tanto a los jugadores del equipo Genuine como la dinámica de la propia liga, y la verdad es que los propios tutores nos han dicho que se han sorprendido gratamente, porque bueno, como podéis ver vosotros ahora mismo, existe una alta participación por parte del alumnado, incluso que son edades difíciles para que presten atención y están demasiado atentos, participativos, etcétera, que ha sido muy satisfactorio. Y si es verdad que nos ha dado esa pequeña espina que nos podemos tener, es que no hemos podido atender a todos los centros porque el acto es el día 13, pero sí es verdad que nos hemos puesto ya a trabajar para que esta ruta de la inclusión tenga una vocación de continuidad y a partir del año que viene esté en la guía educativa Ceuta te enseña, para que pueda ser accesible para todos los centros educativos, incluso también adaptado tanto a la primaria, con un lenguaje a lo mejor más simbólico, con algunas sorpresas también para los niños, y una más madura para los alumnos de secundaria.
4: Porque fíjate que hace poco pues se anunciaba que estaban las inscripciones abiertas. Yo no sé cuántos centros se han quedado sin poder recibir esta ruta de la inclusión, cuántos ha habido inscritos.
5: Actualmente empezamos el martes y fuimos al Colegio de la Inmaculada. Luego este miércoles fuimos al Colegio San Agustín y ayer estuvimos en Santa Micaela, en la Adoratrice, y hoy hemos tenido dos sesiones en el Instituto Almina. El lunes vamos al Colegio San Daniel y al CIP.

0: y el martes vamos también al Severo Ochoa. No hemos podido más, pero obviamente sí es verdad que estamos abiertos a todos los que quieran participar, que lo vamos a hacer dentro de la vía. Pero en una semana básicamente hemos dado ya cobertura a más de 500 alumnos, que de eso se trata, ¿no? Y de nuevo animarlo a que el día 13 a las 10 de la mañana pueden asistir al Rebellín. Previamente tienen que inscribirse a través de la página web por un tema de aforo, pero que estamos plenamente abiertos a que todo el que quiera venir, porque realmente merece la pena la charla de Alex. Alex es el primer deportista que ha debutado en primera división con una discapacidad. Un ejemplo de superación, pero además también es doctor en Derecho, actualmente trabaja en la Liga y es profesor de la Universidad Alfonso X el Sabio. Por lo tanto, aún así una persona que ha tenido un éxito a nivel deportivo y fuera del deporte también, y su experiencia es una experiencia que le recomiendo, si tuviera que recomendársela a alguien especial, a familiares, si alguien tiene un familiar con discapacidad, para los propios familiares, para que vean cómo puede una persona con discapacidad lograr todas sus metas, tanto a nivel deportivo como a nivel social y a nivel cultural y educativo en este caso.
1: ¿Esta charla del día 13 dónde se va a llevar a cabo?
0: La charla se realiza en el Teatro Auditorio del Rebellín a las 10 de la mañana y, como he dicho, las inscripciones son a través de la página web de la Fundación, que es fadc.es, y pueden inscribirse gratuitamente, simplemente por aforo y por demanda. Hemos puesto que se inscriban a través de la página web.
1: Y volviendo a la ruta de la inclusión, te quería preguntar cuáles son los valores que se busca inculcar en los más jóvenes y por qué es tan importante este proyecto en este sentido, utilizando el deporte como herramienta.
0: Pues al final es una de las metas de nuestra fundación, ¿no? De darle visibilidad, en este caso a ellos como jugadores, porque son un ejemplo tanto dentro como fuera del campo. De hecho, Said precisamente no solo se ha ganado el cariño y el respeto de nuestro equipo, sino que él trabaja en este centro y cuando hemos venido hemos visto cómo todos los alumnos lo quieren, lo reconocen, además fruto pues de la gran persona que es y del gran compañero que es dentro del equipo.
1: Claro, pues muchas gracias Javier y Said. Te queremos preguntar, ¿qué significa para ti venir al instituto y pues contarles qué es lo que haces tú con el Genuín, con el equipo, cómo jugáis los partidos?
2: Yo primero, el instituto es mi familia. Primero yo trabajo aquí y yo lo quiero como mi familia, segunda familia. Y el segundo, a mí me gusta jugar fútbol, me gusta el deporte y estoy de este equipo. Y está encantado con Javier y mi entrenador, Juanmi, Luis, María y un montón de gente, y mi compañero también, jugadores, y tiene que pasarlo bien y a ver si tenemos suerte, seguimos para adelante. Si depende, ganamos o perdemos, pues más primero, el primero es respeto y portamiento. Y eso, ya está.
1: Y pues muchas gracias, Beatriz. Me están comentando que tenemos aquí a todos los estudiantes sin poder salir del salón de actos. Nos vamos a desplazar un poquito. No sé, no quieren salir. Vamos a movernos igual hacia este lado mejor. Que vayan saliendo los estudiantes, porque como os contábamos al inicio, pues se acaba de terminar la última de las dinámicas que ha tenido el equipo Genuín. Y bueno, nos despedimos pues con esas palabras del jugador, de Said, que nos contaba que está encantado con esta iniciativa y con todos sus compañeros de equipo y del cuerpo técnico.
3: La verdad es que es una maravilla oír, ¿eh? Porque si alguien nos dice, no, imaginamos, oye, pues qué bien está, qué bien les está saliendo, qué contento está, la manera de refrendarlo es oírle a él precisamente. Patricia, muchas gracias. En un ratito nos vemos, así que tengo que dejarte porque tienes que moverte tú ahora. Gracias. Gracias, compañera. Bueno, pues seguimos. Nos vamos ahora de romería. Mes de mayo, mes de las flores, mes de las cruces, mes de las vírgenes. Puf, este es un mes, o debe serlo, muy alegre. Pese a que alguna mañana nos está amaneciendo muy nublada y otras perfectamente soleadas. Una primavera de terremoto, porque si no se han enterado, se lo contamos, aunque sea por encima, porque ya nos estamos acostumbrando también a este movimiento, y esta madrugada hemos tenido dos nuevos terremotos, pequeños, dos como algo, pero han estado ahí. A ver si se acomodan ya esas placas y nos dejan de asustar, que por, no sé ustedes, para mí me asustan por pequeños que sean, y llevamos ya unos

0: ¿Cuánto desde hace 3 días? Dejamos los terremotos, me voy de romería. El Colegio de la Inmaculada es tradicional ya que en este mes de la Virgen, en este mes de la Flore, tenga su romería por la calle. Ahí las vemos a todas guapísimas. Esta mañana cantaban y rezaban en el patio del colegio, conducidas por su directora, por doña Ana. Y ahora, pues les vemos, eso ya ha ocurrido, son imágenes que han ocurrido esta mañana. Les vemos. Hombre, lo que es procesionar no, pero sí desfilar en esa romería que puede ser la romería del futuro. Si les dejamos como están y se lo preparamos todo para el día 13 de junio, para nuestra romería de San Antonio, pues seguro que tendremos una romería espectacular. Y ya que están todas ataviadas, todas y todos ataviados con estos trapos, con estas telas, con estos volantes, con estas maneras de hacer, pues podríamos preparárselo para el día 13, que no se nos olvide que tendremos romería 13 de junio. Y los que se vayan al Rocío, pues también lo tienen preparado, ¿eh? Pues ya, aquí tenemos de todo. No pasamos absolutamente de nada. Bueno, 1:02, dejamos a los niños. Yo no sé si los niños llevan tacones, las niñas llevan tacones, los niños llevarán otro calzado. Pero cuando se visten de rociera, yo no sé si ustedes, pero yo cuando era pequeña lo de vestirme de rociera era más por los tacones que por la propia ropa. Pero no sé si fue no tan pronto. Dentro cabecera, que hoy es viernes. Vamos con una de pies. ¿Por qué decía yo eso? Porque tenemos a nuestra, yo qué sé, ¿cómo llamarle? A nuestra pietricia de cabecera o nuestra podóloga, que ya, claro, ustedes saben, la llamamos de las dos formas para que Patricia, pietricia para nosotros, que se encuentre cómoda. Hola, guapa, ¿cómo estás?
1: Muy buenas, ¿qué tal?
0: Oye, ¿tacones a las niñas pequeñas?
1: A ver, si es para un momentito en una romería, vale. Pero de normal, no.
0: Un momentito en una romería.
1: De hecho, no deberíamos ni de llevarlo de mayores.
0: Ah, porque vale, ya empieza con la rebaja.
1: Pero bueno, vamos a dejarle
0: la romería.
1: Si es
0: que yo me he prometido no preguntarle a Patricia por los tacones, porque es que a mí me gustan y ella no quiere que nos lo pongamos, porque claro, lo hace por nuestra salud, no lo hace por... Ella se los pone, pero... Son momentos muy, muy especiales, pero así como que a diario no, ¿no?
1: No, nunca. De hecho, ahora mismo, mira, llevo tenis.
0: Ya. Pero bueno, tan malo es una cosa como la otra, ¿no, Patricia?
1: A ver, realmente los tacones, lo malo que tiene, que eso lo sabemos todo el mundo, es que si el pie tiene que estar en una base de distribución media, el tacón te la empeina. Entonces, si tú, por ejemplo, tienes una sobrecarga en la zona de los metatarsianos, imagínate, con el tacón tienes el doble. Entonces, dependiendo del pie, sí que es cierto que hay personas que lo llevan muy bien.
0: Muy bien, muy bien.
1: De hecho, hay personas que vienen a la consulta y yo digo, joder, macho, con el tacón que lleva y los tiene estupendo. Y luego hay personas que se sientan muy mal. El problema no es con nuestras edades, que somos jóvenes, pero ya cuando se rozan los 80, los 90, el pie tiene mucha memoria. Entonces hay que tener mucho cuidado.
0: ¿También tiene memoria el pie?
1: También tiene memoria el pie.
0: Claro, nada más.
1: Todo lo malo, aquí todo para el pie.
0: Pero no, es que la piel tiene memoria, el otro tiene memoria.
1: Es verdad.
0: Estamos aquí rodeados de memoria, que no queremos la memoria para nada, ni siquiera la histórica ya.
1: Podría irse un poquito, la verdad. ¿Cuántas mujeres dicen, ay, cola de tacones que yo he llevado de joven, cuánto me arrepiento? Esa es la típica frase.
0: Sí, es verdad, pero yo no me arrepentiría. Vamos, yo no me arrepiento nada en absoluto. De momento.
1: Son preciosos.
0: ¿Pero cómo va a ser lo mismo una mujer con tacón que como venimos hoy las
1: Cierto.
0: Dos así medio planas?
1: Cierto, eso. A mí me encantaría llevar tacones todos los días, ¿eh? De hecho, lo veo súper elegante. Lo único que hay tacones y tacones. Mira, si te vas a poner un tacón que no sea con puntera muy estrecha, que no sea un tacón muy fino, que no sea un tacón muy alto, podemos llegar a lo que es una media. Una media fisiológica.
0: Pero es que esos son tacones ortopédicos, ya. El rollo de la moda, ¿eh? El rollo de la moda. Y ustedes lo saben porque también los tienen en casa. Hemos pasado un salón bonito, un salón, una sandalia o lo que sea, pero de ese estilo, con un tacón, pues si no afilado, pero con un tacón elegante, un tacón que viste, a los gordos estos que están muy bien, que se llevan, pero que no es que se lleven. Es que las podólogas lo han puesto de moda con tanta recomendación y son zapatos ortopédicos casi.
1: ¿A ti qué tacón te gusta de verdad?
0: A mí el de toda la vida.
1: El de toda la vida, el estrecho, con punta.
0: Bueno, con mucha punta tampoco, que no soy una brujilla. Pero bueno, un tacón, no sé, que te dé.
1: A mí también, no te voy a mentir. Entonces, lo que pasa es que no es bueno.
0: Los gordos esto de más. ¿Tú has visto?
1: Porque luego viene
0: ahora
1: la gente con tantos dolores y con tantos problemas que te hace replanteártelo. Yo, de hecho, porque soy podóloga y yo lo veo mucho. Cuando tú tienes el paciente delante, y es verdad que yo hay veces que hay algunas cosas que me asusto y todo, ¿eh?
0: ¿Sí?
1: De hecho, cuando voy a la zapatería, noto mucho desde que trabajo que soy mucho más estricta a la hora de seleccionar el calzado para mí. Porque como veo que la gente sufre, yo me pongo en su piel y digo, oye, yo no quiero...

0: quiero llegar a esto de mayor. Entonces sí que es cierto que me retraigo mucho a la hora de elegir calzado. De hecho, la lío
1: muchísimo.
0: A ver,
1: ¿pero qué perjudica? ¿La estrechez del zapato, la altura del tacón, todo, el material del que está
0: todo
1: fabricado?
0: Todo es súper importante. Esos tres ítems yo creo que son los más importantes. Los que tú has dicho, que además es que hay una cosa que además es muy graciosa, vosotros lo sabéis. Porque tú misma la has dicho, yo no te he tenido que decir nada. Entonces la gente lo sabe, pero aún así la estética manda, pero manda en todo. Absolutamente en todo. Y es cierto que quizás los sanitarios que se dedican a crear lo que son las marcas no se fijan tanto en la estética como en lo fisiológico que debe de ser el pie. ¿Qué pasa? Que al final el 80% de la población no se lo pone. Yo creo que se podría encontrar la media.
1: ¿Tú crees?
0: Sí, creo que sí. De hecho, creo que los puntos medios son buenos. Porque al fin tienes a todo el mundo contento. Entonces, ni tienes una patología muy grave, ni la gente realmente se va por el tacón tradicional. Lo que pasa es que encontrar ese tipo de calzado es muy complicado. Y luego imagínate crear una marca, hay muchos podólogos que tienen marca.
1: Y no es cuestión de dinero, porque hemos pagado por zapatos lo que no está escrito, lo que no hemos pagado por otras cosas, y al final pues te hacen daño.
0: Es estética 100%.
1: Ay, ¿qué vamos a hacer? ¿Qué sufrimiento ese tan grande? ¿Y los suecos y todo esto?
0: Bueno, escucha, ¿y las sandalias que llegan ahora?
1: Bueno, vamos a hablar hoy de las patologías que trae el verano. No sé si las trae el verano. Las trae el verano.
0: Están las patologías del invierno que hemos estado hablando todos estos meses.
1: Sí, verdad.
0: Pero ahora vienen las de verano, que telita también.
1: Venga, telita, listado de patologías veraniegas.
0: Yo te voy a decir las más típicas que yo quiero que la gente que vea el programa realmente por lo menos se plantee o que tenga claro qué no hacer. Por ejemplo, en piscina. Ahora empieza la época de playa, la época de piscina, el caballa, la hípica, que me voy un ratito al parque, y la gente tenemos la mala costumbre de ir descalzo. Sí. Hay una cosa que es una patología que se repite muchísimo en verano, que es el papiloma, que es la verruga plantar, que es la infección que te sale en el pie. El papiloma es muy puñetero, porque aparte de doler...
1: Y duele como... Yo no lo he tenido, pero he tenido a alguien cerca que lo ha tenido.
0: Duele y además duele tratarlo, con lo cual es doble partida mala. Pero es que encima, nosotros como podólogos, yo te tengo que recomendar que no te mojes el pie. ¿Y tú en verano no te vas a mojar el pie?
1: A ver, ¿pero cómo no me voy a mojar el pie?
0: Exactamente.
1: Entonces
0: ahí entramos en un círculo vicioso de lo que tienes que hacer.
1: ¿Cómo entro en el agua si no?
0: Yo a mis pacientes le dejo que vayan a la playa y todo. Lo que pasa es que luego hay que poner unas curas que realmente lo que te hacen es quitarte ese exceso de humedad, pero es que en verano es muy complicado. Entonces, por favor, a las personas que se pongan chanclas, o sea, algo tan sencillo como ponerte las chanclas te evita de tener que tratarte el papiloma. Pero ya no solamente que te pongas tú las chanclas, es que a lo mejor tú lo contraes, vives con tu hija, te duchas en la misma ducha y se lo contagias a ella.
1: ¡Qué bonito!
0: Exactamente.
1: ¡Qué memoria
0: y
1: tiene
0: toda la
1: todo
0: familia
1: esto
0: empieza a tener papiloma!
1: ¡Y eso duele!
0: Mucho, mucho.
1: Bueno, yo lo he visto que dolía. Yo no lo he tenido, de momento. Toco madera, bueno, toco madera, no vaya a ser que me contagie.
0: Mira, yo he tenido papiloma.
1: ¿Ah, sí? ¿Qué?
0: Sí, porque yo jugaba waterpolo, entonces nosotras en la piscina, eso era monta piscina, monta tal, y vamos todo el mundo descalzo. Y es cierto que no se pasa bien, porque mira, aparte del tema económico que te tienes que pagar lo que es que te lo quiten, no viene bien a nadie quitarte un papiloma por tema económico. Después tienes que ir todas las semanas o dos veces a la semana que te lo quemen. Si te quieres operar y hacerte una multipunción, ya te metes en una cirugía, que es con anestesia, tienes que estar quieta, en fin. Entonces, nada es bueno como para arriesgarte a contraer. Lo que pasa es que tú a lo mejor no tienes un papiloma, pero a lo mejor el que se acaba de duchar, la ducha sí. Y a lo mejor deja todas esas partículas y tú te contagias.
1: A ver, chicos y chicas, que eso parece que estamos hablando de nosotros estábamos hablando momento tacones, pero ahora ya no estamos momento tacones, estamos momento papiloma. Que todo el mundo se ponga chanclas.
0: Sobre todo niños.
1: Hasta llegar al agua, ¿no?
0: Exactamente.
1: Porque luego están las zapatillas estas que te puedes mojar con ellas.
0: Eso está estupendo, pero te digo una cosa.
1: A mí eso no me gusta, ¿no?
0: Tú, al fin y al cabo, hay tipos
1: de... ¿Tú lo que quieres que el pie, no sé, camine por la arena?
0: Y que hay gente que se deja el zapato demasiado tiempo. ¿Qué pasa? Que tú ten en cuenta que eso es tema cera y eso es igual de malo. Entonces siempre hay que tener la vertiente de... Tú quieres utilizar zapato, por ejemplo, mi abuela Milela. Milela lleva todos los zapatos de playa. Lo que pasa es que yo siempre le digo, Lela, cuando tú te salgas del agua, quítatelo. ¿Por qué? Porque entonces el pie te seca con el calzado y eso al final te crea mucho exceso de maceración.
1: Es lo mismo, ¿no? Es igual que si...
0: Papiloma, hongo, interdigitales, pie de atleta, montón de patologías. ¿Qué pasa? Que el verano es muy malo porque las patologías que salen, lo primero que te exige la sanidad es no tener un contacto directo con el agua. Y todo el mundo, además aquí en Ceuta,
1: Ya verás.
0: La playa estamos todo el día metidos. Vamos, yo por lo menos cuando termino a las 3 me voy para el caballa. ¿Qué pasa? Que es muy complicado tratarla. Problema que hay algunas que se pueden mantener hasta septiembre, pero hay otras que no. El papiloma, que es lo que te comentaba, tú puedes tener uno, pero puedes tener un contagio directo en mosaico. Y es que puedes llegar a tener 30 papilomas en el pie. Entonces tú imagínate tener que quemarte los 30 papilomas. O sea, ya es que encima te fastidias de ponerte zapato y todo.
1: 30 papilomas, ¿ha habido alguien que lo se haya tenido? Uy. Pero eso no se puede vivir con eso.
0: Tienes que ir al podólogo,
1: y aunque vaya al podólogo no puedes vivir cuando te lo quites.
0: Hay una curiosidad muy chula, te la voy a contar. Mira, esto además lo aprendí yo a finales de carrera. Los papilomas en mosaico son súper curiosos, porque esto es como si fuera una célula madre. Tú tienes un papiloma.
1: Esa es la guapa, el guapo.
0: ¿No? La madre, o sea, la que realmente contagia.
1: La que distribuye.
0: Exactamente, y ese tiene un cordón umbilical que va alimentando al resto de papilomas. Y hay muchas veces que tú dices, madre mía, yo como le voy a quemar a una persona, a un niño de 5 añitos, 30 papilomas en el pie, le voy a dejar el pie achicharrado. ¿Qué se hace? Se coge un Doppler, que es una máquina que mira, por así decirlo, a la vascularización del pie. Y tú te vas a los papilomas y ves que uno está muy vascularizado, es decir, que tiene mucho riego sanguíneo. Cuando matas ese, muere el resto.
1: Ah, ¿sí?
0: Claro, porque es la fuente de alimentación, es el cordón umbilical.
1: Y no siempre es el grande, el que es el...
0: Hay veces que es el pequeño, suele ser el primero que sale. Problema que la gente hay veces que no sabe cuál es el primero que le ha salido. Entonces eso es súper importante el diagnóstico, porque muchas veces con quemar el que realmente alimenta, quemas el resto.
1: Vale,
0: qué curioso eso.
1: Muy curioso.
0: ¿Has visto?
1: Pero de todas maneras, procuremos no tenerlo, porque no es nada agradable.
0: Por favor.
1: Es que es muy doloroso. Bueno, pues eso, que con chanclas hasta el borde del mar.
0: Sí, por favor. Sobre todo parque, piscina. Mira, la playa quizás se disuelva un poco porque hay movimiento de arena.
1: Claro.
0: ¿Sabes lo que te digo? Entonces, pues bueno, puedes empezar a librarte. Pero como tú te vayas al parque y allí haya un foco de papiloma, la gente se contagia.
1: Bueno, foco de papiloma. Foco, ¿qué has dicho más? Interdigital.
0: Onicomicosis, los hongos. Ahora vamos a meter aquí.
1: Venga,
0: ya.
1: ¿Dónde están los hongos? ¿Dónde nos encontramos?
0: Las uñas pintadas.
1: Oh, ya empezamos.
0: En verano, porque ya aquí la gente se descalza y ya es pintarte la uña.
1: Hombre, claro, como no puedes de otra manera, ¿no?
0: ¿Es malo pintarte la uña?
1: ¿O no?
0: No.
1: Ah, vale.
0: En verano.
1: Más relajado.
0: Nos pintamos las uñas. Vamos a hablar en plata.
1: ¿En invierno no?
0: En invierno no. Pero en verano la gente se pinta las uñas. No pasa nada. Pero hay que tener un mantenimiento de las uñas. Todos los meses hay que quitarse las uñas. ¿Por qué? Porque las uñas de los pies crecen muy lentamente en comparación con las de las manos. Yo las de las manos, cada 20 días un mes me lo cambio. Los pies yo no me los pinto.
1: Vale.
0: Es cierto. Y si no, me las pinto con un esmalte normal y luego lo descanso. Pero sí que es cierto que la gente se pone la semipermanente que se conoce. Es súper importante quitarse lo que es el color de la uña. ¿Por qué? Porque tú te metes en el agua, la uña no transpira y tú tienes un esmalte por encima. Y montón de casos que cuando quitamos el esmalte tienen hongos. A la sorpresa de la persona, Dios mío de mi vida, tengo hongos en el pie. ¿Hace cuánto que no te quitas el esmalte? Pues me las pinté en junio, estábamos en septiembre, digo, claro.
1: Pero es una pasada, ¿no?
0: Montón de gente. ¿Dura
1: tanto?
0: Mucha gente. El esmalte dura, ¿eh? Dura mogollón, también te digo. Hay veces que la tienen muy crecida, pero la gente se lo deja.
1: Qué feo.
0: Y luego hay personas que tienen la uña muy sensible. Personas que hacen mucho natación, que ahora en verano se ve muchísimo. Tú ten en cuenta que la uña está sumergida en agua. Entonces, la limpieza es primordial. Yo que les recomiendo a la gente, personas que se pintan las uñas, que pasen una vez al mes, 15 días, al podólogo. Que le examine la uña, que le dé el visto bueno y vuelves a pintártela.
1: Que hay que descansar, vamos. Que aproveche el día del fin de semana que no vas a ir a bañarte para que no te las vayas sin pintar, sin maquillar.
0: Ya ni descansar de la uña, porque entiendo que a la gente le guste pintársela. De hecho, hay una cosa que es muy importante, que es el tema psicológico en las personas. No todo vale en podología, me refiero. Tú puedes venirte a alguien con hongo en la uña y tú para quitarle el hongo le tienes que limpiar la uña entera. Y hay veces que realmente quitas casi todo porque la uña está totalmente despegada del borde. Entonces tú le tienes que preguntar primero al paciente, psicológicamente, ¿cómo te afecta que yo te quite la uña?
1: Fatal.
0: ¿Qué te dice sobre todo tema femenino? Por favor, no me quites la uña. Y entonces yo le digo, vale, te voy a quitar la uña, pero luego yo me encargo de hacerte una reconstrucción ungueal con un gel antimicótico que tenemos los podólogos. Entonces, tú tienes la uña infectada. Yo te la limpio y te la quito. Pero yo me encargo de que tú tengas una uña. ¿Por qué? Porque luego está la psicología de no voy a la playa porque tengo el pie feo, no me descalzo y eso no lo tiene que pasar nadie. Porque ya te digo yo que la gente
1: eso
0: realmente
1: es horroroso.
0: Tiene trauma.
1: No me ha pasado, pero es horroroso.
0: Exactamente. Entonces, la psicología es súper importante. ¿Qué hago yo? Yo tengo una compañera que es estética, que pinta las uñas, que yo lo que le digo es, escucha, te mando a este paciente, Le he quitado el hongo, le he puesto la reconstrucción ungueal, hazme favor y píntasela tú por encima. Y entonces pintan encima del gel que yo pongo.
1: Con lo cual no le está afectando directamente.
0: Exactamente.

0: ahora al mes a consulta. Sí, que sí, yo te vea.
1: Muy bien, no pasa nada. Pero si el verano tiene dos meses y medio, tres, bueno, ahora va a tener cuatro.
0: Son
1: pero,
0: tres tomas pero, de uña como mucho, no pasa nada.
1: No pasa nada, no pasa nada. Vale, hongos, ¿qué hemos dicho antes? Ya no me acuerdo.
0: Maceraciones, los papilomas la, también eso, hemos hablado.
1: Hongos, papilomas, maceraciones. ¿Eso qué es?
0: Las maceraciones. Los deditos tienen un problema. Los dedos del pie de normal están pegados. ¿Qué pasa? Que los espacios interdigitales, los espacios entre los deditos, no respiran. ¿Qué pasa en verano? Que la gente, tú vas a la playa y has quedado para echar un pádel o has quedado para irte con tus amigos a tomarte una cervecita y ¿tú qué haces? Te secas a la ligera.
1: Claro.
0: No y el pie no está acostumbrado a estar tanto tiempo en la playa, ni estar tanto tiempo en remojo, y aquí en Ceuta estás 15 minutos tomando el sol y yo por lo menos me baño 25 veces en el día.
1: ¿Qué menos?
0: ¿Qué pasa? Que tú te tienes que secar bien estos bordes. ¿Por qué? Porque hay gente que le suda mucho el pie. O imagínate un militar con la bota en verano, en agosto.
1: No quiero pensarla. Bueno, no quiero pensar que
0: imagínate.
1: Se la quite, que llegue a mi casa y se la quite. No, no me apetece.
0: Pues eso es súper importante, por favor. Una gasa y una toalla cuando nos duchemos y secamos bien. Que tienes mucha maceración, te puedes echar un poquito de betadine. Y ahí previenes, aparte los hongos que te puedes crear, porque hay hongo en la uña, pero también en la piel. Y eso pica telita.
1: Tela, vale.
0: Telita marinera.
1: Cambiemos de asunto. ¿Ya están todas las enfermedades? No, hermano.
0: Si yo te contara todo
1: pero
0: lo que
1: cuéntame
0: hay.
1: Alguna más. Venga, a ver, que tengamos precaución, que estamos en
0: fascitis plantar.
1: Esa es una malaje, ¿eh?
0: Malaje que después en septiembre tengo 15 pacientes con fascitis.
1: Pero es que, ¿eso a qué viene?
0: Mira, hay una cosa que es el chancleteo. ¿Tú qué tipo de chancla llevas a la playa? ¿La típica de dedo?
1: No siempre. Porque no me gustan.
0: Pues la mayoría
1: cuando
0: de
1: me
0: gente...
1: me gustan, no, que es muy difícil manejarlas.
0: Claro, pues de normal...
1: Esas me las pongo para ir de la toalla al agua.
0: Vale, eso me parece bien, pero es que hay gente que se la pone para caminar o zapato
1: no
0: totalmente plano. Cuando tú tienes un zapato completamente plano, tú ten en cuenta que en invierno no lo llevamos. Esos son 8 meses de invierno realmente en Ceuta. Y ahora de repente tú, de un día a otro, sale el sol y dices, chancla. Y el cuerpo te dice, vale. Y tú llevas una semana caminando con las chanclas. Y entonces el arco del pie empieza a decir... Yo aquí no tengo sostén. O sea, no me estoy sosteniendo. De normal encima con las chanclas, ¿tú qué haces? Tú tienes el talón suelto.
1: Totalmente.
0: Con lo cual el tendón de Aquiles y la musculatura posterior, que es lo que le continúa a la fascia, realmente tiene una sobrecarga muy grande. Y luego el impacto repetitivo todo el día con las chanclas también hace daño. ¿Por qué? Porque la chancla es goma y la goma no absorbe el impacto del suelo.
1: No.
0: ¿Qué pasa? Que la fascia se inflama y entonces empieza la fascitis. La fascitis está totalmente asociada al uso de chanclas en verano. Entonces, cuando te viene la gente en septiembre, ¿qué chancla ha llevado? Tráeme la consulta, tal. Esta, fascitis. Entonces, por favor, las chanclas, que sea un tipo de chancla especial, que por lo menos
1: si
0: no sostenga el pie.
1: ¿Y son las chanclas que tienen el talón más alto?
0: A ver, no pasa nada realmente por llevar un poquito de tacón. De hecho, hay gente, por ejemplo, mi madre lleva chanclas de tacón, porque a ella le viene bien, genial. Pero la que es plana totalmente, tú ten en cuenta que la fascitis está asociada al pie plano.
1: Claro.
0: O sea, hay ahí una relación. Entonces, el pie plano, que es un pie sin puente. ¿Qué pasa en una chancla? Que no tiene puente ni te lo sujeta. Con lo cual estás asociando tu pie a que prone.
1: Vale. Chancla de goma. ¿Y las sandalias planas?
0: Las sandalias planas tampoco están bien. Un poquitito de tacón. De hecho, mira, todos los zapatos que se utilizan a lo largo del año, lo bueno es que tenga 2 o 3 centímetros de tacón. Un poquitito. En invierno, en verano, en primavera, en otoño, bodas, bautizos, lo que tú quieras. Ahora llegan también las bodas y los bautizos.
1: Las
0: comuniones. Bueno, las comuniones. Las comuniones, la gente también lleva el zapato.
1: ¿Qué nos vestimos de boda para las comuniones?
0: Claro, es que ahora viene. Me pongo el zapato de la comunión, me hago daño en la uña, voy al podólogo. Pero es que te haces daño en la uña justo cuando te vas a descalzar. Entonces, claro, aquí también es un círculo vicioso de a qué momento yo te puedo recuperar la uña para que tú te vuelvas a meter ahora mismo en la playa y descalzarte. Entonces, la gente tiene que tener mucho cuidado. Después, escúchame, hay dos vertientes a la hora de dermatología. Está la persona que suda mucho, que tiene hiperhidrosis y bronhidrosis, es decir, que tienes un exceso de sudoración. Y hay gente que tiene la mala suerte de que tiene bronhidrosis, que es mucha sudoración y muy mal olor. En verano eso aflora. Personas que utilicen calzado de seguridad en verano, que hay un montón de personas, el pie huele.
1: ¿Qué es calzado de seguridad?
0: Por ejemplo, los que trabajan, imagínate, en una carnicería.
1: Vale.
0: La carnicería, tú tienes que tener un zapato de seguridad, que suelen ser zapatitos que tienen una zona de hierro.
1: Vale, vale.
0: Una bota, los policías y todo. Entonces, bomberos, policías, militares, personas que trabajen en carnicería, pescadería, supermercado, seguridad de puerta, esas personas siguen con ese calzado. Entonces, es muy importante que ventilen el calzado o que echen realmente los polvos. ¿Por qué? Porque a mí no me huelen los pies. Pero yo sé perfectamente cuándo

0: calzarme cuando me quito el zapato en verano. Yo en el momento que ya me huelo el pie, es el momento que yo sé que ya el tenis no me sirve. ¿Por qué? Porque el pie es normal que con el calor sude y esa sudoración es mala. ¿Qué pasa? Que luego hay gente que por desgracia suda mucho y le huele mucho. Entonces, aparte, una cosa que ya te adelanto, es que los podólogos tenemos las fórmulas magistrales para ese tipo de patología y la gente se queda muy contento. Animo a las personas que le huela el pie a que vaya a su podólogo de confianza para que le mande la receta de ese tipo de fórmula magistral.
1: Y si no la tiene, busca a Patricia, porque otra cosa no se me ocurre.
0: Y si no la tiene, pues se viene sin problema ninguno.
1: Claro, es que esto es complicado.
0: Y luego
1: hay una receta que evita que te...
0: Sí, sí, sí. Además, te digo una cosa. Yo nunca digo nada al 100%, pero el 99,9% de los pacientes que se lo ponen, contentísimo. ¿Por qué? Porque es una fórmula fuerte. A no ser que tengas algún tipo de alergia, algún tipo de los componentes. Vale, pero además esa fórmula magistral lleva mentol. Entonces ese mentol te quita lo que es el olor malo del pie. Y es que la gente tiene mucho complejo.
1: Hombre, es que es muy desagradable.
0: Es muy desagradable, porque aparte. Es que apesta de verdad. Porque el pie, 8 horas en un calzado que te suda, tú cuando te quitas, aparte de que te puedes provocar, en un sitio que es oscuro como un zapato, con sudoración y mal olor, hongo. O sea, que es el hábitat perfecto.
1: Como mínimo, hongo.
0: Es la casa perfecta.
1: De comer a esas cosas. Bueno, no quiero... Vale. Que hay remedio, que no nos preocupemos. Vamos entonces a las sandalias. Decías que planas, no.
0: Planas enteras, no.
1: 100%. Con un poquito de tacón.
0: Un poquito de tacón, 2 o 3 centímetros.
1: 2 o 3 centímetros. Yo qué sé, espartos.
0: Lo más importante, y te lo digo de corazón, yo entiendo que cada uno tenga sus gustos, pero por favor que el pie esté sujeto. Me refiero, estas son las típicas sandalias de esparto que no tienen sujeción en talón. El talón tiene que estar sujeto. Siempre intentarlo. Y luego el material. Yo, por ejemplo, soy una persona que no me puedo poner materiales que me crucen. Lo típico que en el dorso del pie tienes muchas tiras, a mí eso me roza mogollón por mi tipo de piel. Otra cosa muy importante, antes de ponerte el calzado, el pie se debe de hidratar. ¿Por qué? Porque hay calzados que no tienen buenos materiales. No todos los calzados son de cuero ni materiales en condiciones. Y no pasa nada, ni todo el mundo se puede permitir comprarse un calzado de 120 euros. Y eso es lo primero que yo entiendo. Hay familiares con muchos niños, hay personas adultas con pensiones y hay personas que viven con el dinero justo. Entonces, si se tienen que comprar el zapato de 30, se lo compran porque no se lo pueden permitir.
1: Y si te gusta también, aunque puedas pagarlo, ¿no?
0: También. Entonces, yo lo entiendo, pero hay algunos ítems importantes que no lleven sandalia plana, que luego por la zona del talón les proteja, que no tenga tampoco la suela por debajo y muchas veces tiene hilos.
1: Sí.
0: Porque se cosen a lo mejor piedrecitas, esos hilos luego te pueden hacer rozaduras. Que es que luego veo a todas las chiquillas por la calle que están llenas de tiritas. Llenas, llevan la sandalia preciosa, pero el pie lleno de tiritas. Entonces, ¿realmente te sirve el zapato bonito y está llena de heridas?
1: No, claro, visto así...
0: ¿Sabes lo que te digo? No
1: sí,
0: renta.
1: No, sí, te entiendo. Visto así no interesa no para nada, ¿no?
0: Y aparte, te dejas tu dinero, que te lo puedes dejar en otra cosa, en un zapato que encima te hace daño.
1: Vale, zuecos.
0: Los zuecos a mí me gustan. De hecho, tú sabes ahora los típicos zapatos que tú le pones todos los dibujitos. Sí. A mí me encantan y yo los llevo en la clínica. Te digo una cosa.
1: Pero esos son los de goma. Es bueno, goma o como se llame ese material.
0: La goma de buen material, las cro, a mí me parece muy buen calzado. De hecho, yo lo llevo mucho. ¿Y sabes quién lo lleva mucho? Las personas al camino de Santiago. Tengo mucha gente que se las pone.
1: Hay mucha gente que se está poniendo ya esto como...
0: Las cro, o sea, como algo natural. Yo todavía no he tenido un paciente que me venga con una patología por las cro. Entonces, yo, aparte de lo que se estudia y los artículos que te lees, yo realmente lo que veo y de lo que yo hablo es de lo que yo veo, del caso clínico. Porque yo te puedo hablar de lo que bien, o sea, de lo que va bien del papiloma después de atender a 50 pacientes. Y ves que la media en 49 es la misma. Pero de las cro yo no he tenido problemas y yo las utilizo.
1: Vale.
0: Y estoy súper contenta, ¿eh?
1: Esas las aceptamos como animal de compañía. Pero... Pero los otros, los de vestir, los que son de madera o de algún material similar...
0: A ver...
1: Los con tachuelas, con no sé qué historias...
0: Te cuento, dependiendo del zapato. ¿Yo qué le digo a la gente? Si alguien realmente tiene dudas del zapato, que me lo traiga. Y lo examinamos juntos. El té de calzadoterapia en invierno realmente tampoco te rentabiliza mucho hacerlo en verano, porque es que la sandalia, ¿tú qué vas estudiando una sandalia? O sea, realmente lo que es la horma, esto es muy sencillo, que tenga tacón y que tenga buena sujeción. Y que el material sea bueno. Pero es que el resto ya dependiendo del pie. Tú no puedes ponerle la misma sandalia un pie plano que un pie cabo. ¿Por qué? Porque es que no la va a coger igual. Hay personas que están muy cómodas y hay personas que no. Yo conozco gente que en verano necesita llevar un poquito de tacón. Y es que va cómoda con tacón. Y cuando no lleva tacón está mal. Entonces también bueno, depende un poco del caso.
1: Tiene hernias lumbares.

0: es que el médico le dice de plano nada.
1: Exactamente, es que ya también es un poco dependiendo de la vertiente. Lo importante es que no sea un chancleteo constante. Que oye, que si te quiere ir de tu casa a la playa en chancla, no pasa nada. No, pero que no sea todo el día.
0: Que cuando termine el verano tiene una fascitis, pero por lo demás...
1: Es que hay que tener mucho cuidadito.
0: Por lo demás no pasa nada, puede ir como
1: quiera. Y hay otro problema, que se me ha olvidado.
0: A ver, otra sorpresa.
1: Las personas que llevan plantilla.

0: se pongan los tenis. Que tú realmente vas al trabajo, intenta ponerte los tenis. Hay un caso muy gracioso.
1: ¿Cuál es?
0: Que es que me pasa con la gente. ¿De qué trabajas? Trabajo en oficina, por ejemplo, tú. Y tú llevas plantilla. Aquí te pones la plantilla. Y luego cuando salgas a la calle, si quieres, te pones las sandalias. Para ir a la playa, obviamente no, pero sí que intenten encontrar la sinergia entre no dejar el tratamiento totalmente de lado y tampoco dejar
1: Las horas que no tengas que, no sé qué, lucirte.
0: Una división.
1: O que quieras salir arreglada, no sé qué historia, te las quitas. Pero el resto del día procura tener un zapato que te las acoja.
0: Porque el deportista no hay problema, porque el deportista hace deporte en enero y en agosto. ¿Sabes lo que te digo? Entonces, los zapatos deportivos, las plantillas deportivas, no hay problema.
1: Vale, ¿y el mismo calzado deportivo para verano que para invierno?
0: Eso no pasa nada, sin problema ninguno. A no ser que lleves un calzado deportivo de algunas características extrañas, pero yo no me lo cambio.
1: ¿Y el calcetín?
0: Eso sí es importante, porque el calcetín en verano recomiendo que no tenga costura, porque la propia costura con lo que es la humedad te puede hacer una ampolla y un roce. Y luego, las ampollas. Por favor, la gente que tenga ampollas, que no se las arranquen.
1: Ya.
0: Y ahora
1: qué
0: está...
1: mala eres, qué descriptiva, ¿por qué dices eso?
0: Escúchame, es que la playa quema.
1: Ay, sí.
0: La playa quema y la arena se te mete dentro de la ampolla. Y tú no sabes la cantidad de ampolla que he sacado con la ribera entera dentro.
1: Así está la ribera, que hay que rellenarla cada
0: medio año, vacía de toda la ampolla de la gente. Es que es así. ¿Qué te parece todo lo que hay?
1: Pues vaya veranito que de pies que nos espera. Luego haremos lo que nos parezca, pero que nadie se dé por... nada por ir perjudicada si no hace caso de las recomendaciones que le hacemos, porque las recomendaciones están ahí.
0: Literal.
1: Ahora es cuestión de llevarlas a cabo, pero que se puede disfrutar de todo siempre que nos cuidemos. ¿Por qué nos cuidamos? A ver, que nos cuidamos mucho, pero de otra manera. Pero a nivel físico de verdad, ya no hablo de tratamientos ni de gimnasia, no hablo de lo que el cuerpo te pide o necesita, ¿por qué lo hacemos? ¿Por qué no hacemos lo que tenemos que hacer? ¿Por qué no es bonito? ¿Por qué no favorece? ¿O por qué?
0: Yo creo que muchas veces somos vagos, sencillamente, porque saberlo sabemos. Pero hay gente que no lo hace, por ejemplo, hay muchísima gente que dice, me he hecho crema en todo el cuerpo, hasta el tobillo.
1: Ah, por cierto, que ha dicho eso de la crema, que ha dicho que siempre antes de calzarnos...
0: Crema siempre.
1: Aunque tengamos el zapato ya puesto de más veces.
0: A ver, te cuento, la crema lo que hay es que echársela todos los días. O sea, yo te digo antes de calzarte, pero todas las noches hay que echarse crema. De hecho, crema con urea al 15, al 10% es suficiente, pero todos los días. Luego una crema que va muy bien, que le estoy cogiendo muchísimo cariño, es la Nivea Blanca de toda la vida del señor.
1: No fastidies.
0: Que me lo dijo mi abuela y le dije, venga ya, tal, Patri, pruébala. Y es verdad que la estoy probando y va súper bien también en los pies. Esto ya es un experimento social mío.
1: O sea, que estamos intentando alejarnos de las viejas costumbres.
0: La Nivea Blanca, te digo una cosa.
1: Pues es que nunca me ha gustado el olor.
0: Pues una maravilla. Pues de hecho, hay gente que se la echa en la cara y todo, ¿eh?
1: ¿A que sí?
0: Sí, sí, sí, sí. O sea, la Nivea Blanca, la verdad que va súper bien.
1: Es que eso siempre huele a playa.
0: Eso es cierto. Y no, cuidado con las quemaduras en el pie.
1: ¿Qué pasa con las quemaduras?
0: Que la gente no se echa crema en el pie se achicharra el pie también.
1: No, porque como nos mojamos, entramos, salimos, no hace falta, ¿no?
0: Te lo dice una que se ha quemado el dorso del pie.
1: ¿Y? ¿La has pasado muy mal?
0: Muy mal, muy mal. De hecho, me quemé el dorso en la playa y me fui a jugar a pádel. Y yo jugando al pádel decía, ¿por qué me duele tanto el pie? Digo, pero además no era un dolor que yo considerara algo de muscular y de tendón.
1: Era raro.
0: Cuando me quité yo el zapato y me vi el pie achicharrado... Tela, ¿eh?
1: Oye, Patricia, ¿por qué el pie se pone tan pronto negro cuando vas a la playa y tardamos tanto en los hombros o en las manos o en no sé qué?
0: Hay partes del cuerpo que es cierto que cogen mucho más el sol y el pie yo creo que es que al tener melanina, yo creo que es que realmente se pone más moreno, porque es que es verdad que todo el mundo se pone negro de pie, ¿eh? Aparte, la gente que es muy morena, la planta la tiene muy blanca y el pie lo tiene negro, negro, negro.
1: Vamos, que tiene que uno tener cuidadillo con eso.
0: Hay que echarse crema.
1: Bueno, Patricia, no te entretengo, que tienes que volver a tu consulta y recoger las cosas y la playa. Lo que tenga, que es viernes, ¿eh? Que es viernes.
0: Es viernes y toca playita.
1: Hoy toca playa y tiene todavía que recogerse. Pati, muchas gracias.
0: Muchas gracias.
1: Nos vemos en unos días. Ya saben que tenemos a nuestra podóloga de cabecera y que hay que oírla con cariño. A veces es que, claro, como te lo dice todo, como un papiloma, que más daño no ha podido hacer hoy, pero bueno, que no nos salga, que no nos contagiemos de ninguno. Me voy con Ana Navas. Ana, no es por nada, pero ¿hoy qué día es, Ana?
2: Hemos dicho Navidad las dos.
1: Hoy es el día del burro, ¿no?
2: Hemos dicho nada todavía.
1: Oye, hoy es el día
2: del burro. Hoy es el día del burro de cuatro patas, Beatriz, de cuatro patas.
1: Sí, pero es que hoy no hemos podido hacer la encuesta.

0: Pero porque hemos tenido algún que otro problemilla.
1: Pero iba por ahí.
0: Íbamos preguntando eso, ¿no? Si conocían solo a burros de cuatro patas o si había más de uno o de otro. Nos hemos quedado con la gana de conocer.
1: Hubiera sido interesante. Igual la repetimos otro día.
0: El lunes
1: la hacemos. El día del burro.
0: El lunes la hacemos. Venga, vale. Bueno, como Juan, cuéntanos. Gente, ¿no quieres el burro?
1: A ver, te presento.
0: Un burro, un pony.
1: No, él es Juan. Él es Juan primero.
0: Tú qué burra, y después qué burra eres, pero qué burra. Ya tengo la primera Juan burra de dos patas.
2: Juan es dueño de la,
0: claro,
2: de la Furia.
0: Pero Juan, eso ya lo sé.
2: Se llama Furia.
0: Juan, que eso ya lo sé, que mi compañera quiere hacer un chiste. Es que mi compañera ha querido hacer el chiste, pero yo sé que eres Juan Martín.
2: Muy bien.
0: O sea que no. Venga, preséntanos a Furia. Bueno, empezamos.
1: Bueno, te presento. Venga, presento a Furia, que Furia lógicamente es un mini pony, sí, pero es de la familia del burro, porque prácticamente pues, los burros son más o menos de esta... ¿Se está poniendo nerviosa en directo?
2: ¿Está quietecita o no?
1: Juan, vamos, prácticamente de la misma familia, y los burrillos pues son más o menos de esta...
2: Esto es de la familia del caballo, por ejemplo.
1: También.
2: Está el caballo, está el mulo, todo esto es de la misma familia, claro.
1: Bueno, pues hoy es el día del burro.
2: Hoy es el día del burro, pues mira, yo no lo sabía.
1: Y además tú tienes a Furia aquí de hace por lo menos 13 años.
2: La Furia lleva de 13 a 14 años, sí, tiene ya la Furia, claro, era chiquita.
1: Y además es muy famosa.
2: Le digo famosa, que se lo pregunten a Ardudú.
1: Claro, la gente lo estará viendo y dice, este lo he visto yo por la calle Real.
2: Y es del Real Madrid, ¿eh?
1: Ah, sí.
2: Es del Real Madrid.
1: Y de España.
2: De España, por
1: no,
2: supuesto.
1: No, porque muchas veces... Es que siempre que lleva Furia con Real Madrid, lleva la bandera de España.
2: Ah, la bandera de España, española, a tope, como el dueño.
1: De Barcelona, y eso no la hemos
2: no,
1: visto
2: no,
1: nunca,
2: no, el Barcelona no, no es...
1: No es
2: ella
1: nada.
2: No le simpatiza mucho, ¿no?
1: Pues ya está. Háblame cómo
2: ella
1: es...
2: del Madrid.
1: Cómo es Furia...
2: Furia lo único que le hace fuerte habla.
1: Lo sabe todo.
2: Lo único. Furia la menciona, tú la llamas por su nombre a 200 metros y ya ella sabe que la están llamando.
1: Fíjate qué colorcito blanco más bonita.
2: Preciosa.
1: Esto tiene un cuidado...
2: Hombre, tiene un cuidado eso, que se come un saquito de pienso, cada 8 o 10 días se come un saquito pienso. Su hierba...
1: El saquito que lo vea, ¿no?
2: Y el saquito vale dinero.
1: Eso te iba a decir.
2: Espero de que la ciudad no sea falta de conocimiento y le hagan un homenaje de unos saquitos de pienso, de 200 kilitos de pienso, un algo, un detallito.
1: Para este burro, vete, me voy a poner para allá porque si no, Furia. Para este burro de cuatro patas, ¿no, Juan?
2: Pues sí, para este burro de cuatro patas.
1: Tú decías, no me tires de la lengua con el tema del burro.
2: Señor, viva que se tire un detallito, porque claro...
1: Porque
2: se
1: al final lo conocemos todos.
2: Es conocida en todo el mundo entero.
1: Sí, sí.
2: Ella pasea la Gran Vía, ella no se mete con los coches no se meten con ella.
1: No, y está acostumbrada a los niños, porque así es como llegó, ¿no, Juan? Con los niños.
2: Y los niños.
1: ¿Cómo llegó Furia a casa? ¿Cómo llegó?
2: Pues mira, llegó porque tengo una nieta allá.
1: Ah, ¿ves?
2: Y entonces yo tenía que quería tener la pony para cuando la nieta naciera, tener la pony,
1: sí,
2: y ella.
1: Sí.
2: Y ella, de chiquitita, pues la pony la manuseaba, tal. Entonces, claro.
1: Entonces la pony se ha criado como un perrillo, ¿no? Me refiero, como estar en casa.
2: Sí, sí, sí, sí, lo mismo, lo mismo.
1: Ella, está tu hijo de lejos mirándola porque también la controla desde ahí.
2: Está el Dudu que le trae su zanahoria.
1: Oye, ¿y lo del Dudu cómo fue? ¿Cómo fue
2: el
1: de
2: Dudu,
1: repente?
2: Pues muy sencillo. Al Dudu, cuando yo tenía los burros.
1: Tú también has tenido burros.
2: 67 burros.
1: Pues ya ves.
2: 67 burros. En la puerta del ayuntamiento puse 53.
1: ¿Y cómo te lo llevaste allí?
2: Me lo llevé por ley, con toda su documentación, a la península.
1: Ah,
2: y en la península fui vendiendo, en fin.
1: O sea que sabes.
2: Entonces,
1: lo que es un
2: ya
1: burro.
2: Ya los burros se terminaron, pero está la pony.
1: Está la pony. ¿Y Dudu qué pasa? De
2: el
1: repente... Dudu,
2: el hombre, pues como es muy aficionado,
1: bueno,
2: a Madrid,
1: y
2: además un enamorado de animales, le gusta mucho.
1: También,
2: entonces, vino por aquí, Juan, ¿tú me puedes dejar? Digo, sí, yo, claro que sí, digo, y además es para representar Madrid, que va a representar la vista del Madrid.
1: Hombre, te hubiera llamado para otro equipo, a lo mejor te hubiera dicho, pues mira,
2: no,
1: Dudu,
2: no, para Barcelona no, ya no.
1: No le pega, es que no le pega, porque ella no es blanca.
2: Ella es blanca.
1: Claro, como la nieve.
2: Es blanca, es el Madrid.
1: Ella
2: es del Madrid.
1: Y dijo entonces, él, pero claro, llevártela, tú no le dijiste Dudu, pero llevártela hasta la calle Real, o más, porque no se va a llamar.
2: Sí, no, porque yo sé que es muy noble.
1: ¿Y entonces tú sí le se
2: la dejaste? Sí, sí, con toda la confianza del mundo, que ella ni le va a dar una pata a un niño, ni va a tirar a un niño, ni le va a dar un boca a un niño, ni nada de nada.
1: De nada.
2: Porque es muy, muy noble.
1: Mira qué pelo.
2: Mira cosa más
1: bonita,
2: ¿eh?
1: Cosa más bonita. ¿Eh? Claro, los cuidados... hay que errarla.
2: Ah, ya es mayorcita,
1: eso,
2: ¿eh?
1: ¿No?
2: Mira, ve, tiene sus casquitos pintados de negro, con su canfón, fíjate. Y ya está. Furia.
1: Aquí vive ella, venga, a ver.
2: Está quietecita.
1: ¿Qué hace cosas, Furia? ¿Eh? Tu hijo.

0: 67 burros, nadie.
1: No, yo.
0: En la historia de España, nadie. 67 burros, nadie.
1: Además, los burritos, fíjate, que ahora ya no se lleva tanto, pero bueno, y todavía están.
0: En la península,
1: ¿no?
0: Sí, lo que pasa es que este es un pueblo un poquito delicado para los animales. Porque mira, está prohibido tener 20 gallinas. Está prohibido tener un cerdito.
1: Aún teniendo sitio.
0: Aún teniendo su finca. Está prohibido tener un burrito. Está prohibido tener toda clase de animales. Hay que tener un centro núcleo, en fin, una cosa que nunca han existido, ni
1: las
0: tienen.
1: Las épocas cambian, ¿no? Y las exigencias
0: las cosas finales, van cambiando y ya está.
1: Juan. Bueno, Bea, ¿qué te parece, Furia? Porque mira, nos la han preparado. Bueno, Furia huele de maravilla, ¿eh?
0: Furia,
1: le han dado un bañito.
0: Furia huele mejor que yo.
1: Vamos, esta vive mejor que nosotros, que come Furia, Juan.
0: Y se baña más que yo.
1: No diga eso. ¿Qué come Furia, Juan?
0: ¿Eh?
1: ¿Qué come?
0: Pues mira, come pienso.
1: Ajá. Ah, bueno, sí, lo
0: pienso de caballo.
1: Sí.
0: Come hierba. Y luego el Dudú le trae toda la semana 3, 4 o 5 bolsitas de zanahoria.
1: Ay,
0: o sea que ya.
1: A él se la gana.
0: Además, ya lo dice ella. Mira el lomito que tiene, mira.
1: A ver.
0: Eso lo dice aquí. ¿No ve cómo está?
1: ¿Y eso qué es? Está.
0: Está gorda.
1: Ah,
0: está,
1: pues claro, a lo mejor necesita. Claro, es que, ¿sabes lo que pasa, Beatriz? Que el Madrid no ha ganado mucho y a lo mejor Dudu este año no la saca. Vaya tema que acabo de sacar.
0: Sí la saca, sí. Sí la saca, ¿verdad?
1: ¿Qué pasa con el Madrid, Juan?
0: El Madrid. Bueno, eso es como todo. Ya vendrán tiempos mejores. Ya vendrán tiempos mejores.
1: Bueno, pues claro, pero por Furia la tiene castigada aquí, sin el Madrid.
0: No, castigada no, ella hace su ejercicio.
1: Eso, pero claro, vea, como no está ganando
2: Madrid,
0: como
2: no está ganando.
0: No,
1: no sale tanto, ni
0: el Dudú está tampoco por la labor.
1: No,
0: venga, vale. Ni el Dudú está por la labor tampoco.
2: Está triste, porque Dudú está triste, si el Madrid no va bien. Juan, Dudu no puede estar contento. Esto es una cosa que se debe de entender. Se debe entender.
0: Tiene que hacer un poquito de tripa de corazón y sacarla más a menudo.
2: Eso
0: para
2: es
0: que
2: verdad.
0: Estamos vivos
2: eso
0: todavía.
2: Es verdad, eso es verdad, porque Furia está viva, Furia está preciosa. Y hay que.
0: Estamos todavía en
2: hay que sacarla, hay que sacarla y que bueno.
0: Está
2: que,
0: muy bonita.
2: Que
0: claro,
2: la disfrutemos, porque la verdad es que la hemos visto. No. De muchas maneras, en muchos
0: y que ambientes. La siga vistiendo del Madrid, aunque el Madrid no vaya muy bien. Pero que la siga viendo del Madrid y que le dé su recorrido y sus cositas.
2: Claro. Es que los amores son los amores y cuando uno está enamorado, por ejemplo, Dudu, que está enamorado del Madrid, no puede hacer
0: otra cosa. Pero es que ahora, en el momento que se va el amor ya se va todo.
2: Ya, es verdad.
0: No sé el por qué.
2: Es verdad, es verdad. El amor, ¿por qué se irá? Claro. No sé yo, Juan, ¿por qué se irá el amor?
0: Con lo bonito que es el amor, ¿te das cuenta?
1: ¿Por qué se va, dice Beatriz?
0: ¿Por qué será eso?
2: No sé por qué se va el amor, porque el amor podía durar.
1: Pues
2: podía durar un ratito más.
0: Se va por eso, por el desgaste.
2: Desgaste.
0: Se va por el desgaste.
2: Desgaste.
0: Se va por el desgaste.
2: Bueno, se nos rompió el amor de tanto usarlo, como decía Rocío Jurado.
1: De tanto usarlo.
0: Se rompió el amor de tanto usarlo.
2: Eso decía Rocío Jurado, no sé, yo no sé.
0: Claro.
2: Bueno, Juan, ¿cómo están tus plantas? ¿Están bien?
0: Mis plantas están de maravilla, hija.
2: ¿Ahora qué hay que comprar?
0: Aquí el único que va mal soy yo.
2: ¿Qué va? Que te veo hoy
0: el
2: muy
0: único
2: elegante.
0: Que está mal soy yo.
2: No, que hoy te veo muy elegante,
0: sí, ¿no?
2: Muy bien, sí. Oye, bueno, Juan.
1: Sabía que venía la tele hoy.
2: ¿En mayo qué hay que comprar?
0: Claro, porque me he preparado.
2: Dios mío, de
0: me
2: mi vida,
0: he preparado dos días antes. Llevo preparado porque sabía que venía la tele.
2: Ah, dos días antes.
0: Llevo dos días preparándome.
2: Pues la próxima vez te aviso un mes antes para que te dé más tiempo. Ya está. Juan, ¿qué flores compramos ahora en el mes de mayo de cara al verano que nos duren? ¿Qué plantas?
0: En el mes
2: ¿qué
0: de mayo tengo unos anturios muy bonitos, tengo unos geranios preciosos, bonitos, de verdad que esos están ahí que se pueden ver, tengo una simple florida bonita, tengo sansiviera, tengo
2: Furia 40,
0: tengo hasta plantas, hasta arbolitos de café.
2: No me digas, arbolitos de café.
0: Plantas de café, sí.
2: Pero eso se puede mantener en casa,
0: a ver,
2: Juan.
0: A ver cuándo se ha visto en Ceuta un arbolito de café, pues yo los tengo.
2: Hala, pues Ana, os voy a dejar para que puedas enseñártelos, Juan, y nos los traes grabaditos para que los veamos. Juan, muchísimas gracias, de verdad.
1: Venga.
2: A ti y a Furia. Bueno,
0: a
2: vosotros, al arbolito y lo que él quiera.
0: A vosotros.
2: Un beso fuerte.
0: Venga.
2: Muchísimas
0: besito
2: gracias.
0: A todos de Teleceuta.
2: Igualmente. Bueno, nos ha dejado que estemos un ratito con Furia, que la conocemos de sobra porque la hemos visto en más de una movida, sobre todo vinculada a Dudu.

0: con su atavío de Madrid, como a él le gusta, y hoy ya la hemos visto sin ese atavío, pero blanca, preciosa, y ahí está. Hoy es el día del burro, del de las cuatro patas, ¿vale? No nos confundamos, que seguro que en la mente tendremos otras cosas. Bueno, me voy con Patricia. Patricia, ¿dónde estás tú? Porque también vas a hablarnos de un
1: Hola,
0: día, ¿no?
1: Beatriz.
0: Venga.
1: También vamos a hablar de un día, y es que del Día del Burro, pues nos vamos a ir a la celebración del Día del Taxista, que va a ser una celebración inédita aquí en Ceuta, y para hablarnos de ella nos acompañan el presidente de la Asociación Unificada del Taxi y también el vicepresidente de la Asociación de Trabajadores del Taxi, Hutman Jotar y Mustafa Mohamed. Hola, muy buenas tardes a los
2: Hola,
1: dos.
2: Buenas tardes.
1: Y como vemos, hay muy buena sintonía. ¿Cómo decidís poneros a trabajar codo con codo y celebrar este día? ¿Por qué es importante?
2: Sí, por supuesto. Siempre estamos codo por codo, tanto los asalariados como los propietarios. Y una vez más vamos a enseñaros de que siempre hemos tenido una armonía y no sé por qué hay tantos rumores de que no estamos bien. Y pues a lo que vamos. Tenemos este domingo una fiesta, la Fiesta Nacional del Taxi. Vamos a reunirnos todos los taxistas en la Marina. Vamos a celebrarlo con una paellada, con chuches para los niños, una colchoneta. Y la verdad es que es el primer año que lo vamos a hacer y estamos muy contentos y esperemos que salga bien.
1: Bueno, podéis aprovechar para invitar a todos los taxistas por si hay alguno que todavía no se haya enterado, porque pretendéis que sea una reunión para todo el gremio y para todas sus familias, ¿verdad?
3: Así es, bueno, en un principio nosotros hemos comunicado mediante los grupos que tenemos de WhatsApp a todos los compañeros y necesitamos que haya la máxima audiencia posible, tanto los taxistas como familiares, hijos, o si quiere traer alguno a la esposa también, se la puede traer sin ningún problema. Vamos, aquí estamos receptivos para todo. Y bueno, hoy es un día en el que tenemos que celebrarlo, somos pioneros en esto, sabemos que en la península se está celebrando estos días de festividad referente a lo del taxista y queremos hacerlo nosotros también y tener un día de convivencia entre todos los compañeros y limar asperezas también.
1: Muy bien, y para limar asperezas también este día y en el cartel que habéis preparado para dar publicidad al evento, podemos leer también: gracias por llevarnos siempre al volante. ¿Creéis que es necesario un reconocimiento social para todo el sector?
2: Por supuesto, yo creo que la mayoría de los usuarios lo saben, saben que el taxi está ahí, siempre nos van a tener, somos profesionales, madrugamos, salimos a trabajar, hacemos un esfuerzo muy grande por llevar a las personas lo antes posible, lo más rápido posible, y yo creo que lo estamos haciendo muy bien y una vez al año habré que premiarlo. Y hablando de premios, en la misma celebración que vamos a tener allí el domingo, vamos a premiar al mejor taxista.
1: ¿Y no nos puedes revelar la identidad de esta persona que va a ser premiada?
2: Es que es una sorpresa, es
1: Es sorpresa,
2: que...
1: pero por lo menos sí podemos compartir con todos los que nos están viendo qué valores son los que se pretenden premiar con este galardón. ¿Qué valores representa esta persona para el sector del taxi?
3: Nosotros lo que vemos en el taxista, en un buen taxista, vemos que sea una persona responsable, que cuide tanto el material como su imagen y sea una persona educada de cara al público. Esas son las condiciones las que priman.
1: Pues ya tenemos alguna pista sobre la persona que va a recibir este galardón y también me gustaría preguntaros por los retos que está enfrentando actualmente el sector del taxi.
2: Los retos, pues el. Dilo tú.
3: Bueno, los retos que nosotros estamos afrontando ahora mismo son un poco la inseguridad en la calle. No estamos totalmente seguros en la calle y vamos con cierto miedo. Dependiendo de qué parada estés y a dónde te manden, va uno con el corazón un poquito acelerado o no. Y bueno, y necesitamos que se nos reconozca nuestro trabajo. Somos taxistas, somos profesionales de la carretera. No se nos tiene en cuenta. No se nos reconoce nuestro trabajo como tal. Somos un sector primordial para la ciudad y esperemos que entre la ciudad, las asociaciones, podamos conseguir lo que se nos reconozca y que se nos trate como tales, vaya.
1: Además de solventar todas estas circunstancias que nos contáis, no sé si tenéis iniciativas próximamente, además del Día del Taxista.
2: Sí, no, tenemos mucha. Estamos haciendo una programación de todos los años de hacer la fiesta del taxista. Vamos a tener reuniones con la consejería, con el ayuntamiento. Tenemos programada una serie de eventos y proyectos que ya iré enterando poco a poco.
1: Muy bien, pues si queréis dirigiros una vez más a todo el gremio, ¿cuál

0: es la hora, dónde va a ser este evento y qué es lo que van a poder encontrar allí.
1: Sí, claro. Invito a todos los compañeros, a todos los taxistas, a todos los profesionales, que este domingo a las 1:00 p.m. estaremos en la Esplanada de la Marina con una colchoneta para los niños, chuche para los niños, va a haber actividades, va a haber la entrega de la placa conmemorativa del taxista del año y va a haber muchas sorpresas más.
0: Bueno, Beatriz, pues ya lo hemos escuchado, esa cita a la que está todo el gremio del taxi invitada este domingo en la Esplanada de la Marina.
2: Además me parece muy bien, porque es que se merecen, ¿no?, también tener su día, celebrarlo y que todos sepamos que están en ello. Cuando hablaba de falta de reconocimiento, no sé en qué fallamos, ¿no? No sé qué es lo que no reconocemos o no sé cuál es el comportamiento que tenemos hacia este servicio, que es imprescindible para no solo para los que vienen y van, para todos nosotros que lo usamos cada día, ¿no? Pero bueno, si hay que poner un poco más de interés, Patricia, habrá que ponerlo. Muchísimas gracias, muchas felicidades y el lunes lo sabremos el domingo, quién ha sido el taxista elegido. Patricia, muchas gracias. Hay solecito ahí, ¿eh? Tienes buena temperatura.
0: Sí, hace un día buenísimo, Beatriz.
2: Pues me dijeron, no, cuando veníamos no era tan bueno y ahora todo el mundo me está presumiendo de sol. ¿Qué vamos a hacer?
0: Cambia,
2: Patricia,
0: cambia.
2: Gracias, feliz fin de un beso fuerte. Dejamos a Patricia con que nos ha hablado, nos ha hecho llegar esa información, la del Día del Taxista, que se celebra el día 7, pero que bueno, se va a trasladar a este fin de semana porque van a reunirse todos, van a tener fiesta para toda la familia, para niños, adultos, parejas, no parejas, profesionales, no profesionales, y de ahí se va a extraer el taxista del año. Así que en base a el perfil que nos han indicado, pues estaremos pendientes de quién será ese taxista. Vamos ahora al premio. Bueno, sí, al premio, porque en realidad cuando damos el número de la Cruz Roja, del sorteo de cada día, lo que andamos buscando son ganadores. Es decir, saber a quién se les entrega el premio. Nunca sabemos quién ha ganado, pero sabemos que hay uno, porque se venden, ¿no? El 234, el garrote, es el número el que hoy ha salido premiado. Ya saben lo que siempre les digo, pues si no les ha tocado, habrá que repetir mañana, y si les ha tocado bien el fin de semana, pues habrá que disfrutarlo. Tenemos pregón del Rocío, tenemos pregón de San Antonio, tenemos visita política con motivo del Día de Europa, viene tenemos de todo un poco, seguro que se me olvida algo, tenemos teatro, Ana, ¿tenemos más cosas? No sé si está Anita, ¿tenemos más cosas además de lo que hemos dicho?
3: Cuando dice Anita, me da miedo. ¿Qué estabas contando? Todo lo que vamos a tener y lluvia también, ¿eso lo has dicho? No.
2: No, eso te lo dejaba a ti, que tú eres la malaje. No.
3: Vale, ya sabía yo. No, pero es que va a llover en toda España, que no solamente a nosotros, que nos va a llover a todos los españoles.
2: No, puedes tú decir otra cosa más agradable. Yo me había olvidado para que nadie...
3: No,
2: vale, bueno, hija,
3: bueno, si te sirve de consuelo, que va a ser una lluvia, va a ser lluvia,
2: va a caer del cielo,
3: pero...
2: Vale. Pero...
3: Que va a caer del cielo, precisamente, para abajo, pero la temperatura da como unos 22 grados, o sea que no va a hacer frío, ya está, la lluvia está...
2: Vale, una ducha.
3: Lluvia de verano, ¿no? Se lo puede decir.
2: Una especie de ducha, ¿no? Bueno, Ana, que tengas un buen día, que si ella no lo cierra con agua no está tranquila, es que
3: hombre,
2: ni porque esté con furia. Feliz fin de semana, compañera.
3: Nada.
2: Bueno, nos vamos.
3: Igualmente.
2: Momento de irnos y nos vamos a ir con un poco de música. Ya saben que esta mañana se ha presentado en rueda de prensa el Festival Caballa Rock. El próximo lunes tenemos aquí, como cada año hacemos, a su organizador, estará con nosotros, pero de entre las cosas que ha contado y que nos va a repetir el próximo lunes o nos va a recontar el próximo lunes, pues en Ceuta va a estar Miguel Campello, que quién es el bicho. Se le conoce con el bicho y con él, con un poco de su música, nos despedimos. Feliz fin de semana a todos, feliz comunión, feliz boda, feliz cumpleaños, feliz de todo. El lunes, si no pasa nada, al filo de las 12 nos encontramos en esta hora. Hasta entonces.

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1: Con todo mi cariño para el pueblo de Ceuta, con su presidente a la cabeza, gracias por este entrañable recibimiento. Mi deseo es que la justicia continúe siendo uno de los valores fundamentales de nuestra convivencia como españoles.
2: Estas son las palabras que el secretario de Estado de Justicia, Manuel Olmedo, ha escrito en el libro de honor de la ciudad tras su encuentro oficial con el presidente de la ciudad, Juan Vivas. Se encuentra en Ceuta con motivo de las 15th jornadas jurídicas, unas jornadas en las que ha ofrecido una ponencia. En breves les ampliamos esta información. Muy buenas tardes, bienvenidos a Noticias Ceuta. Con motivo de la 15th edición de las jornadas jurídicas que se están celebrando estos días en nuestra ciudad, este viernes el secretario de Estado de Justicia, Manuel Olmedo, ha estado en Ceuta. Ha sido recibido por el presidente de la ciudad en la Puerta Noble del Palacio de la Asamblea, donde ha llegado acompañado del delegado del Gobierno. Durante su visita ha firmado en el libro de honor y ha mantenido un encuentro con el presidente en la Alcaldía Noble. Antes, el secretario de Estado ha participado en las jornadas jurídicas que ya han culminado. Durante las mismas ha ofrecido una ponencia sobre la transformación de la justicia en la 15th legislatura.
3: Y la justicia se está adaptando al servicio público que nos merecemos todos los españoles y todas las españolas. Para eso hacía falta aprobar una serie de normas, una serie de leyes que permiten, como digo, ese cambio organizativo, ese cambio digital y ese cambio procesal que afortunadamente en esta 15th legislatura se han aprobado y ahora lo que tenemos que hacer es ponerlas en marcha, irlas mejorando, reflexionar sobre cómo están funcionando. Es un momento en el que tenemos que probar todas las nuevas estructuras que se han diseñado y que se han trabajado en los últimos años y que están empezando ya a dar fruto y a dar resultados positivos.

0: Con motivo del Día de Europa, Procesa ha llevado a cabo varias actividades en la Escuela de la Construcción y en el Centro Integral Equal. El objetivo, poner de relieve las oportunidades que ofrece la Unión Europea.
1: La jornada celebrada este viernes con motivo del Día de Europa, que es este sábado 9 de mayo, ha tenido por objetivo la difusión de los valores europeos. Ha sido impulsada por Procesa de la Consejería de Hacienda, Transición Económica y Transformación Digital.
2: La entrada en la Unión Europea significó esa seguridad para que tuviésemos esa capacidad de poder tener en nuestras viviendas y ese anclaje de la población a la ciudad. Pero no solamente eso, ¿cuántas han sido las inversiones en infraestructura, en empresas, en el desarrollo empresarial, en formación para las personas más vulnerables, para la gente joven?
1: Las actividades se han desarrollado en la Escuela de Construcción con su alumnado del módulo de docencia y se han tratado sesiones relacionadas con la estructura e instituciones de la Unión, entre otros asuntos. También se ha proyectado un vídeo sobre el impacto de los fondos europeos en la ciudadanía.
3: Hay otros fondos que van destinados a las personas que lo necesitan. Y esas personas no llevan ninguna placa, pero llevan Europa en el corazón porque han sentido la utilidad que tienen estos proyectos de formación. Por eso lo hacemos aquí, este es un proyecto importante, muy importante para nosotros.
1: En el Centro Integral Equal se ha llevado a cabo un concurso denominado Europa a través de los cinco sentidos.
4: Parte del concurso es la del olfato y el gusto, ya estáis viendo ya cómo huele. Entonces han hecho un trabajo de investigación, de colaboración, de participación activa. Han investigado las recetas de los países y la han adaptado un poquito también a las locales, ¿no?, y a las suyas propias.
1: Cabe señalar que ambos centros están llevando a cabo su tercera convocatoria de programas de formación para el empleo, cofinanciados por el Programa de Fondo Social Europeo 2021-2027, una formación que trata de facilitar el desarrollo de competencias profesionales para impulsar la incorporación de las personas al mercado laboral.
0: Y precisamente con motivo del Día de Europa, este sábado el presidente del Partido Popular Nacional, Alberto Núñez Feijóo, visitará Ceuta. En su agenda figura liderar un acto público en la Plaza de África que será a las 11:30 de la mañana. La vicepresidenta segunda de la ciudad se ha referido esta mañana a la visita del presidente de su partido.
2: Creo que su visita en estos momentos pone de manifiesto la importancia que para el Partido Popular tiene Ceuta dentro de la agenda política y la agenda mundial política en la que nos encontramos. Y como nosotros siempre venimos diciendo a lo largo de estos últimos años, en Ceuta es necesario más España y más Europa. Y qué mejor momento que el Día de Europa, y sobre todo también teniendo en el horizonte el último acuerdo que se produjo en el Parlamento Europeo de apoyo a las ciudades de Ceuta y Melilla cuando tuvimos la crisis migratoria en mayo de 2021.
0: Vamos con más asuntos. El Comité de Brigadas Verdes muestra cautela por su integración en Acensa. Tras la reunión con la ciudad, ahora esperan que se formalice todo antes del 10 de mayo y que el 1 de septiembre los trabajadores pasen a depender de la empresa pública de aguas.
5: Cautela y a la espera de que se cumplan los hechos. Esa es la sensación actual en el seno de Brigadas Verdes sobre su incorporación en Acensa.
6: Nosotros empezaron con Traxa. Hablaron de Traxa, hablaron de nosotros hablamos de Servilimser, que nosotros creíamos que era la mejor opción. Después nos dijeron Ovimasa, después nos dijeron Ovimase.
5: En el horizonte dos fechas importantes, la aprobación oficial del Consejo de Gobierno antes del 20 de mayo, cuando se resuelva el único informe técnico pendiente, y la fiscalización de intervención, mientras que el segundo punto en el calendario es el 1 de septiembre, como fecha de inicio de la actividad bajo la gestión de Acensa, aunque desde el Comité de Empresa aclaran.
6: Que no vamos a trabajar, no vamos a ser trabajadores de Acensa, ni mucho menos, que la gente no se vaya a creer que nosotros vamos a seguir con nuestro convenio y con nuestra partida presupuestaria. Que no, la gente no se va a creer que nosotros vamos a arreglar contadores de agua. No, eso no es así.
5: Entre elegir por Ovimasa o Acensa, los trabajadores buscan estabilidad.
7: Yo creo que hay poca diferencia. Nosotros al final no decidimos ni decimos dónde queremos ir. Desde el principio hemos dicho que lo que queríamos era una estabilidad para todos los trabajadores, que pasaba por una encomienda de gestión y nos daba igual la empresa, la que fuera.
5: De cumplirse los plazos, a partir de septiembre los 115 empleados dejarían de pertenecer a la Federación Provincial de Asociaciones.

0: de vecinos para formar parte de Ascensa.
1: Según el Instituto Nacional de la Seguridad Social, el ingreso mínimo vital llega a más de 12.600 ceutíes, de los que más de 5.500 son menores. Señalar que dos de cada tres titulares son mujeres y más del 85% tiene nacionalidad española.
2: El ingreso mínimo vital llegó en abril a más de 2.500 hogares de Ceuta. La prestación protege a más de 12.500 ceutíes, de los que más de 5.500 son menores, según la última estadística publicada por el Instituto Nacional de la Seguridad Social. La cuantía media de la prestación es de casi 690 euros mensuales por hogar, 140 más que el conjunto del resto del país, y solo el mes pasado supuso el desembolso de 2,2 millones de euros. Dos de cada tres titulares son mujeres, tanto en Ceuta como en el resto de España, y más del 85% de ellos tiene nacionalidad española. La edad media roza los 45 años. En sus casi 6 años de vigencia, el ingreso mínimo vital ha protegido a casi 21.000 residentes en la ciudad autónoma, adaptándose progresivamente a la realidad de los hogares y mejorando su capacidad de respuesta ante situaciones de vulnerabilidad, según ha destacado este viernes el Ministerio de Inclusión en un comunicado.
1: Ceuta ha vuelto a registrar dos terremotos durante esta madrugada. Uno se ha producido a las 4 y 20 de la mañana al este de la ciudad y el otro al noroeste 7 minutos más tarde. Las magnitudes de ambos han sido de 2,2 y 2,3 respectivamente. Con este son ya 4 días consecutivos de actividad sísmica en Ceuta. Eso sí, las intensidades continúan siendo bajas, por lo que los movimientos no están siendo apenas percibidos por los ciudadanos. Y este viernes, también a primera hora de la mañana, ha sido detenida una mujer que trataba de embarcar con hachís bajo la ropa. Las sospechas de los agentes de la Guardia Civil en la estación marítima, al detectar a una pasajera con actitud nerviosa, han hecho que se procediera a su identificación y reconocimiento. La sustancia estaba adosada mediante sujeción a los brazos y oculta en el interior de su ropa íntima. En total, 20 pastillas de resina de hachís con un peso aproximado de 2 kilos. La detenida será puesta a disposición judicial por un presunto delito contra la salud pública. Y la estación del ferrocarril ha acogido la primera reunión de coordinación del proyecto Trío de Eclipse 2026-2028, con la intención de ir matizando el impacto y organizar el trabajo de los organismos involucrados.
0: El 12 de agosto de este año, el 2 de agosto de 2027 y el 26 de enero de 2028 se podrán divisar 3 eclipses. Un fenómeno histórico sobre el que ya se está trabajando.
3: Va a dar una proyección no solamente por lo que es el eclipse en sí, sino por la consecuencia en el tiempo de los tres eclipses seguidos. Por lo tanto, esto va a tener una proyección y un impacto transversal en nuestra ciudad a nivel de divulgación, a nivel de ciencia, a nivel de turismo.
0: Ceuta será una privilegiada en el eclipse de 2027. El cual podrá observarse durante 4 minutos y 48 segundos.
4: Ceuta va a ser la ciudad europea con la mayor cantidad de tiempo de visibilización de ese eclipse total. Por lo tanto, hay que recordar que en España no hay un eclipse total desde 1912 y no lo va a volver a ver hasta el 2053.
0: Por eso, y con mucha iniciativa, ya se están coordinando estos 3 eventos.
5: A nivel escolar, a nivel turístico, de proyección también. A nivel sanitario habrá que tener alguna precaución, pero hay muchísima idea.
0: Un trío de eclipses que dejará imágenes para el recuerdo.
1: Y también en la estación del ferrocarril se ha presentado una de las citas musicales más relevantes del año. Vuelve el Caballa Rock el 6 de junio con artistas como Miguel Campello o Ofunquillo.
6: El Festival Caballa Rock vuelve a Ceuta el próximo 6 de junio en el Auditorio de la Marina. Este año la apertura de puertas será a las 3 de la tarde, dado que se cuenta con una carpa para proteger a todos los asistentes del sol veraniego. Los grupos que encabezan el cartel de esta 9ª edición son referentes del panorama nacional, como Miguel Campello, ex líder del Bicho.
7: Y sin duda una de las voces más potentes del panorama musical español del último cuarto de siglo, bueno, lo que llamamos de siglo. Con esto, ¿qué ha conseguido? Pues ha conseguido una simbiosis perfecta entre lo que es el desgarro del flamenco.

0: y la sensibilidad del pop. Campello, en definitiva, se ha ganado el respeto y la admiración del público gracias a su autenticidad y a la conexión emocional que logra en cada concierto. Los fans, de luego, van a disfrutar muchísimo con él.
1: Además, Ofunquillo se encargará de cerrar el festival.
0: Para cerrar la sexta banda, el grupo sevillano Ofunquillo. Funquillo es un grupo de fan rock que se forma en 1997 con el nombre de Motherfunkers. Un grupo conocido por su estilo, como ellos mismos dicen, andaluz embrutecido.
1: El cartel está compuesto por tres bandas de Ceuta y tres de fuera y la DJ Caballa Nerea Reina, que amenizará la tarde hasta el primero de los conciertos. La primera actuación será a las 4:30 y después la DJ ofrecerá sesiones de 20 minutos entre las actuaciones de los grupos. En el cartel hay más nombres como Culto al Silencio, Metal Crusal, Heroi One Stone y 33 revoluciones por minuto. Todo está preparado para que el rock vuelva a rugir en Ceuta.
0: Tenemos un pedazo de carpa cubierta y hay sombrita y vamos a estar frescos. No hay nada de sol, o sea, ninguna parte del auditorio va a dar sol. Por lo tanto, podremos estar allí. Estupendo, además una carpa abierta, es decir, que los fumadores no van a tener problema, que nos podemos tomar nuestras bebidas allí estupendamente. Y como digo, a partir de las 3 vamos a abrir el bar, tendremos pinchitos, hamburguesas y montaditos de lomo.
2: El Centro Social del Mayor ha inaugurado de manera oficial las Cruces de Mayo. Este mes se celebrarán reuniones en el centro para festejarlas con alegría y música flamenca. Y hoy, además, han aprovechado para ofrecer un picoteo a los usuarios. Sin duda, una apuesta más por ofrecer alternativas de ocio que impulsen la socialización y la diversión de nuestros mayores en la ciudad. En deportes, el Ceuta recibe al Castellón este sábado a las 2 de la tarde en el Alfonso Murube. En las filas del conjunto ceutí están con molestias Anuar, Matos y Coné. Son baja Mar Domenech y Basinga, este último por acumulación de tarjetas. José Juan Romero recupera a Rubén Díez. El técnico gerense destaca el nivel de su oponente.
3: Castellón es de esos equipos que te apetece ver, que quizás antes era más loco, más ida y vuelta, más sus partidos quizás eran más fascinantes antes, ¿no? Ahora pues une mucho de estos aspectos con también equilibrio, con situaciones que Pablo le ha dado a su equipo, a su manera, y me parece un equipazo, ¿no? Un equipo que está hecho para eso, para pelear, no sé si directo por playoff, pero que reúne prácticamente todos los argumentos en fútbol de hoy día, ¿no? El fútbol moderno reúne un equipo quizás el más físico de la categoría, encima tiene muchísimo talento.
2: El centrocampista del Ceuta, Rubén Díez, ha destacado igualmente el gran nivel de su adversario, el Club Deportivo Castellón, al tiempo que ha valorado el papel de la afición caballa, siempre apoyando a su equipo.
4: La temporada que está haciendo, los números que llevan, creo que hablan por sí solos, pero bueno, el Castellón es un equipo muy ofensivo, que es muy valiente a la hora de presionar, a la hora de tener el balón, como bien dices, es súper vertical. Jugadores con muchísima movilidad, que es muy difícil el tenerlos ubicados dentro del campo, por eso, porque al final son jugadores que tienen mucha libertad en ataque. Poco más se le puede pedir a la afición, creo que la afición ha estado con nosotros durante todo el año, incluyendo las rachas malas que hemos tenido. Entonces creo que nos lo hemos ganado todos a pulso, tanto los jugadores como el club, como la afición, que estos cuatro partidos que lo disfruten, porque nunca se sabe cuándo se puede volver a estar en esta situación tan privilegiada. Entonces creo que es momento de disfrutarlo juntos. Yo no sé cómo irá el partido mañana, porque seguramente haya tramos en los que el Castellón nos someta, pero que en esos momentos malos de mañana, que el equipo esté con nosotros y que lo disfrute igualmente, porque sabe que el equipo

0: en casa se va a dejar todo para intentar ganar.
1: Una triple combinación llevaría al Ceuta B en la última jornada al playoff por el ascenso. Para ello, los de Polaco tienen que ganar en el campo de San Roque de Lepe y Cádiz y Mirandilla y Conil tienen que perder sus respectivos encuentros. Juanpe, por sanción, es baja en las filas del filial del Ceuta.
2: Tenemos que hacer las cosas muy bien para ganar y bueno, ya pues dependemos de otros rivales, pero sobre todo ir a San Roque con la mejor de nuestras virtudes, sacar lo mejor de nosotros, jugar al fútbol, intentar ganar y vamos a pelearlo y que pase lo que tenga que pasar. Todo el mundo, aunque no se juegue nada, se está jugando algo, temas de renovaciones, temas de terminar lo más alto posible. Va a ser un partido complicado, además es un equipo de los que a mí durante todo el año me ha gustado, un equipo que quiere jugar bien, que juega bien al balón y tiene un buen trato del balón, acumula mucha gente por dentro y va a ser un partido que, como no tengamos las ideas claras, que creo que lo hemos trabajado esta semana y la tenemos, va a ser bastante complicado.
1: Vemos ahora el tiempo para las próximas horas. Durante el resto de la jornada se prevé que el tiempo siga sin prácticamente cambios, con intervalos de nubes medias y altas y vientos flojos variables, que tenderán a partir de la tarde a soplar de levante. Las temperaturas alcanzarán los 20 grados y las mínimas serán de 15. Peor previsión para mañana sábado, día en el que volverán las lluvias. Se esperan cielos muy nubosos y precipitaciones ocasionales. Eso sí, el tiempo irá mejorando a lo largo de la tarde, las temperaturas ligeramente más altas que hoy, manteniéndose entre 22 y 16 grados. Esto es todo de momento. Volvemos como cada día a partir de las 8:30 con más información. Pero recuerden que pueden seguir informados en nuestra página web y nuestras redes sociales y ver cualquier contenido de La Pública en la aplicación Ceuta Play. Que pasen un feliz viernes.

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1: El secretario de Estado de Justicia, Manuel Olmedo, ha visitado nuestra ciudad con motivo de las 15ª jornadas jurídicas que se han celebrado en el Teatro Auditorio del Rebellín. Ha ofrecido la primera ponencia del día. Posteriormente, y acompañado del delegado del Gobierno, ha firmado en el Libro de Honor de la ciudad y mantenido un encuentro con el presidente Vivas, otros miembros de la corporación local y el director de las jornadas jurídicas, Fernando Tesón. En sus palabras, el secretario de Estado de Justicia...

0: Con motivo del Día de Europa, que se celebra este sábado, día 9 de mayo, Procesa de la consejería que lidera Kisi Chandiramani ha llevado a cabo varias actividades en la Escuela de Construcción y en el Centro Integral Equal. El objetivo, poner de relieve las oportunidades que ofrece la Unión Europea.
1: ¿Cuántas han sido las inversiones en infraestructura, en empresas, en el desarrollo empresarial, en formación para las personas más vulnerables, para la gente joven?
0: Vuelve una de las citas musicales más relevantes del año, el Cavall Rock, en su novena edición. Se ha presentado esta mañana en la estación del ferrocarril. Será el 6 de junio con artistas como Ofunquillo y Miguel Campello.
2: Campello, en definitiva, se ha ganado el respeto y la admiración del público gracias a su autenticidad y a la conexión emocional que logra en cada concierto. Los fans, de luego, van a disfrutar muchísimo con él.
0: Y en deportes, el Ceuta recibe al Castellón este sábado a las 2 de la tarde en el Alfonso Murube. En las filas del conjunto ceutí están con molestias Anuar, Matos y Coné. Son baja Marc Domenech y Basinga. Este último por acumulación de tarjetas. José Juan Romero recupera a Rubén Díez. El técnico gerenense destaca el nivel de su oponente.
3: Me parece un equipazo, ¿no? Un equipo que está hecho para eso, para pelear. No sé si directo por playoff, pero que reúne prácticamente todos los argumentos en fútbol de hoy día, ¿no? El fútbol moderno.
0: Con motivo de la 15ª edición de las jornadas jurídicas que se han celebrado estos días en nuestra ciudad, este viernes el secretario de Estado de Justicia, Manuel Olmedo, ha estado en Ceuta. Ha sido recibido por el presidente de la ciudad en la Puerta Noble del Palacio de la Asamblea, donde ha llegado acompañado del delegado del Gobierno, Miguel Ángel Pérez Triano. Ha firmado en el Libro de Honor de la ciudad y mantenido un encuentro en la Alcaldía Noble.
4: Con todo mi cariño para el pueblo de Ceuta, con su presidente a la cabeza, gracias por este entrañable recibimiento. Mi deseo es que la justicia continúe siendo uno de los valores fundamentales de nuestra convivencia como españoles.
0: Con anterioridad, el secretario de Estado de Justicia había participado en las jornadas jurídicas que ya han culminado. Durante las mismas ha ofrecido una ponencia sobre la transformación de la justicia en la 15ª legislatura.
5: Y la justicia se está adaptando al servicio público que nos merecemos todos los españoles y todas las españolas. Para eso hacía falta aprobar una serie de normas, una serie de leyes que permiten, como digo, ese cambio organizativo, ese cambio digital y ese cambio procesal que afortunadamente en esta 15ª legislatura se han aprobado y ahora lo que tenemos que hacer es ponerlas en marcha, irlas mejorando, reflexionar sobre cómo están funcionando. Es un momento pues, en el que tenemos que probar todas las nuevas estructuras que se han diseñado y que se han trabajado en los últimos años y que están empezando ya a dar fruto y a dar resultados positivos.
0: El secretario de Estado de Justicia, durante su participación en las jornadas jurídicas, ha subrayado los avances en la mayor transformación de la justicia en décadas, impulsada por el Ministerio. Entre los datos a destacar, cabe señalar la reducción global del 18% en la litigiosidad, así como el incremento en más del 7% en los juicios señalados y más del 5% en los celebrados. Además, ha puesto en valor la transformación tecnológica de la justicia, que ha permitido la interoperabilidad entre sistemas judiciales y policiales. Con motivo del Día de Europa, Procesa ha llevado a cabo varias actividades en la Escuela de Construcción y en el Centro Integral Equal. El objetivo, poner de relieve las oportunidades que ofrece la Unión Europea. La jornada celebrada este viernes con motivo del Día de Europa, que es este sábado 9 de mayo, ha tenido por objetivo la difusión de los valores europeos. Ha sido impulsada por Procesa de la Consejería de Hacienda, Transición Económica y Transformación Digital.
1: La entrada en la Unión Europea significó esa seguridad para que tuviésemos esa...

0: La capacidad de poder tener en nuestras viviendas y ese anclaje de la población a la ciudad, pero no solamente eso, cuántas han sido las inversiones en infraestructura, en empresas, en el desarrollo empresarial, en formación para las personas más vulnerables, para la gente joven.
1: Las actividades se han desarrollado en la escuela de construcción con su alumnado del módulo de docencia y se han tratado sesiones relacionadas con la estructura e instituciones de la Unión, entre otros asuntos. También se ha proyectado un vídeo sobre el impacto de los fondos europeos en la ciudadanía.
2: Hay otros fondos que van destinados a las personas que lo necesitan. Y esas personas no llevan ninguna placa, pero llevan Europa en el corazón porque han sentido la utilidad que tienen estos proyectos de formación. Por eso lo hacemos aquí, este es un proyecto importante, muy importante para nosotros.
1: En el Centro Integral Equal se ha llevado a cabo un concurso denominado Europa a través de los cinco sentidos.
3: Parte del concurso es la del olfato y el gusto, ya estáis viendo ya cómo huele. Entonces han hecho un trabajo de investigación, de colaboración, de participación activa. Han investigado las recetas de los países y la han adaptado un poquito también a las locales, ¿no?, y a las suyas propias.
1: Cabe señalar que ambos centros están llevando a cabo su tercera convocatoria de programas de formación para el empleo, cofinanciados por el Programa de Fondo Social Europeo 2021-2027, una formación que trata de facilitar el desarrollo de competencias profesionales para impulsar la incorporación de las personas al mercado laboral.
4: Y precisamente con motivo del Día de Europa, este sábado el presidente del Partido Popular Nacional, Alberto Núñez Feijóo, visitará Ceuta. En su agenda figura liderar un acto público en la Plaza de África a las 12 del mediodía, acto en el que también participará el presidente de la ciudad, Juan Vivas. Además, intervendrán la secretaria general del Partido Popular en el Parlamento Europeo, Dolors Montserrat, y también el portavoz en el Parlamento Europeo, Esteban González Pons. En ese sentido, la vicepresidenta segunda de la ciudad se ha referido esta mañana a la visita del presidente de su partido.
0: Creo que su visita en estos momentos pone de manifiesto la importancia que para el Partido Popular tiene Ceuta dentro de la agenda política y la agenda mundial política en la que nos encontramos. Y como nosotros siempre venimos diciendo a lo largo de estos últimos años, en Ceuta es necesario más España y más Europa. Y qué mejor momento que el Día de Europa, y sobre todo también teniendo en el horizonte el último acuerdo que se produjo en el Parlamento Europeo de apoyo a las ciudades de Ceuta y Melilla cuando tuvimos la crisis migratoria en mayo de 2021.
4: Más asuntos. El Comité de las Brigadas Verdes muestra cautela por su integración en ACEMSA. Tras la reunión con la ciudad, ahora esperan que se formalice todo antes del 10 de mayo y que el 1 de septiembre los trabajadores pasen a depender ya de la empresa pública de aguas.
5: Cautela y a la espera de que se cumplan los hechos. Esa es la sensación actual en el seno de Brigadas Verdes sobre su incorporación en ACEMSA.
6: Nosotros empezaron con Traxa. Hablaron de Traxa, nosotros hablamos de Servilimser, que nosotros creíamos que era la mejor opción. Después nos dijeron Ovimasa, después nos dijeron Ovimase.
5: En el horizonte dos fechas importantes, la aprobación oficial del Consejo de Gobierno antes del 20 de mayo, cuando se resuelva el único informe técnico pendiente, y la fiscalización de intervención, mientras que el segundo punto en el calendario es el 1 de septiembre, como fecha de inicio de la actividad bajo la gestión de ACEMSA, aunque desde el Comité de Empresa aclaran.
6: Que no vamos a trabajar, no vamos a ser trabajadores de ACEMSA, ni mucho menos, que la gente no se vaya a creer que nosotros vamos a seguir con nuestro convenio y con nuestra partida presupuestaria. Que no, la gente no se va a creer que nosotros vamos a arreglar contadores de agua. No, eso no es así.
5: Entre elegir por Ovimasa o ACEMSA, los trabajadores buscan estabilidad.
7: Yo creo que hay poca diferencia. Nosotros al final no decidimos ni decimos dónde queremos ir. Desde el principio hemos dicho que lo que queríamos era una estabilidad para todos los trabajadores, que pasaba por una encomienda de gestión. Y nos daba igual la empresa, la que fuera.
5: De cumplirse los plazos, a partir de septiembre los 115 empleados dejarían de pertenecer a la Federación Provincial de Asociaciones de Vecinos para formar parte de ACEMSA.
4: Según el Instituto Nacional de la Seguridad Social, el ingreso mínimo vital llega a más de 12.600 ceutíes, de los que más de 5.500 son menores.

0: señalar también que 2 de cada 3 titulares son mujeres y más del 85% tiene la nacionalidad española.
1: El ingreso mínimo vital llegó en abril a más de 2.500 hogares de Ceuta. La prestación protege a más de 12.500 ceutíes, de los que más de 5.500 son menores, según la última estadística publicada por el Instituto Nacional de la Seguridad Social. La cuantía media de la prestación es de casi 690 euros mensuales por hogar, 140 más que el conjunto del resto del país, y solo el mes pasado supuso el desembolso de 2,2 millones de euros. 2 de cada 3 titulares son mujeres, tanto en Ceuta como en el resto de España, y más del 85% de ellos tiene nacionalidad española. La edad media roza los 45 años. En sus casi 6 años de vigencia, el ingreso mínimo vital ha protegido a casi 21.000 residentes en la ciudad autónoma, adaptándose progresivamente a la realidad de los hogares y mejorando su capacidad de respuesta ante situaciones de vulnerabilidad, según ha destacado este viernes el Ministerio de Inclusión en un comunicado.
0: Cambiamos de asunto. La Asociación Unificada del Taxi y la Asociación de Trabajadores del Taxi conmemoran este domingo el Día del Taxista. Lo harán con una jornada festiva para profesionales y familias que tendrá lugar en la Explanada de la Marina.
2: Ceuta va a celebrar por primera vez el Día del Taxista. Esta iniciativa inédita en la ciudad se celebra en el calendario el 7 de mayo, pero aquí será este domingo cuando los integrantes del gremio se reúnan en la Explanada de la Marina para celebrar con sus familias una jornada que pretende ser toda una fiesta.
3: La Fiesta Nacional del Taxi, vamos a reunirnos todos los taxistas en la Marina, vamos a celebrarlo con una paellada, con chuches para los niños, una colchoneta. Y la verdad es que es el primer año que lo vamos a hacer y estamos muy contentos y esperemos que salga bien.
2: Desde el sector del taxi consideran que es necesario un reconocimiento social para este gremio de trabajadores.
3: Hacemos un esfuerzo muy grande por llevar a las personas lo antes posible, lo más rápido posible, y yo creo que lo estamos haciendo muy bien y una vez al año habrá que premiarlo.
2: La celebración comenzará a la 1 de la tarde del domingo y culminará con la entrega de una placa al mejor taxista del año. La identidad esperan mantenerla en secreto hasta el domingo, pero sí que han explicado los valores que se premian.
4: Que sea una persona responsable, que cuide tanto el material como su imagen y sea una persona educada de cara al público. Esas son las condiciones las que priman.
2: El sector del taxi se encuentra en un momento de buena sintonía entre propietarios y asalariados. Además, también está manteniendo reuniones con la ciudad autónoma para estudiar medidas que favorezcan más la seguridad. Las cámaras de videovigilancia ya están autorizadas en los taxis y hay otras medidas en estudio, como por ejemplo el botón de auxilio.
4: Nosotros estamos afrontando ahora mismo son un poco la inseguridad en la calle. No estamos totalmente seguros en la calle y vamos con cierto miedo. Dependiendo de qué parada estés y a dónde te manden, va uno con el corazón un poquito acelerado o no.
0: Ceuta volvió a registrar 2 terremotos durante la pasada madrugada. Uno se produjo a las 4 y 20 de la mañana al este de la ciudad y el otro al noroeste, 7 minutos más tarde. Las magnitudes de ambos fueron de 2,2 y 2,3 respectivamente. Con este son ya 4 días consecutivos de actividad sísmica en Ceuta. Las intensidades continúan siendo bajas, por lo que los movimientos no están siendo apenas percibidos por los ciudadanos. Y este viernes a primera hora de la mañana ha sido detenida una mujer que trataba de embarcar con hachís bajo la ropa. Las sospechas de los agentes de la Guardia Civil en la estación marítima detectaron a una pasajera con actitud nerviosa e hicieron que se procediera a identificar y a reconocerla. La sustancia estaba adosada mediante sujeción a los brazos y oculta en el interior de su ropa íntima. En total, 20 pastillas de resina de hachís con un peso aproximado de 2 kilos. La detenida será puesta a disposición judicial por un presunto delito contra la salud pública. Más asuntos. La estación del ferrocarril ha acogido la primera reunión de coordinación del proyecto Trío de Eclipses 2026-2028, con la intención de ir matizando ya el impacto y organizar el trabajo de los organismos involucrados.
5: El 12 de agosto de este año, el 2 de agosto.

0: agosto de 2027 y el 26 de enero de 2028 se podrán divisar tres eclipses, un fenómeno histórico sobre el que ya se está trabajando.
1: Va a dar una proyección no solamente por lo que es el eclipse en sí, sino por la consecuencia en el tiempo de los tres eclipses seguidos. Por lo tanto, esto va a tener una proyección y un impacto transversal en nuestra ciudad a nivel de divulgación, a nivel de ciencia, a nivel de turismo.
0: Ceuta será una privilegiada en el eclipse de 2027, el cual podrá observarse durante 4 minutos y 48 segundos.
2: Ceuta va a ser la ciudad europea con la mayor cantidad de tiempo de visibilización de ese eclipse total. Por lo tanto, hay que recordar que en España no hay un eclipse total desde 1912 y no lo va a volver a ver hasta el 2053.
0: Por eso, y con mucha iniciativa, ya se están coordinando estos tres eventos.
3: A nivel escolar, a nivel turístico, de proyección también. A nivel sanitario habrá que tener alguna precaución, pero hay muchísima idea.
0: Un trío de eclipses que dejará imágenes para el recuerdo.
4: Y también en la estación del ferrocarril se ha presentado una de las citas musicales más relevantes del año. Vuelve el Caballa Rock el 6 de junio con artistas como Miguel Campello y O Funquillo.
5: El Festival Caballa Rock vuelve a Ceuta el próximo 6 de junio en el Auditorio de la Marina. Este año la apertura de puertas será a las 3 de la tarde, dado que se cuenta con una carpa para proteger a todos los asistentes del sol veraniego. Los grupos que encabezan el cartel de esta novena edición son referentes del panorama nacional, como Miguel Campello, ex líder del Bicho.
6: Y sin duda una de las voces más potentes del panorama musical español del último cuarto de siglo, bueno, lo que llamamos de siglo. Con esto, ¿qué ha conseguido? Pues ha conseguido una simbiosis perfecta entre lo que es el desgarro del flamenco y la sensibilidad del pop. Campello, en definitiva, se ha ganado el respeto y la admiración del público gracias a su autenticidad y a la conexión emocional que logra en cada concierto. Los fans, de luego, van a disfrutar muchísimo con él.
5: Además, O Funquillo se encargará de cerrar el festival.
6: Para cerrar la sexta banda, el grupo sevillano O Funquillo. Funquillo es un grupo de fan rock que se forma en 1997 con el nombre de Motherfunkers. Un grupo conocido por su estilo, como ellos mismos dicen, andaluz embrutecido.
5: El cartel está compuesto por tres bandas de Ceuta y tres de fuera y la DJ Caballa Nerea Reina, que amenizará la tarde hasta el primero de los conciertos. La primera actuación será a las 4:30 y después la DJ ofrecerá sesiones de 20 minutos entre las actuaciones de los grupos. En el cartel hay más nombres como Culto al Silencio, Metal Crucial, Heroi One Stone y 33 revoluciones por minuto. Todo está preparado para que el rock vuelva a rugir en Ceuta.
6: Tenemos un pedazo de carpa cubierta y hay sombrita y vamos a estar frescos. No hay nada de sol, o sea, ninguna parte del auditorio va a dar sol. Por lo tanto, podremos estar allí. Estupendo, además una carpa abierta, es decir, que los fumadores no van a tener problema, que nos podemos tomar nuestras bebidas allí estupendamente. Y como digo, a partir de las 3 vamos a abrir el bar, tendremos pinchitos, hamburguesas y montaditos de lomo.
4: Y de un festival pasamos a la feria. Y es que la Escuela de Arte se encarga este año del diseño de la caseta de la feria de esta casa. Pues sí, los alumnos del centro han sido los encargados de diseñar, crear y materializar las ilustraciones que ocuparán las paredes de la caseta de la pública, desde como cada año se hará llegar en directo hasta sus hogares las fiestas patronales. Una caseta que tendrá un diseño tradicional, pero con un toque muy moderno y para cuyo diseño se han utilizado diferentes técnicas.
7: Nos han invitado a participar y nos ha parecido una oportunidad inmejorable para unar pues tanto arte tradicional, ¿no?, técnicas de dibujo con grafito y demás, como nuevos procesos digitales, de tratamiento de imagen y también a la hora de trasladar los diseños.

0: iniciales al muro, a gran formato, pues nos permiten ahorrar en tiempo y además que queda muy chulo.
1: Y el Centro Social del Mayor ha inaugurado de manera oficial las Cruces de Mayo. Este mes se celebrarán reuniones en el centro para festejarlas con alegría y música flamenca. Este viernes además han aprovechado para ofrecer un picoteo a los usuarios. Sin duda una apuesta más por ofrecer alternativas de ocio que impulsan la socialización y la diversión de nuestros mayores en la ciudad. Y Andrés Mérida presenta en el Museo de las Murallas Reales Camino a la Diferencia, una muestra con sello muy personal y cargada de colores vivos.
2: Los ceutíes ya pueden contemplar las 106 creaciones que componen la exposición de Andrés Mérida. Expresionismo, surrealismo y garabatismo definen estos cuadros del artista.
3: Yo tengo influencias del siglo XX, de corrientes del siglo XX, del expresionismo y el surrealismo sobre todo, y luego he ido aportando cosas personales, ¿no? Como el garabatismo, que un poco, esto es una cosa que vi yo en Giacometti, que hacía una especie de retratos con trazos circulares, así rítmicos.
2: El autor andaluz se inspira en diversas temáticas que plasma en cada una de sus pinturas.
3: El flamenco, bueno, es uno de los pilares temáticos de mi obra. Y luego que yo soy mediterráneo, que eso, la fiesta, el vino, los toros, en fin, una serie de cosas que son muy reconocibles en nuestra cultura, ¿no?
2: Alargamiento de figuras, distorsión de los rostros y movimientos son sus características estéticas, combinadas con una paleta de mucho color.
3: Sí, es muy fuerte porque pienso que también el cielo que tenemos, nuestro clima, da un contraste muy grande, ¿no? El Mediterráneo es así, de contraste, y eso ha influido en mí.
2: El visitante apreciará las diferentes técnicas de Mérida: óleo, dibujo y obra digital impresa.
1: El Ceuta recibe al Castellón este sábado a las 2 de la tarde en el Alfonso Murube. En las filas del conjunto ceutí están con molestias Anuar Matos y Coné. Son baja Marc Domenech y Basinga, este último por acumulación de tarjetas. José Juan Romero recupera a Rubén Díez. El técnico gerenense destaca el nivel de su oponente.
4: Castellón es de esos equipos que te apetece ver, que quizás antes era más loco, más ida y vuelta, sus partidos quizás eran más fascinantes antes, ¿no? Ahora pues une mucho de estos aspectos con también equilibrio, con situaciones que Pablo le ha dado a su equipo, a su manera, y me parece un equipazo, ¿no? Un equipo que está hecho para eso, para pelear, no sé si directo o por playoff, pero que reúne prácticamente todos los argumentos en fútbol de hoy día, ¿no? El fútbol moderno reúne un equipo quizás el más físico de la categoría, encima tiene muchísimo talento.
1: El centrocampista del Ceuta, Rubén Díez, ha destacado igualmente el gran nivel de su adversario, el Club Deportivo Castellón, al mismo tiempo que ha valorado el papel de la afición caballa, siempre apoyando a su equipo.
5: La temporada que está haciendo, los números que llevan, creo que hablan por sí solos, pero bueno, el Castellón es un equipo muy ofensivo, que es muy valiente a la hora de presionar, a la hora de tener el balón, como bien dices, es súper vertical, jugadores con muchísima movilidad, que es muy difícil el tenerlos ubicados dentro del campo por eso, porque al final son jugadores que tienen mucha libertad en ataque. Poco más se le puede pedir a la afición. Creo que la afición ha estado con nosotros durante todo el año, incluyendo las rachas malas que hemos tenido. Entonces creo que nos lo hemos ganado todos a pulso, tanto los jugadores como el club, como la afición, que estos cuatro partidos que lo disfruten, porque nunca se sabe cuándo se puede volver a estar en esta situación tan privilegiada. Entonces creo que es momento de disfrutarlo juntos. Yo no sé cómo irá el partido mañana, porque seguramente haya tramos en los que el Castellón nos someta, pero que en esos momentos malos de mañana, que el equipo esté

0: con nosotros y que lo disfrute igualmente, porque sabe que el equipo, y más en casa, se va a dejar todo para intentar ganar.
1: Una triple combinación llevaría al Ceuta B en la última jornada al playoff por el ascenso. Para ello, los de Polaco tienen que ganar en el campo de San Roque de Lepe y que Cádiz, Mirandilla y Conil pierdan sus respectivos encuentros. Juanpe, por sus acciones, baja en las filas del filial del Ceuta.
2: Tenemos que hacer las cosas muy bien para ganar y bueno, ya pues dependemos de otros rivales, pero sobre todo ir a San Roque con la mejor de nuestras virtudes, sacar lo mejor de nosotros, jugar al fútbol, intentar ganar, y vamos a pelearlo y que pase lo que tenga que pasar. Todo el mundo, aunque no se juegue nada, se está jugando algo, temas de renovaciones, temas de terminar lo más alto posible. Va a ser un partido complicado, además es un equipo de los que a mí durante todo el año me ha gustado, un equipo que quiere jugar bien, que juega bien al balón y quiere, tiene un buen trato del balón, acumula mucha gente por dentro y va a ser un partido que, como no tengamos las ideas claras, que creo que lo hemos trabajado esta semana y la tenemos, va a ser bastante complicado.
1: Y en División de Honor Juvenil tenemos derbi local. El Puerto Atlético a punto de la salvación y el Deportivo Ceutí con la permanencia certificada se enfrentarán esta jornada. Hemos hablado con sus entrenadores.
3: Las claves del derbi van a estar la concentración de los jugadores, en los aspectos defensivos tanto de ellos como nuestros. Creo que ahí va a ser donde se va a decidir el derbi y siempre hay una parcela para la suerte y para la pizarra de los entrenadores. Pero creo sobre todo que va a estar la concentración de los jugadores.
4: Controlar los sentimientos de los niños y controlar esa euforia y saber leer los partidos en los momentos claves. El partido va a ser controlar los detalles y saber leer los sentimientos de los jugadores.
1: Conocemos ahora la previsión meteorológica. Para mañana sábado se espera un día mayormente nublado y precipitaciones débiles ocasionales. Tendremos máximas de 21 y mínimas de 15. Se espera que el tiempo se vaya estabilizando a lo largo de la jornada. Y para el domingo, día similar, tendremos un día nublado con posibilidad de lluvia, máximas de 21 y mínimas de 16. Y hasta aquí la actualidad de la jornada. Les dejamos ahora con el programa El Silbato, con todas las previas deportivas de este fin de semana, dirigido por nuestro compañero Jorge Castro. Y recuerden que pueden seguir informados a través de nuestra web y redes sociales y nuestra aplicación Ceuta Play. Que pasen un muy feliz fin de semana. Adiós.

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1: Esto ha sido todo por hoy y nos vemos en la próxima edición de Gem Tonight. 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

Son las señales horarias de las 11, aquí, en la Radio Pública de Ceuta. Seguimos poniéndote la mejor música.

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es la una. Y en la Radio Pública de Ceuta tenemos para ti la mejor selección musical para los próximos 60 minutos.

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